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1: ¿Qué tal, amigos? ¿Cómo están? Me da muchísimo gusto saludarles en esto que es el Gran Circo. Recuerden, todos los domingos a las 6 de la tarde, los domingos de carrera y de no carrera, estamos con ustedes viendo qué pasa en los pits, viendo qué pasa en el podium, qué pasa por los pilotos, en los equipos, la tecnología, etcétera, etcétera, para que disfrutemos más entre ustedes y nosotros, pues lo que es el Gran Circo del deporte motor. Recuerden ustedes que estamos con ustedes también todos los días en Autos al 100 a las 7 de la noche. Nos pueden mandar sus mensajes en @estereo100mx y vamos a contestarlos todos. Oigan, pudimos vivir de cerca los pits, el armado de los pits, pudimos estar en la pista, pudimos estar con pilotos, pudimos estar en el Principado, y bueno, pues el Gran Circo les llevará pues todo lo que sea posible, lo más cerca posible de la acción. 19 años, 9 meses, 13 días, y se convierte en otro príncipe del deporte motor, porque es el más joven en haber ganado Mónaco. No cualquiera gana Mónaco, y solamente una persona en el mundo, después de tantos años, tantas carreras, ha sido el más joven. 19 años, 9 meses, con 13 días, Kimi Antonelli se convierte en el príncipe de Mónaco, el príncipe de la pista de Mónaco. Así es que, bueno, pues como ustedes ya saben, Antonelli Hamilton Hadjar fue un gran premio de crisis, de decepciones, de tristeza, de caos, y se lo digo porque, por ejemplo, Max Verstappen, pues de la línea de salida no salió tan bien que se veían las calificaciones. Tristeza, vemos a un Charles Leclerc que, bueno, pues le batalló hasta que, bueno, pues en una curva que ni siquiera estaba la carrera ya dada, bueno, con las llantas frías va a chocar, pero eso ocurrió. Y pues tuvieron que tener la pista para ver y estudiar ese segmento del asfalto. Un caos, choques, cambios de estrategia, Stroll choca y hay un cambio de estrategia. Y bueno, por eso es que pues hubo un pequeño caos ahí dentro del Principado. Y felicidad presente y eterna para Kimi Antonelli. Se lleva estos 25 puntos, pero sobre todo se lleva la historia, se lleva la bandera cuadros de Mónaco que pocos han tenido. Y bueno, se convierte en el más joven. Mercedes muy bien, Ferrari peleándole con todo, y bueno, pues podemos decir que Red Bull se subió al podio, y fíjense que también hubo muchísimas penalizaciones, ya lo vamos a ver. Si ustedes vieron que Checo ganó un punto, pues bueno, en horas posteriores al Gran Premio no fue ese punto, hubo una penalización porque arrancó un poquito más adelante. La segunda arrancada fue pues una penalización para Checo dentro de un Gran Premio que hubo muchísimas penalizaciones. Y con esto saludo a Pedro, el Magic Amarillo. Pedro, ¿cómo estás? Me da mucho gusto saludarte.
2: ¿Qué tal, Memo? Muy buena tarde. Un saludo a todos los radioescuchas del Gran Circo. Ya saben, en redes sociales, estamos en las redes sociales oficiales de Stereo 100, que son Stereo 100 MX. Y bueno, Memo, tal como lo dices, un Gran Premio lleno de emociones. Cuando se pensaba que iba a ser de un modo, porque la calificación el día de ayer nos mostraba una posible batalla del cuatro veces campeón Max Verstappen con el, pues por decirlo así, novato, porque es su segundo año en la Fórmula 1, que Andrea Kimi Antonelli, el coche de Max, que bien lo has dicho muchas veces, las máquinas no tienen palabra, los fierros no tienen palabra, decide el coche quedarse parado, ahí se pierde totalmente, ni siquiera culmina una vuelta a Max, lo meten a box, retiran el coche. Y pues bueno, vueltas más adelante, tal como lo dices, incluso una bandera roja que tuvo más de 20 minutos parados los coches después de las colisiones que hubo en pista, e incluso se dan cuenta que el pavimento está mal. Eso no pasa solamente en el periférico, Memo, pero bueno, tal como lo dices, nos quedamos en ascuas. Nos daba un poco de alegría ver que por primera vez, debido a una penalización de Hülkenberg que bajaba posiciones, Checo Pérez podía alcanzar la posición número 10 teniendo un punto. Así se da, pero también hay una revisión y como lo dices, horas después es un punto menos, bueno, ni siquiera se logra el punto, pero sí, pues mencionarlo, el punto es para Alonso, que era quien venía detrás de Checo, y al tener Checo esa penalización, pues Alonso alcanza un punto para Aston Martin, Memo.
1: Pues sí, la verdad es que ahí, mira, de una parrilla de salida que estaba delineando otro gran premio, porque, amigos, quien califica bien en Mónaco va a ganar, y ya nos lo dijo Antonelli, pero pues atrás venían muchos otros, y la verdad es que hubo muchísima gente que, bueno, muchísimos coches que abandonaron, Pedro. Finalmente arranca Antonelli y Verstappen, esa arrancada se va a quedar histórica, se queda el Red Bull, y bueno, pues todos lo rebasan y deciden retirar el coche. Hay que decir que en segunda fila estaba Hamilton y Leclerc, y después Hadjar en quinto, que logra subirse Hadjar a lo que fue el tercer lugar, después de que Leclerc, bueno, pues también ahí donde tú dices, oye, nunca había visto que salieran a barrer polvito, piedras, que se hubiera levantado el pavimento, como tú dices, pero bueno, fue Stroll, fue Leclerc, y después de eso dijeron, tenemos que estudiar esa parte, y hasta se bajaron del coche los pilotos, amigos, si no vieron ustedes el gran premio, imagínense que de repente bandera roja y todos a pits, se bajaron, se refrescaron, un refresquito, Pedro, cafecito quizás, etcétera. Bueno, se me hizo eterno el esperar a que arrancaran, y fue, estábamos dudando si se arrancaba a vehículos parados o ya en yo ya caminando, y bueno, pues fue a vehículo parado, y pues ahí otra vez Kimi, pues con Hamilton a volver a arrancar, Pedro.
2: Sí, y dos muy buenas arrancadas de Kimi Antonelli, vamos a decirlo, y recordemos, al principio de la temporada tuvo dos ocasiones en las que el coche, a la hora, como decimos nosotros, de sacar el clutch, para quienes manejan vehículo estándar, como que falló, pero ya le agarró el modo, como también lo podemos decir, y en las dos arrancadas del día de hoy, bueno, en la primera Max obviamente se quedó parado, pero Kimi arrancó muy bien, y en la rearrancada después de esa bandera roja en la que tuvieron que arreglar ahí el pavimento, incluso en la transmisión se decía, Checo ya les había mencionado vueltas atrás que había una grieta en ese pavimento, o sea, el piloto alcanza a ver, varios de los pilotos, que el pavimento está levantándose, no hicieron nada hasta después del impacto de Leclerc, y bueno, también ya que mencionamos a Leclerc, una gran decepción, no corría en casa, tenía gran posibilidad incluso de subirse al podio, hay por ahí, pues yo creo que son más bien cosas ya de piloto, no me muevo, ahí si no son los fierros los que fallan, creo que estaba muy molesto, pasan cosas, y Leclerc, de poder haber alcanzado puntos, se queda cero, y como lo dices, es uno de los grandes premios y en el que más abandonos hubo en la pista, porque sí, no, creo que es el más, revisando los datos, es el gran premio, o sea, la carrera junto con China, en la que hay más abandonos, según mis datos.
1: Hubo muchísimos abandonos, simplemente, bueno, pues empezamos, ni siquiera arrancó Verstappen, la verdad es que bastante fallido el asunto, y bueno, tuvimos muchos abandonos, y eso surgió a que algunos que estaban en media tabla pudieran subir, pudieran marcar puntos, y pues finalmente quedó Antonelli, pues se va hacia arriba y hace que Mercedes se vaya a 244 puntos, ya es una distancia muy importante, pero 244 puntos de Mercedes, Ferrari 165, McLaren 118, y esos son los que están arriba de 100 puntos. Hay que decir que el driver of the day, el piloto del día fue Kimi, y también hay que decir que antes de que volvieran a arrancar, antes de la bandera, para que nos demos cuenta que también andaba Kimi, que también está su coche, que hay que tener cuidado con él en la temporada, porque parece ser que es la temporada de Kimi. Cuando, si hubiera ganado así, hubiera sido el piloto que más segundos le hubiera sacado al segundo lugar en Mónaco para subirse al primer lugar. Era impresionante la distancia que llevaba, y solamente para que ustedes se den cuenta, en ese momento, antes de que pusieran la bandera roja, Pedro, solamente había cuatro coches en la primera curva, es decir, ya habían lapeado a todos los demás, Pedro.
2: Sí, eso es lo que también nos dimos cuenta. Hubo una cantidad, la PA2, para la gente que nos escucha y apenas se está integrando como a este lenguaje Fórmula UNESCO, vamos a decir. La PA2 es que el piloto que te saque una vuelta, el piloto líder, pero estuvo a punto de, creo que nada más le quedaban cuatro. O sea, es impresionante el manejo de Kimi. Y hablando del equipo Mercedes, sí, lidera con 244 puntos el campeonato. Pero también terrible, casi como decimos lo que pasó con Checo, lo que pasa con Russell, que en esta rearrancada, faltando muy pocas vueltas, tiene que hacer un paso por el. Es una penalización, hacer el paso a velocidad moderada por el callejón de pits, lo cual lo baja un montón de posiciones. Y cuando pudo haber alcanzado puntos, quedó en la posición número 12, y eso por la penalización también de Hülkenberg, que fue posterior, y la de Checo, pero bueno. Terrible lo de Russell, que no suma puntos, pero pues bueno, los puntos de Kimi son los que mantienen en el liderato al equipo Mercedes, Memo.
1: Rompen mi corazón cada vez que me dan un punto y me lo quitan, eso dice Checo Pérez, porque al final, es más, había por ahí un post de Fórmula 1 donde decía que, bueno, pues que había un punto para Checo Pérez. Después de las penalizaciones, ese punto ya se esfuma. Hubo irregularmente muchas penalizaciones que hay que analizar, muchas penalizaciones de exceso de velocidad al entrar a pits. De hecho, se llegó a cuestionar, le preguntaron a varios, a team principals, etcétera, y decían, no, bueno, pues nuestros datos muestran que sí, estábamos un poco fuera de, le dijeron al de McLaren, le dicen, oye, ¿y qué pasa con todas estas penalizaciones? Pues nuestros datos muestran que sí íbamos un poquito más rápido a la entrada a pits, pero eso no pasa regularmente en otros autódromos y esa es la magia de Mónaco, que a veces pasa una cosa, a veces el pavimento, a veces la entrada a pits, a veces hay en la vuelta en esta horquilla, en la hairpin, hay demasiados choques. Ahora le pasó a este Sainz con el Audi y la verdad es que pues por eso es una sorpresa, Pedro, porque nunca sabes qué va a pasar. Además, son muchas vueltas y eso quiere decir que son muchas veces pasas por la misma curva. Son apenas 3.3 kilómetros de largo el autódromo del Principado, muy complejo, las curvas muy lentas, el cambio de luz en el túnel, tanto a la entrada y más a la salida, la chicana que también se les complica mucho. Es decir, el Principado tiene mucho que ofrecer, pero también los pilotos no saben qué esperar, oye.
2: Sí, es un circuito muy técnico, muy físico, en el que hay que tener ese tipo de detalles, Memo, como piloto, de saber reducir en qué momento la velocidad, porque los sensores están colocados en ciertos puntos de, por ejemplo, del callejón de pits, los sensores para estar dentro del cajón. Había mucha gente, por eso es lo que decimos, tuvimos que esperar mucho tiempo para ver, porque estaban deliberando los comisarios si Checo iba a ser penalizado o no, porque había imágenes en las que se muestran las cuatro ruedas adentro del cajón, pero los sensores pues no mienten, la electrónica ahí pues es muy exacta, se revisaron muchos videos, al final de cuentas el coche está, el auto está en diagonal y es la llanta delantera derecha la que está fuera del cajón. Un terrible error y mencionarlo, sé que hay chequistas, sé que es mexicano, pero comete el mismo error dos veces, porque también en la primera arrancada, en la arrancada normal, había tenido fuera del cajón y había quien mencionaba, es que en la rearrancada de la vuelta 70 o 60 y 58 hay imágenes donde Hamilton se muestra delante de la línea amarilla, pero a fin de cuentas sí está dentro del cajón, o sea, no es que uno sea favorecido y otro no. Como piloto yo siento que no te puedes permitir cometer este tipo de errores en un circuito, como lo dices Memo, que es tan técnico y tan detallado y ahora bueno, con la cantidad de cámaras todo es tan observable.
1: Sí, la verdad es que aquí tú te puedes ir arribita de la línea amarilla, pero no te puedes pasar. Si te enfocas mal, pues de hecho, Kimi a la hora de la segunda arrancada no está hasta adelante, deja un espacio, pues no tengo exactamente la medida, pero alcancé a escuchar en la transmisión, pues que era como un metro, y que ese metro le podía significar en la primera curva pues la diferencia contra Hamilton, porque ahí ya estaba arrancado. Fíjate, oye, Kimi arrancó contra Max y arrancó contra Hamilton, la segunda quizás más difícil, porque pues traes todo el medio, el miedo, y Kimi pues sólido, o sea, se le veía muy confiado. Y bueno, pues el Principado se queda sin Charles Leclerc, que fue, o sea, fue, ahora sí fue la tragedia para Charles, justo cuando le habían dicho que extienden su contrato por muchos años más en Ferrari, y pasa esto, Pedro. Me parece que todos los que siguen Ferrari, los que siguen a Charles, qué desgracia que a Charles le haya pasado esto, y apenas iban a lanzar otra vez la carrera. Eso fue otra cuestión bien, bien complicada. Por el otro lado, es un imbalance en Ferrari, porque Hamilton hace mucho que no estaba visitando tanto el podium, Este es el año, y va a ver si puede hacer la diferencia en Ferrari, porque pues no lo habíamos visto tan, estaba en media tabla, hoy está en la tabla de arriba, Pedro.
2: Tal cual lo mencionas, Hamilton lo veo ya muy estable, en Canadá terminó en segundo lugar, igual que ahorita en Mónaco, está más centrado, digo yo, y lo que decías, a media semana se anunció la renovación de contrato de Leclerc, y pensábamos esto, yo lo mismo lo dije, lo acepto, le va a dar mucha tranquilidad, lo va a hacer que esté más concentrado en... Ya tengo un contrato seguro, voy a enfocarme en las carreras, y bueno, pues sucedió todo lo contrario. Estaba algo molesto el principio, la rearrancada, entonces todo se le vino abajo, tal como no lo tenía planeado, me imagino. Y otra de las decepciones, Memo, pero bueno, esta sí también fue falla mecánica, el abandono de Lando Norris, que pues bueno, es el campeón reinante, quedó campeón el campeonato de 2025. Y hoy abandona por una falla en la que venía en una muy buena batalla, y de pronto los que vimos la transmisión solo vemos que el coche se frena adentro del túnel, él mismo hace el coche hacia la izquierda para que el piloto que viene detrás le haga el rebase sin complicación. ¿Por qué? Porque el coche se quedó parado, otra de las fallas, y esta nueva tecnología pues bueno, va a seguir arrojando este tipo de errores.
1: Pues sí. Oye, otra de las moralejas, Pedro, es que estaba revisando, y es que hay que revisar muchísimos datos en un gran premio, más como este, pues la moraleja es que cuando cae la bandera cuadros, no necesariamente quedas en esa posición, a veces no se acaba hasta que se acaba, se acabó, pero pues se acaba hasta que ponen todas las penalizaciones, porque ahora sí que pues muchos movieron posiciones. Y hubo, pero de verdad, muchísimas. Mira, Checo penalizó, George Russell, Nico Hülkenberg, Gasly,
2: Colapinto,
1: Lance Stroll por ahí chocando, Oscar Piastri, o sea, hubo muchas, y fueron muchos en pits. La entrada a pits, oye, pues, ¿cómo vas a querer entrar más rápido, no? Lo que pasa es que ahí en la Rascaz, esa curva que es la que entras a pits o te sigues derecho, pues, bueno, no derecho, es una curva hacia la derecha, pues, bueno, Hadjar mantuvo el puesto, pudo haber sido penalizado, pero, bueno, pues, ahí se quedó, y, bueno, pues, creo que también Gasly, pues, iba a sumar, estaba hasta arriba, etcétera, y, pues, también la decepción ahí en Alpine, ¿no?
2: Sí, tal cual. Gasly, incluso en redes sociales, quienes lo hayan seguido, lo hayan visto, y en la transmisión, bueno, se enfocaron obviamente en el triunfo de Antonelli, pero Gasly festejaba luego del paso por meta, y increíblemente nadie en el equipo le dice que está penalizado, que había una penalización, creo que no cumplida, y eso lo mueve en la tabla, y bueno, creo que Gasly se veía incluso en el podio. Y lo que dices, la de Hadjar también fue una de las que podía haber procedido, se revisó y no procedió, y conserva su tercer lugar, pero eso pudiera haber también modificado que a lo mejor Piastri se hubiera subido a tercer lugar. Todos estuvieron bajo... Creo que no había visto yo un gran premio hace tiempo, Memo, con tantas penalizaciones y con tantos movimientos en la tabla, incluso ya terminada la carrera.
1: Pues es, mira, cuando hay tantas penalizaciones, la misma penalización que es la entrada a pits, y cuando muchos están, a veces se veía la lista, amigos, si ustedes ven, ponen toda la lista de todas las posiciones en la pantalla y ponen un pequeño signo de admiración rojo del lado izquierdo del nombre del piloto cuando tiene una penalización. se veía el 70% rojo y muchos de ellos eran por la entrada a pitch. Habría que revisar eso, estuvo muy raro que todos penalizaran ahí. Puede ser que la curva pues sea demasiado rápida o la tomen demasiado rápida y haya muy poca distancia donde pusieron el sensor. Pero bueno, oye, Pedro, ¿te parece si vamos a pits rapidísimo? Nosotros tenemos que entrar a pits, que no se enfríe nada, porque regresamos y ya tenemos por ahí a Frank, nuestro...

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8: Bien, regreso con ustedes, amigos. Después de Pits, el Gran Premio de Mónaco, sin duda. Uno de los grandes premios que hace historia cada vez que se corre. El príncipe dándole el trofeo a Kimi Antonelli. Y bueno, con esto se convierte pues en uno de los podiums más inesperados. Bueno, Kimi sí lo estábamos esperando, pero Hamilton usted lo veía en segundo lugar, o veía primero a Charles. Y luego Hadjar, ¿no veía usted a Max Verstappen en el podium antes de que Hadjar estuviera en el podium? Bueno, pues ha sido uno de los grandes premios más polémicos por las penalizaciones, ha sido uno con grandes sorpresas, las grandes tristezas como la de Leclerc y la de Russell, pero grandes sonrisas como la de Hamilton y la de Kimi. Y bueno, pues regreso con Pedro, el Magic Amarillo. El día de hoy estamos con ustedes. Oye, Pedro, hay que decirle a todos nuestros amigos que pueden entrar a @estereocnmx. Tenemos muchas imágenes de Mónaco, cómo son las curvas, cómo es el autódromo, y que ahí nos pueden dar todas sus preguntas. Oye, me imagino que tú, siendo seguidor de Max Verstappen, como todos los amigos que le van a Max Verstappen, ¿veías a Hadjar en el podio, Pedro?
9: Tal cual no lo veía, Memo. Estamos tratando de contactar a Frank en un ratito a ver si lo logramos localizar. Recordemos que él tiene también actividades porque es parte de Bit 100.9, una estación hermana de Stereo 100. Pero bueno, yo cuando vi la calificación, Memo, que vi las posiciones, que vi que Max Verstappen iba a arrancar segundo, esperaba yo una arrancada en la que inclusive milagrosamente poder haber liderado algunas vueltas, porque sabemos que Mercedes pues es un cohete actualmente. Pero pues no se dio, y lo que no me hubiera imaginado hubiera sido a Hadjar en el podio, y creo que él tampoco, y la sufrió, porque a lo largo de lo que vimos durante la carrera, Memo, varias veces mencionó que tenía problemas con la caja de velocidades, que tenía problemas con el agarre, que las llantas estaban a punto de despedazarse, pero bueno, se logró, y eso es parte de lo que es la carrera. Tener manos, tener la estabilidad para aguantar, porque tuvo los embates por un buen rato de Piastri, si no me equivoco, corrígeme, pero lo logró y está en el podio, incluso después, pues con incertidumbre, la misma incertidumbre que vivimos, pues los mexicanos seguidores de la Fórmula 1 cuando Checo no se sabía si penalizaba o no, pues también la misma incertidumbre deben haber estado viviendo, salvo que a él, pues bueno, hubo otra decisión, para él no hubo una penalización porque no fue tal cual ni comprobable como lo fue para Checo, pero bueno, Hadjar está en el podio y es creo que su segundo podio en su carrera, creo que tiene uno mientras estuvo en lo que era Racing Bulls, Memo, y ahora con Red Bull.
8: Hadjar, a estar que no se puede creer ese podio en Mónaco, no cualquiera hace podio en Mónaco. Hadjar siendo, bueno, pues todavía lo podemos considerar novato, que está entrando en la categoría, no es su primer año, pero bueno, todavía lo podemos considerar. Oye, la verdad es que no se veía que fuera a llegar a primer lugar, lo que sí.

0: lo que tú decías, un Red Bull que ha tenido problemas con sus fuentes de poder, un Red Bull que no pudo arrancar, pues me imagino que no, porque no sacó bien el clutch máximo, porque algo pasó con el coche. Pero algo que sí pasó, y fíjate que es un mito, no sé si tú lo tienes como mito, amigos, no sé si ustedes lo tienen como mito, coméntenos, @StereoZenMX, vamos a tratar de dar salida, si no hoy, si no alcanzamos a leer sus mensajes, pues el día de mañana también tenemos un segmento dentro de Autos al 100 del Gran Circo. Pedro, pues se veía como Hadjar decía, oye, necesito, oye, se siente raro, oye, va a explotar. En algún momento dijo, se siente que algo va a explotar. Y el equipo le respondía, oye, lo estamos checando. Y ahí el equipo en Mónaco, pero también el equipo en su casa matriz, están viendo toda la telemetría, están tratando qué hacer. ¿Y qué te decía del mito? El mito es, ¿realmente le podrán hacer algo al coche en carrera? Pues ya vimos que sí, acabó en tercer lugar, Pedro.
1: Tal cual, lo vimos y bueno, en la transmisión que tuve la oportunidad yo de ver, notamos eso de, y la gente dirá, ¿cómo está la tecnología? Incluso los narradores lo mencionaron, de que a través de, pues, de la radio y de la conexión que tienen desde el pit wall con los vehículos, pueden hacerle ajustes y modificaciones al coche, porque pues uno pensaría cuando escucha, hagan algo, pues que lo van a detener y los mecánicos van a arreglar algo, pero no, mediante electrónica y mediante las computadoras y la computadora que lleva el coche, es que se le pueden hacer estas variaciones y modificaciones, incluso mientras está circulando a altas velocidades, pueden hacer ajustes, independientemente de los ajustes que hace el piloto a través del volante, Memo, porque recordemos, y lo hemos mencionado en otros programas, la cantidad de botones que tiene y de perillas que tiene el volante permiten que el piloto pueda modificar el balance de la frenada, por ejemplo, aparte de, bueno, la tiene la radiocomunicación, tiene velocidades hacia arriba, hacia abajo, balance de frenado, torque del motor inclusive. Y todo esto se les presenta a ellos en esa pequeña pantalla, pero esa computadora es la que también está conectada con el pit wall y los mecánicos e ingenieros desde ahí pueden hacer modificaciones y pues creo que lo lograron al grado de que dejó de haber radios de Hadjar quejándose del desempeño de su coche. Y bueno, creo que ya lo único que le afectaba era el desgaste de las llantas, pero lo supo llevar a buen puerto, Memo.
0: Bueno, pues un Red Bull que se vio en aprietos, un Red Bull que pudo llegar al podio, pero un Red Bull que bien pudo no llegar al podio. Cuando vemos quiénes dejaron la carrera, y lo que pasa es que fueron muchísimos. Mira, Lando Norris, problemas con Lando Norris, con el vehículo. Charles Leclerc tocando esta barrera ya en la última curva del circuito, ahí en la Rascás, Leclerc se da, Lance Stroll se da en el mismo lugar, Carlos Sainz también, un alcance, Oliver Mann también, Valtteri Bottas, problemas con el coche. Es decir, bueno, pues estábamos viendo pues un gran premio que se quedaba sin competidores en cierto momento, y esto quiere decir que es bien competitivo, esto quiere decir que hay si le cambias algo al coche, si traes mejoras, etcétera, y además también que es muy estrecho como para poder rebasar. Vimos al Audi con el Williams como en el Harping, pues Sainz se le mete y pues ahí hubo también una penalización, Pedro, pero pues así es Mónaco, es muy estrecho, hay choques y pues ni modo, hay muchos que dejan. Si tocas un poquito, no sé si viste una escena, no sé si vieron una escena, amigos, donde pasa Charles Leclerc cerca de la barrera, y estas barreras que son de acero, y saca chispas, Pedro.
1: Sí, pues tal cual, en este momento se me viene a la mente y la recuerdo. Hay un contacto de la llanta delantera derecha del coche de Charles Leclerc, pero recordemos, a fin de cuentas, el rin, como lo conocemos nosotros, en otros lugares le llaman la rueda, pero el rin toca con esa barrera, como dices, de acero, y saca chispas. Y también vemos, bueno, a lo largo de las prácticas, el fin de semana, coches, sobre todo en calificación, cómo pasan tan cerca para tratar de crear la línea más corta, y eso obviamente sería el tiempo más corto y obtener una buena posición en la salida. Ahora también estoy recordando, Memo, y el Hadjar tuvo un contacto en el mismo punto donde se quedó Stroll y donde se quedaron Leclerc en carrera, en la práctica 3, y fue ya casi al final de la práctica que tuvo ese contacto, una equivocación, se va contra la barrera, y los ingenieros, los mecánicos tuvieron el coche listo para la clasificación. Incluso al arranque de la clasificación, en el primer radio que muestran de Hadjar, les agradece, dice de corazón, muchísimas gracias, hicieron un gran trabajo. ¿Por qué? Porque termina la práctica 3 y hubo 2 horas y media, casi 3 horas para la clasificación. Y pues mira, ahí está el resultado de un muy buen trabajo, vamos a decirlo, de mecánicos, de un equipo que pues está tratando de salir adelante, de dejar atrás los malos momentos, que vaya, pues no se logró con Max, pero sí con Hadjar, y pues bueno, tuvo este contacto en la práctica 3 y rápidamente lograron arreglar suspensión, alerones, bueno, los alerones se cambian tal cual, no se arregla como tal ese mismo alerón, pero lograron puntos.
0: Pues sí, la verdad sí, oye, tenemos preguntas del auditorio. Jaime Jiménez nos pregunta, ¿qué pasó con el punto de Checo? ¿Lo van a meter a revisión a la FIA? Pues lo que único que yo sé, Pedro, amigos, es que el que van a meter a revisión a la FIA es Alpine por la velocidad máxima rebasada por parte de Gasly dentro de los pits. Pero el de Checo ya está muy claro, ya está muy aceptado, y no creo que eso vaya a entrar a revisiones. Más, no han puesto revisión, ya dijo Checo, si ustedes ven el wall de Checo, ya dijo pues que desgraciadamente había pasado eso, y es que se posicionó mal en la segunda arrancada. Cuando hay una segunda arrancada puede pasar cualquier cosa, Pedro. Si arrancas de cero, si arrancas de coche parado, puede pasar cualquier cosa, así como vimos la arrancada de Kimi, que sabemos que no es muy bueno en las arrancadas, como ha quedado claro en otros grandes premios. En este demostró que ya tiene la madurez para arrancar muy bien, y pues ahí Checo pues como que se quedó lejecitos de donde debería de estar, rebasando la línea, y por eso pues pierde el punto. Pero eso quiere decir que Cadillac ya está en el lugar de los puntos, ¿no? Por lo menos a nivel ingeniería, Pedro.
1: Sí, tal cual, el equipo ha crecido, ha fortalecido esa parte, y contestando a la pregunta de nuestra radioescucha, pues bueno, es que al principio, recién termina la carrera, actualizan sitio de internet e incluso publican algunas cosas, en la red social de X, antes Twitter, F1 puso a Checo con un punto, diciendo, Cadillac tiene su primer punto, publicación que después tuvieron que retirar. Incluso ya salió horas después el mismo Checo, hace 2-3 horas, a decir pues que lo habían hecho, se disculpaba como siempre, diciendo el ya saben, el never give up. Lo que yo, y sin llegar a criticar, porque también, bueno, pues como mexicanos debemos apoyar, pero se me hace inaudito que un piloto cometa el mismo error 2 veces en la misma carrera, de posicionar mal el coche. Sabemos que tiene que estar dentro de las cajas que están pintadas, uno dirá, bueno, se me hace muy fácil, pero dentro del coche, Memo, tú sabes el espacio que es tan reducido, tú has tenido oportunidad de estar dentro de uno de estos coches o de la Fórmula E. Es reducidísimo el espacio y la visibilidad, pero por eso tienen líneas más extendidas para poderse posicionar. Y bueno, pues pecó de novato, siento yo, cometió el error y pues ahí costó el punto, pero bueno, fue un punto para Fernando Alonso, y eso le da el primer punto al equipo Aston Martin. Y no sé si vaya, pues bueno, sí hay un reparto de dinero al final, como sea, Aston Martin ya tiene un punto y Cadillac es ahora el único equipo que tiene 0 puntos, no ha punteado.
0: Oye, bueno, Checo con esta penalización, respondelo a nuestro amigo, bajó del lugar 10 al lugar 15, y el lugar 10 le dio a Fernando Alonso un punto, eso que tú dices es espectacular. O sea, Fernando Alonso dice, me siento bien, voy a luchar, etcétera. Y pues con lo que le pasó a Checo, esto es que este gran premio no se acabó cuando cayó la bandera a cuadros. O sea, se va a acabar cuando pues la FIA se diga algo con la, pues con la reclamación que ha puesto Alpine. Pero bueno, si vemos a Checo, Checo se fue al 15, Pedro. Me parece que sí fue pues un súper castigo ahí, pero bueno, pues ni modo, es el gran premio de las penalizaciones. Checo Pérez se va al 15, pero pues terminó bien, no se le incendiaron los frenos, pensábamos que en las prácticas se incendiaron los frenos, también Bottas tuvo problemas de frenos, pero bueno, pues Checo terminando en 15, pero realmente terminando en 10, y pues bueno, una penalización, eso quiere decir que el coche anda bien. Fernando Alonso, pues su coche quizás no estaba para el 10, pero llegó al 10 hoy en los Audis, lugar 11 y lugar 13, casi vuelven a sumar, Pedro.
1: Estuvieron muy cerca y pues esto es como lo decimos, cuestión de suerte en las posiciones. No tuvieron esta vez la oportunidad los ni Hülkenberg ni Bortoleto. Claro que ahora que mencionas, el punto fue para Alonso, Checo lo pierde, pero también está la penalización de Hülkenberg, que esa se da en automático al cruzar meta. Lo vimos durante la transmisión, cómo van colocando a los otros pilotos arriba y a Hülkenberg lo colocan de acuerdo a los 10 segundos que había perdido en la posición 16. Increíble que pasara así, pero pues no es 16, la de Hülkenberg es 13, perdón, sí, corrijo, tenía mal colocado mi
0: nombre. Es la 13, sí.
1: Es la 13, pero...
0: El 16 se acabó Carlos Sainz.
1: Exacto, se conjunta todo esto, la penalización de Hülkenberg, la penalización de Checo, la penalización de Gasly modifica también, y al final de cuentas creo que Alonso, pues... pues no es culpable de que los demás penalicen, obtiene un punto que es muy bueno para la escudería porque sería el primero, y pues bueno, también puede ser como ya hicimos un punto, vamos a crecer más. Yo espero que Cadillac pues bueno, aprenda de sus errores. Yo creo que cualquiera tiene que hacerlo, cualquier ser humano, aprender de los errores y no volver a cometerlos.
0: Las lecciones del Gran Premio de México, de Mónaco, ya viendo todo lo que ha pasado, amigos, el podium nos ha sorprendido Isaac Hadjar. La verdad es que no se esperaba, nos ha sorprendido esto, podium finalmente Kimi Lewis, Hamilton y Isaac Hadjar. Eso, bueno, por un lado, por un extremo de la tabla. Por el otro, los que están en medio, muchos sufrieron penalizaciones, como los acabo de decir. Y bueno, pues finalmente el último punto se lo lleva Fernando Alonso. Esteban Ocon para arriba, parecía ser que iban a entrenecito, que no iban a tener problemas con los puntos. Pero bueno, pues ahí con las penalizaciones hubo ahí a media tabla esta lucha. Y bueno, pues desgraciadamente Checo se queda sin su punto. Audi también se queda sin su punto. Hubieran ya sumado puntos tanto Hülkenberg como Bortoleto en el campeonato, pero pues no se logra. Y en la otra parte de la parrilla, los que dejan la parrilla, ¿quién se iba a imaginar que Charles Leclerc no acabara Mónaco? Lance Stroll, bueno, un choque. Lando Norris, ¿quién se iba a imaginar que Lando Norris no iba a acabar? Oliver Berman, bueno, pues desgraciadamente ahí el Haas. Valtteri Bottas, bueno, todo lo que tiene que ver con la confiabilidad de Cadillac, que poco a poco van buscando datos y mejorando, como quedó claro con Checo. Y la otra, Pedro, no es Verstappen. ¿Quién se iba a imaginar, por ejemplo, de todos los que quedaron fuera? Porque solamente terminaron 16 vehículos. Todos los demás están fuera. Los siete, los siete están fuera. Los siguientes siete. Mira, ¿quién se iba a imaginar que Max Verstappen, Lando Norris y Charles Leclerc no acabaran? Si me hubieras preguntado de los otros, quizás tuviera alguna duda. Pero Lando es el campeón del mundo y se subió al podio el año pasado aquí, Pedro.
1: Sí, tal cual, como lo dices, hay tres pilotos ahí entre los que abandonaron, Leclerc, Norris y Verstappen, que no es muy común verlos aquí y por eso es que sorprende en la lista de abandonos. Max Verstappen inclusive dijo, bueno, estoy a 500 metros de mi casa, me voy para allá y ahí termino de ver el gran premio. Increíble, vamos a decir dos por falla y de la máquina, como es el caso de Norris y el de Max, y en el caso de Leclerc, pues bueno, hay una... no sé si fue la temperatura de las llantas o qué, pero lo lleva contra la barrera y pues bueno, de ahí se desata todo lo demás. Y en el siguiente bloque, Memo, pues en cuanto a la penalización de Gasly, vamos a ahí tengo algo que estoy maquinando, pero vayamos antes al corte.
0: Vamos al corte y platiquemos también de varias cosas que pasaron dentro del Principado. Vamos a pitch@estereocnmx, mándenos sus mensajes. Regresamos con ustedes en esto que es el Gran Circo de Domingos.
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0: Bien, regresamos con ustedes, amigos, el Gran Circo. Oigan, déjenme decirles que el Gran Circo visitó los pits, visitó la línea de salida, visitó la gran colección de autos de El Principado. Visitamos cada una de las curvas, en cada una de las curvas se hace historia. Como vimos en la horquilla, en esto hairpin, hubo rebate. Bueno, iban de dos en dos, iban creo que a 40 kilómetros por hora. Ahí esa pista la pudimos visitar y todo lo hemos puesto en las redes. Para que ustedes nos sigan en el Instagram, siempre ponemos todo lo que nosotros vivimos, se los ponemos en las redes, ya sea en las stories, en los reels, en el Instagram, en el Facebook, @estereo100mx, ahí estamos con ustedes. Puedo decirles que caminé el túnel, es una experiencia pues inolvidable ese túnel, caminarlo, y bueno, cómo se va apareciendo la luz, ya me imagino a 200 kilómetros por hora, de 210 kilómetros por hora que están sorteando ahí, imagínense cómo el sol pega y va pegando la luz a los ojos y automáticamente te tienes que preparar para una chicana. Es una pista sumamente técnica, sumamente difícil. Bueno, dicen los que saben, en la primera vuelta o la primera curva después de la arrancada hay una pequeña capilla que es la capilla del santo del Principado que se llama San Devot. Y bueno, pues ahí se llama la curva de San Devot. Dicen, por eso hay una capilla ahí, para que nos cuiden la primera curva, que es una de las curvas donde más toques, accidentes y, bueno, pues incidentes de Fórmula 1 hay. En este momento, bueno, pues el Principado, como lo hemos visto durante la semana, pues ha arreglado todo. Se acaba la temporada con esto de lo que es las carreras dentro del subprincipado y empiezan a quitar las barreras. Las barreras no solamente las ponen para Fórmula 1, las ponen más semanas, las ponen unas 6 semanas. Y bueno, pues como les decía, entre semana hay ya lugares dispuestos o pequeños orificios dispuestos muy bien hechos de metal en las banquetas por donde pasa el Gran Premio, que ya están predispuestos para que ahí entren las estructuras de acero. Pedro, ha sido uno de los grandes premios de la temporada más emocionantes y este Gran Premio vuelve a ser historia. Dejan varios la carrera y por el otro lado lo gana el piloto más joven, que por cierto también lleva de 6 carreras del campeonato, 5 ganándolas, y esta la gana de Paul a también llegar. No lo rebasó nadie nunca. Si hubiera ganado antes de la bandera roja, Pedro, hubiera ganado por una distancia que nadie le hubiera ganado en la historia. Es más, Iban cuatro coches, como dijimos, Pedro, adelante de todo el contingente, lapeándolos, Pedro.
1: Sí, lo que dijimos, es una de las carreras en las que más lapeados ha habido en lo que hemos visto. Y supuestamente a principio del campeonato se hablaba en el descanso previo, terminando el campeonato anterior, de que con la nueva tecnología esto se iba a terminar de coches lapeados. Y bueno, no, ahora a más de media parrilla lapeó Kimi Antonelli, que está imparable. Y bueno, la verdad es que no puede uno decir ya lo veo campeón, porque aquí se mueven muchas cosas y pueden pasar muchas cosas, pero está muy perfilado, la verdad. Te hablaba antes de ir al corte, Memo, acerca de las penalizaciones y de lo que sucedió con Gasly, y que van a meter una especie como de solicitud de revisión. Checando la página de Fórmula 1, detalla cuáles fueron las penalizaciones por las que pasaron todos los pilotos que tuvieron una penalización en esta carrera. Sergio Pérez, obviamente lo sabemos, lo de Checo fue por estar mal posicionado en la rearrancada. George Russell no cumplió bien una penalización previa y es por eso que tuvo la pasada por el callejón de pits. Y
0: ese fue el colmo.
1: Increíble que haya pasado así. Hülkenberg fue penalizado por haber causado la colisión con Carlos Sainz ahí en Hairpin, y pues bueno, le ocasiona estos 10 segundos que mueven el resto de la parrilla casi. Y luego viene lo de Gasly, que tiene la penalización por la velocidad en el pit lane. Pero así como Gasly tiene esa, también hubo varios pilotos que tuvieron la misma situación de la velocidad en el pit lane. Entonces, si la mete Gasly esa solicitud de revisión, pues podrían hacerlo varios más, Memo, porque tuvieron esa misma situación de speeding, como el caso de Lewis Hamilton, que la diferencia que podríamos mencionar es que Lewis la cumplió, pero bueno, pues también se la pusieron, y si estaban mal los sensores o se determina algo así, pues también podría alegar lo mismo tanto Hamilton como lo está haciendo el equipo Alpine, de decir no nos midieron bien. Bueno, pues también a nosotros, en el caso de Ferrari.
0: Pues sí. La verdad es que, mira, yo creo que ya una vez publicado el resultado, después de todas las revisiones, después de lo de Checo, después de todo esto, sería muy complicado, porque esa misma penalización la vivieron muchos, y entonces tendrías que cambiar toda la tabla y tendrías que reconocer que ese sensor pues estaba más sensible de lo debido, o en una posición extra. Lo que llamó mucho la atención fue que hubo muchas penalizaciones por la misma razón de entrar rápido a pitch.
1: Con la Pinto también tuvo la misma.
0: Exacto, tanto novatos como pilotos tan experimentados que están en la parrilla penalizados. Bueno, pues la verdad es que algo complicado de creer. Pero bueno, hubo pilotos que no tuvieron la penalización. Eso quiere decir que hay piso parejo, ¿no? Hay piso. Yo oí una entrevista, por cierto, de Zak Brown, que felicidades a McLaren por sus 1000 carreras de Fórmula 1, no cualquiera, ¿eh? ¿Cuántos pilotos, cuántas victorias, cuántos podiums, cuántos problemas, cuántas vueltas históricas ha tenido McLaren? 1000 carreras de McLaren se cumplieron en Mónaco, así es que, bueno, oye, vamos a la otra pista, ¿qué te parece, Pedro? Porque creo que todo el mundo vio esto. Como sabemos, Mónaco se llena de celebridades, se llena de artistas, se llena de músicos, se llena de todas esas personalidades. Y si bien como marketing, algunos grandes premios llevan artistas de películas, de tele, los artistas de moda o algunos cantantes, pues en Mónaco se dan cita a todos, o sea, se dan cita a muchísimos de ellos, pero sobresalieron algunos, y quiero comentar contigo el punto de que, pues parece ser que Checo Pérez ya va a ser, pues, actor de series en las plataformas digitales, porque Emily in Paris se le vio vestido de amarillo en el pit de Cadillac entrevistando a Checo, y seguramente estaban grabando pues uno de los capítulos de la siguiente temporada de Emily in Paris, que si ustedes los han visto, pues se trata de puras marcas de lujo, de una agencia de relaciones públicas que lleva marcas de lujo, las gana, las pierde, y competencia y toda una trama de amor, etcétera, pero pues van con todos estos equipos. Ya lo hicieron en una temporada con McLaren, ahora me parece que Cadillac, pues su mejor posicionamiento es unirse pues a toda esta serie que la ve toda Europa, pero ya se hace desde París. Y por cierto, vimos la mayor cantidad de Cadillacs que nunca he visto en Mónaco. He tenido oportunidad de estar en el Principado durante varias ocasiones en diferentes partes de trabajo, y pues nunca había visto tantos Cadillacs, o sea, los Lyric, las Escalade, y bueno, pues obviamente correr a Cadillac. Así es que Checo Pérez, lo podemos ver en la pantalla chica. ¿Qué opinas, Pedro?
1: Ahora que lo dices, y bueno, no es que uno lo desee, pero al igual que otros pilotos, como el caso de Fernando Alonso, ya se ve muy cerca, Valtteri Bottas inclusive, el momento de su retiro. Bueno, pues para Checo ya habría ahí una posibilidad de seguir en el reflector, Memo, actuando con algunos papeles, a lo mejor menores, o a lo mejor como estelar en alguna serie. Si no me equivoco, la protagonista es Lily Collins, quien es hija de Phil Collins, que usted escucha constantemente en esta estación Estéreo 100. Y bueno, pues Checo muy natural ante las cámaras, lo hemos visto, y en los comerciales y todo lo que hace, creo que se le da muy bien, ¿no? Fotografía, retrata muy bien, como dicen en el argot del cine o de la televisión, y se siente muy cómodo, creo yo. Hubo mucho movimiento de, como dices, de artistas, de atletas, de cantantes. Una de ellas, pues bueno, la no sé si ya le tendemos que llamar la novia, la pareja, porque cuando ponen en cámara a alguna de las novias o esposas de otros pilotos, lo ponen tal cual. Cuando es esposa, le ponen esposas; cuando es la novia, le ponen novia. En el caso en el caso de Kim Kardashian, que actualmente y en últimas fechas se le ha visto muy cerca de Lewis Hamilton, yo digo que ya es debía considerarse como novia, o estarán esperando más bien que ellos lo hagan oficial, aunque pues bueno, se vio ahí incluso muy atenta al momento en el que la princesa le entregaba a Lewis Hamilton el trofeo, y ella muy interesada, a Kim Kardashian, grabando el momento y fotografiándolo como se vio.
0: Bueno, pues vamos a esperar qué pasa ahí, pero todas las revistas del corazón, los tabloides, todo lo que son las redes sociales, bueno, pues explotando con la nueva pareja que se vio ahí, que es pues Lewis Hamilton y obviamente Kim Kardashian, pues fue invitada de lo que es toda la experiencia de Ferrari, y bueno, pues ya sabemos en qué va a acabar eso, ¿no? Seguramente, bueno, pues son dos famosos, seguramente las parejas de los famosos, bueno, pues son muy visibles, muy públicos, etcétera. Bueno, vamos a ver en qué acaba eso, pero bueno, llamó mucho la atención. Kim Kardashian iba con todo un séquito, con mucha seguridad, inclusive con más personas alrededor, como vimos al príncipe, pues en su recorrido habitual por todos los pits, saludando a todos los team principals, pilotos, mecánicos, a las autoridades de la FIA, etcétera. Lo vimos ahí caminar. También es una de las caminatas más emblemáticas de lo que es la Fórmula 1, el príncipe recibiendo a todo lo que son los invitados, y sobre todo durante el día domingo. Por el otro lado, bueno, pues vimos a Lily Collins, y bueno, tantos otros que están ahí, que la verdad, bueno, pues hacen de esto el gran show. Nos preguntaban por ahí, Pedro, que si se puede ver esto de los barcos, de los balcones. Lo que yo he podido ver es que sí hay balcones, pero casi todos los balcones son de patrocinadores que alquilan para poder tener hospitalities, porque en este gran premio en específico es muy difícil el paddock, por ejemplo, en la Ciudad de México es el tercer piso arriba de los pits, o bueno, pues si lo tomas como el segundo, tercer piso, pues ahí están los paddocks, ven a la pista, pues ahí se sirve la comida, ahí están las experiencias de los patrocinadores, los VIP, etcétera, y en lo que es el Foro Sol, donde se entrega el trofeo, pues es uno de los grandes paddocks que hay. Este paddock de Mónaco, pues está en la marina, pero del lado derecho, es decir, no ve a la pista, por lo cual pues tienen que tener un lugar para que los invitados puedan ver la carrera, y esas son las gradas, la torre de control, la torre que está en la alberca, o los balcones, y hay muchos balcones donde están pues varios invitados que, bueno, pues pueden rentarlos por el fin de semana. Uno que otro cuarto de hotel también se pone así, así es que pues todo esto es diferente al Principado, Pedro. Que una noche antes haya una fiesta en la pista, en una de las curvas más difíciles, en la entrada a pits, y que haya ahí, pues, no sé, cientos, no sé si miles de personas, pero es muchísima la cantidad de personas que están en esa curva, que por cierto luego tuvo que ser estudiada por los amigos de la FIA para ver por qué había chocado Leclerc ahí, pero es increíble todo el fenómeno que pasa, Pedro.
1: Como lo dices, Memo, y lo que me impresiona es la logística utilizada en el circuito, por así decirlo. O sea, sabemos que es callejero, pero en fin de cuentas es un circuito, no un autódromo, es un circuito callejero. Pero me refiero a la logística con esto que mencionas, que la noche anterior, después de la calificación, puede haber una fiesta ahí utilizando parte de lo que va a ser al día siguiente la pista, como si fuera ahora una pista de baile, y terminando este evento se vuelven a cerrar lo que se tenga que cerrar y no se daña ni se modifica nada. No creo que haya sido por esta fiesta que hubo daño en el pavimento, pues más bien entendamos que hay condiciones que incluso climatológicas y el paso de los vehículos a esas velocidades puede ocasionarlo. Lo vimos en la primera carrera en Las Vegas, que todo estaba muy bien planeado y cuando pasan sobre las alcantarillas se empiezan a levantar. La velocidad que toman y el la carga aerodinámica, lo que generan sobre pavimentos, sobre los materiales que están alrededor, pues puede modificarse, pero la logística en Mónaco, increíble e impecable, ¿no?
0: Sí, tiene que estar muy muy bien puesto todo, porque los Fórmula 1 levantan todo, como tú dices, hasta coladeras. Y bueno, pues esa fiesta es una de las fiestas más emblemáticas del Café de la Rascás, así se llama. Y bueno, pues es algo que se vive en la Fórmula 1. Y lo más notorio es que no ves ni un papel en la pista, o sea, no ves ni un papel. Además hay que decir que los trailers pasan por esa, no todas las pistas entran los trailers y dan la vuelta. Bueno, pues aquí los trailers que llevan todos los equipos, bueno, pues ahí están. Por cierto que estrenó Trailer y Hospitality Cadillac, Trailer y Hospitality Audi, y por cierto que el auto de producción que se vio correr es el Audi Mugolari, el cual también tuvimos oportunidad de ir a la presentación. Vienen caballos híbrido, es un auto inspirado en la Fórmula 1 y es el siguiente nivel de Audi. Audi también casi sumando puntos, pero bueno, también mostrando la tecnología de las calles, y le agradecemos que nos haya permitido pues tener esta experiencia, estar cerca de los pilotos, cerca de las autoridades, cerca de sus coches. Y Pedro, por ahí hizo una trivia, a ver quién decía mejor Viva México de los pilotos de lo que es el equipo de Audi, y pues ahí les puse ahí a Gabriel Bortoleto y también Matías Binotto, su team principal. ¿Quién creen que dijo de la mejor manera Viva México? Pues ahí lo tenemos en @estereocnmx, @autosmemolira. Y Pedro, con esto acabamos el gran circo de este fin de semana y los esperamos la próxima semana, porque a las 7 de la mañana del próximo domingo, para volvernos a parar temprano, es el Gran Premio de Cataluña, ya en Barcelona. Tendremos Fórmula 1, todos los pilotos acabaron hoy domingo y bueno, pues empiezan su viaje hacia Barcelona para llegar a todos sus compromisos con patrocinadores durante la semana y a concentrarse en la carrera, pues ya jueves, viernes, sábado, domingo. Próxima semana tenemos una cita aquí a las 7 de la noche el domingo en el Gran Circo, y mientras entre semana en Autos al 100 le damos algunos updates de lo que está pasando. Gracias, Pedro, te agradezco muchísimo.
1: Muchas gracias, Memo, buena tarde a todos los radioescuchas del Gran Circo.
0: Gracias a Pedro, el Magic Camelillo, quien además hace la magia de la producción, tanto de Autos al 100 como de el Gran Circo. Todo lo que usted escucha al aire, pues es magia de Pedro. Y gracias a Lalo en los controles, que está en los controles sacando la señal hacia todos ustedes que nos van escuchando, que van a su casa, que van a compromisos sociales o que ya están terminando el fin de semana. Y bueno, una que otra compra para mañana ir a la escuela. Así es que, bueno, pues gracias por su atención. Mañana, 7 de la noche, Autos al 100. Ahí los espero. Que viva la vida. Gracias. Soy Memo Lira.
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1: ¡Feliz domingo! Muy buenas noches. Yo soy Clau Tenorio, Clau se escribe con K, y voy a estar contigo hasta las 9 de la noche para cerrar tu fin de semana con todos los Golden Hits de Stereo 100. Te recuerdo nuestras redes sociales, Stereo 100 MX, en Instagram, en Facebook, en X. Súmate porque siempre te tenemos preparada muy buena información sobre música, sobre cultura pop y también todas las promociones e invitaciones que Stereo 100 tiene para ti. En esta noche vamos a tener letra de canciones. Lo habíamos dejado un poco de lado y elegí una canción sobre un ángel citadino, una canción que hace tiempo no escuchábamos aquí en Stereo 100. También, en Ambiente Mundialista, te voy a recomendar un documental sobre uno de los futbolistas más grandes de toda la historia. Solo así se le puede describir, y su historia ahora está en plataformas en un nuevo material. Lalo está acompañándome en esta noche en los controles a cargo de la música, así que empecemos en 2011. Era la vuelta a los escenarios de la princesa del pop de Britney Spears. Esto es I Wanna Go. 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

La música de Golden Hits acompañándote para cerrar tu fin de semana en esta noche de domingo. Y vamos con ese documental que te comentaba. Es un documental sobre uno de los futbolistas más grandes de la historia, y eso no se puede debatir, te guste o no te guste el fútbol. Diego Maradona. Es un documental sobre la consagración de este hombre en el Napoli, cómo enfrentó la fama en Italia, pero desde un punto de vista más íntimo, fuera de los reflectores. Es un documental que explora todas sus pasiones, sus desafíos personales, todo lo que tuvo que enfrentar a raíz de una fama de verdad tremenda, inédita. Incluye muchísimas escenas que reconstruyen su vida, su carrera durante los años 80. Es un documental dirigido por Asif Kapadia. Lo estrenaron, sí, en 2019. No es propiamente un material nuevo, estaba en otras plataformas, pero ahorita digamos que está un poco más accesible en Netflix y se reestrena precisamente por el comienzo del Mundial. Es un trabajo bastante exhaustivo de investigación que implicó revisar, editar más de 500 horas de imágenes sobre Maradona. Muchas de esas imágenes eran inéditas hasta que se publicó este documental y están complementadas con testimonios exclusivos. Hay mucho material de archivo histórico. Si eres fanático del fútbol y específicamente de Diego Maradona, seguramente lo vas a disfrutar bastante. Se llama así simplemente, Diego Maradona documental, está disponible en Netflix. Yo soy Clau Tenorio, Clau se escribe con K, mis redes sociales Clau Tenorio MX, principalmente estoy en Instagram y en YouTube. Te dejo con más música en tu noche de domingo en Stereo 100.

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Golden Hits de fin de semana en Stereo 100. Y llegó el momento de detenernos en la letra de una canción que hace tiempo que no escuchábamos aquí en Stereo 100. Era parte de un álbum llamado Rattle and Hum de U2. Era realmente un documental y hay una grabación que muestra cómo fue el proceso de trabajo de esta canción en el Sound Studio en la ciudad de Memphis. El título, Angel of Harlem, seguramente la recuerdas, y la letra dice: era un frío y húmedo día de diciembre cuando aterrizamos en JFK. La nieve se derretía en el suelo, en el BLS oí el sonido de un ángel. Nueva York, como un árbol de Navidad, esta noche esta ciudad me pertenece. Ángel, amor del alma, este amor no me deja ir. Adiós ángel de Harlem. Birdland en la 53, la calle suena como una sinfonía. Tenemos a John Coltrane, un amor supremo. Miles y ella tiene que ser un ángel. Lady Day tiene ojos de diamante, ve la verdad tras las mentiras. Ángel, amor del alma, este amor no me deja ir. Adiós ángel de Harlem. Ángel de Harlem dice que es corazón, corazón y alma. Luz azul en la avenida. Dios sabe que te han alcanzado. Un vaso vacío, la dama canta. Ojos hinchados como una picadura de abeja. Cegado, perdiste el camino. Por las calles laterales y el callejón como una estrella que explota en la noche, cayendo a la ciudad a plena luz del día. Un ángel con zapatos de diablo, salvación en el blues. Nunca pareciste un ángel, sí, ángel de Harlem. Yo te dejo viajar a 1988, esto es Angel of Harlem de U2 en Golden Hits.

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Golden Hits de fin de semana. Yo soy Clau Tenorio, acompañándote hasta las 9 de la noche aquí en Stereo 100, siempre contigo. 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Para seguir en esta noche de domingo, vamos a subir un poquito el sonido de las guitarras. Algo de hard rock desde Sydney. No Promises, esto es Ice House para ti en Golden Hits de Stereo 100.

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Yo soy Clau Tenorio, acompañando tu noche de domingo para cerrar tu fin de semana en compañía de Stereo 100, siempre contigo. Y lo siguiente es si eres coleccionista de cualquier tipo de memorabilia del mundial o si eres de esas personas que creen la suerte y juega la lotería. La Lotería Nacional sacó un cachito para su sorteo mayor 40-20 y está dedicado con todo el ánimo mundialista a la selección mexicana de fútbol. Es un cachito que vas a querer tener, ya sea que en serio estés jugando a ganarte la lotería o si estás haciendo tu colección de todo este Mundial 2026. La Lotería Nacional se sumó al espíritu futbolero, develaron ya el billete conmemorativo la semana pasada. Aparecen los 26 jugadores muy elegantes de traje, cada uno está mostrando sus camisetas con sus números y al fondo un calendario azteca. Ciudad de México es una de las sedes. ¿Cuándo se va a llevar a cabo este sorteo? 14 de julio. Así que tienes tiempo de ir comprando tu cachito, piensa tu número de la suerte para que no se acabe. Es un premio mayor de 21 millones de pesos que va a estar dividido en tres series. 3,600,000 cachitos en total van a estar probando suerte por todo el país. Así que si quieres tu boleto conmemorando este Mundial 2026 en México o si quieres probar suerte, es momento de ir buscando ese billete de Lotería Nacional. Vamos a seguir con la música. Yo te dejo disfrutar de tu noche de domingo en Stereo 100, siempre contigo.

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Se nos está acabando el domingo y se acaba también este Golden Hits de fin de semana. Muchísimas gracias por dejarme acompañarte. Yo soy Clau Tenorio, Clau se escribe con K. Mis redes sociales para ti, Clau Tenorio MX, si quieres escribirme, si quieres mandarme cualquier mensaje. Y espero que lo hagas mañana porque es nuestro lunes de cine. Te espero de 10 de la mañana a 1 de la tarde en Golden Hits. Vamos a hablar acerca de estrenos. Cuéntame si viste algo en cine, en plataformas. Me encanta recibir tus mensajes. El programa de mañana lo hacemos entre todos y te adelanto, tengo dos grandes sorpresas para ti. Se estrenó película de una caricatura clásica de los 80s y te tengo una sorpresa preparada, sé que la vas a disfrutar bastante, así que te espero mañana 10 de la mañana, Golden Hits. Te recuerdo que también puedes escucharnos en tus bocinas inteligentes, solamente di Alexa reproduce Stereo 100 Digital. La música en Stereo 100 Digital es sin parar durante las 24 horas. Yo soy Clau Tenorio. Que descanses, que tengas un magnífico inicio de semana. Hasta mañana.

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0: noches, bienvenidas y bienvenidos a La Hora Nacional. Qué gusto poder acompañarles una vez más en este espacio donde México se escucha, se comparte y se reconoce a través de su cultura y su gente. Y hoy me acompaña en la conducción María Luisa Peralta. María Luisa, bienvenida, hola.
1: Qué gusto y muchas gracias también por compartir este espacio. Esta semana arranca el Mundial de Fútbol 2026 y empieza la cuenta regresiva. Les presentaremos la banda sonora. Con música, emoción y el espíritu de millones de aficionados, comienza a sentirse la fiesta más grande del fútbol.
0: Sí, fiestón loco. Les vamos a platicar de las cuatro jóvenes mexicanas que ya tienen asegurado su lugar en algunos de los partidos más importantes de la Copa del Mundo 2026.
1: El fútbol va más allá de la cancha. Es un espacio de encuentro, expresión artística y transformación social. Les contaremos cómo las mujeres a lo largo de la historia han luchado por tener un lugar en el fútbol femenil.
0: Vamos a platicar sobre la exposición Nahuales en la cancha de Filogonio Naxi, artista plástico oaxaqueño reconocido a nivel mundial, que convierte la cancha en el espacio de un ritual colectivo desde donde el mundial se resignifica desde una raíz indígena.
1: También tendremos recomendaciones culturales, deportivas y de entretenimiento en la Ciudad de México con nuestra chilanguía.
0: Periodista, escritora y cronista imprescindible de México. Hoy recordaremos a una mujer cuya voz ha marcado la historia cultural del país, Helenita Poniatowska.
1: Esta noche también conoceremos todos los detalles de la convocatoria México Canta por la Paz y contra las Adicciones con Miguel Trujillo, presidente del Consejo Mexicano de la Música.
0: Y tendremos información útil sobre los programas Jóvenes Construyendo el Futuro y la entrega de tarjetas para la beca Rita Cetina. Así que comenzamos. El Mundial de Fútbol no solo se juega en la cancha, también se vive en las calles, en las reuniones con amigos y por supuesto en la música. Les presentaremos la canción de Julieta Venegas rumbo a la Copa del Mundo 2026, un tema que busca capturar el papel de las mujeres, la energía, la diversidad cultural y la pasión que se vivirán en México, Estados Unidos y Canadá.

0: Mi nombre es Daira Yaretsi Díaz García, soy de Oaxaca, de la costa, orgullosamente. Practico el fútbol desde los 4 años. Gracias a Dios tuve la oportunidad de tener un hermano que me entrenara. Y estar aquí es un honor y un privilegio conocer a la presidenta, a Sherlyn, a la árbitra, a las juezas. Y estoy muy agradecida primeramente con mi Dios y con la presidenta, porque es algo grandioso y maravilloso lo que está haciendo con las mujeres. Y quiero decirles que crean nada más, crean que todo es posible, porque para el que cree, todo le es posible. Gracias.
1: Bueno, yo soy Carla Peña, tengo 23 años, soy freestyler, fútbol profesional. La verdad es que me da mucho gusto estar aquí, me da mucho gusto que hayan hecho esta convocatoria. La verdad es que nos sumamos cada vez más mujeres y me sorprende que seamos muy jóvenes las que ganamos. Y lo único que espero es que más niñas se sumen y que luchen por sus sueños. Porque mira, hoy estamos aquí y es algo que nunca me hubiera imaginado.
2: Mi nombre es Yolette Cervantes Cuasquegua, tengo 21 años, soy del municipio de Tlaquilpa, del estado de Veracruz. Querida presidenta Claudia Sheinbaum Pardo, muchísimas gracias por tomarnos en cuenta y por ser una de las afortunadas de estar en un evento muy importante como lo es el Mundial de Fútbol. La admiro y la respeto demasiado por ser la primera mujer presidenta de nuestro bello país. Creo que no hay palabras para decir ahorita en este momento cómo me siento. Estoy muy emocionada. Gracias, realmente gracias por tomarnos en cuenta. Que sigamos impulsando el fútbol femenil, porque todas las mujeres tenemos nuestros talentos, cualidades, y qué bueno que se puedan dar a conocer. Muchísimas gracias.
3: Presidenta Claudia, muchas gracias por esta oportunidad. Soy Briana y de verdad estoy, primero que nada, muy agradecida. Mi sueño siempre ha sido estar en un partido de un mundial y pues ahora se me cumplió. Muchas gracias a las juezas también. Desde muy chiquita juego fútbol, desde los 5 años. Recuerdo haberlo hecho con mi hermano, con mis primos, con niños, principalmente con hombres. Y creo que este tipo de concursos abre la oportunidad para que se siga impulsando el fútbol femenil. Muchas gracias a todos y que vivan las mujeres y que siga creciendo este proyecto a nivel nacional que es el fútbol femenil. Muchas gracias.
4: Durante muchos años las mujeres tuvieron que abrirse camino en espacios donde incluso se les negó el derecho a jugar fútbol de manera profesional. Sin embargo, con esfuerzo y talento lograron transformar la historia de este deporte.
5: Hoy, las futbolistas mexicanas inspiran a nuevas generaciones y forman parte fundamental del crecimiento del fútbol femenil. Esta cápsula nos recuerda a algunas de las mujeres que ayudaron a cambiar las reglas del juego.
6: El fútbol lo han practicado hombres y mujeres desde la segunda mitad del siglo XIX. Cuando el juego empezó a popularizarse en el Reino Unido y en otras partes del mundo. En México, el primer torneo se llevó a cabo en 1902 y 40 años después se instauró la primera liga de fútbol profesional varonil. En contraste, el fútbol femenil quedó durante mucho tiempo como una práctica amateur. Se empezó a imponer la idea de que este deporte no era apropiado para mujeres desde un punto de vista moral y de salud, bajo afirmaciones médicas falsas. Incluso algunas federaciones nacionales de fútbol prohibieron la práctica femenil. Sin embargo, en las calles y escuelas, las mujeres continuaron practicando el deporte. En la década de los 60, empezaron a proliferar equipos y ligas femeniles en la Ciudad de México y en diferentes estados de la República. El Club México, el Nacional, Gacelas, Cachorras, Margaritas y Tapatías dieron espacio a niñas y adolescentes para jugar de una manera más organizada. En 1969 se instauró la Liga América y en 1970 se constituyó la Asociación Mexicana de Fútbol Femenil. De ese impulso salió el equipo nacional que representaría ese mismo año a México en el primer Mundial Femenil de la historia, organizado en Italia. Las mexicanas tuvieron, sin embargo, dificultades para encontrar un lugar donde entrenar antes del Mundial. Sufrieron para conseguir uniformes y para reunir el dinero de los vuelos. Sin reconocimiento oficial, las jugadoras partieron a Europa, donde obtuvieron el tercer lugar al derrotar a Austria e Inglaterra. Destacó especialmente la actuación de Alicia Vargas, quien fue apodada por la prensa italiana como la Pelé mexicana. Un año después, en 1971, México fue la sede del segundo Mundial Femenil. En el torneo participaron jugadoras de Argentina, Inglaterra, Francia, Italia y Dinamarca. Los partidos se realizaron en Guadalajara y la Ciudad de México. Los Juegos de las Mexicanas, incluyendo semifinal y final, registraron cerca de 90.000 espectadores en el Estadio Azteca y fueron un éxito desde el punto de vista comercial. El éxito del torneo contrastaba con la situación de las jugadoras, quienes jugaban y grababan comerciales sin cobrar, a pesar de que tenían que cubrir los gastos de su preparación y equipo, y en varios casos habían tenido que pausar sus estudios o trabajo. Ante esa injusticia, las jugadoras mexicanas exigieron una compensación e incluso contemplaron no presentarse a la final contra Dinamarca. Así, Guadalupe Tovar declaró ante la prensa que el comité organizador ha ganado miles de pesos con este campeonato y a nosotras no se nos ha estimulado en nada. A pesar de que la cuestión salarial no fue resuelta, tanto personas particulares como empresas ofrecieron premios para las futbolistas mexicanas, que reflejaron estereotipos de los roles de género de la época. De 100 a 500 pesos por gol, una recámara, libros de cocina, bolsos de mano, portafolios, cámaras fotográficas y viajes. El fútbol femenil enfrentó además la crítica de una parte de la prensa deportiva, centrada en la técnica y la preparación física de las jugadoras. Asimismo, otras publicaciones prefirieron sexualizar los cuerpos de las futbolistas en vez de destacar su faceta deportiva. A pesar de los prejuicios y la hostilidad, que aún perduran, las jugadoras pioneras de los mundiales de 1970 y 1971, Irma Yolanda Carmina Gutiérrez, Elvira Aracén Sánchez, Juana Irma Chávez Barrera, Guadalupe Tovar Ugalde, Elsa Huerta Méndez, Alicia Vargas Ángel, Silvia Zaragoza y Marta Coronado, entre otras, abrieron el camino para el reconocimiento social del fútbol femenil en México.
5: El fútbol también puede convertirse en arte, memoria y símbolo colectivo. Y eso es justamente lo que propone la exposición Cascarita Llanera, Nahuales en la cancha.
4: El artista oaxaqueño Filogonio Naxin transforma el imaginario futbolero desde las raíces indígenas y convierte la cancha en un espacio ritual lleno de identidad y de color. Vamos a conocer esta propuesta.
7: Estamos en tiempos mundialistas y futboleros, y eso hace que el fútbol sea parte de toda la colectividad y que también se pueda transformar en arte y en memoria. Por eso hoy vamos a hablar de una exposición. Se trata de Cascarita Llanera, Nahuales en la cancha.
8: Así es, y el artista oaxaqueño Filogonio Naxin transforma el imaginario futbolero desde las raíces indígenas y convierte la cancha en un espacio ritual lleno de identidad, de tradición y de color. Filogonio, bienvenido a la Hora Nacional, qué gusto tenerte por acá.
9: Tenda nunga tsinu ato kwanda gune na hisa no mate chiranga kwasinya hun kwanda nga nika tu yehun kwinyishinu kwanyi chiyano fene ya nashinanda shimira nashinanda inima. Antes que nada, pues un saludo en mi lengua materna, que es la lengua mazateca del estado de Oaxaca, principalmente en la Sierra Mazateca. Yo me dedico a la pintura, al dibujo y al arte y a esta manifestación. Y ahorita pues estamos en este tiempo tan emblemático, histórico, que es el Mundial. Por eso puse a mis nahuales a jugar fútbol también.
7: ¡Qué maravillosa idea y qué maravillosa historia estás contando! Porque es parte de toda nuestra cosmovisión también, ¿no? Y traerla a algo tan contemporáneo como el fútbol debió ser una revoltura de ideas ahí en tu cabeza. ¿Cómo llegamos a esta obra?
9: Todo mi trabajo siempre se ha manifestado a través de los animales, partiendo desde las leyendas, los cuentos de la cultura mazateca. A raíz de eso es como empiezo a fusionar estos seres fantásticos, y también los nahuales para nosotros tiene que ver con una deidad que te protege desde que naces, ajá, durante tu vida. Pero es una deidad que no se ve, sino lo sientes como persona, ya sea cada quien lo puede adquirir por un ritual o simplemente el animal que te guste más.
7: Esto está en el centro de la Ciudad de México, lo podemos visitar en la Secretaría de Educación Pública, ¿cierto?
9: Se inaugura el 9 y ya para el público abierto a partir del 10 de junio ya se puede pasar a visitar esta exposición en el Museo Vivo del Muralismo.
7: Oye, ¿habías pensado alguna vez trabajar con el fútbol, tú como artista?
9: No, es una buena pregunta. Ajá. No, creo que más bien mi trabajo es como una línea del tiempo. Siempre voy abordando temas de lo que va pasando
7: coyuntural,
9: en todos los eventos, tanto social o lo que vaya pasando, siempre voy registrando esta parte de mi trabajo. Entonces, cuando anunciaron el año pasado, es cuando surge esta idea de cómo resolverlo, pero justamente siempre hago a partir de estos nahuales. Lo único que hice es fusionarlo directamente, porque en realidad yo no uso boceto ni bosquejo. Wow. Todos los trabajos directamente, cuando empiezo a trazarlo, es como vayan a surgir y como quedan las piezas, como tal cual yo lo quiero.
7: Inspiración y talento, maestro Cha.
10: Totalmente, ¿eh?
7: Obvio, Filogonio, muchísimas gracias por visitarnos. Por favor, recuérdanos dónde podemos verlo y hasta cuándo.
10: En redes sociales.
7: También.
9: Pues los invito a que pasen a partir del 9 de junio en el Museo Vivo del Muralismo, que es de la Secretaría de Educación Pública. Ya estará abierto para que puedan apreciar este tipo de trabajo. Y también los invito a que me sigan en las redes sociales como @filogonionashin. Nashin se escribe Naxin y es en mazateco, que significa venadito.
7: Claro. Mira, qué bonito. Y que vivan los artesanos y las artesanas.
9: Que viva México y que sigamos disfrutando de esta cosmogonía y de todas las culturas que existen. México, que es lo que nos hace como la riqueza de México, más que nada.
7: Muchísimas gracias y muchísimas gracias a todos ustedes por estar con nosotros aquí en La Nacional. Por favor, no se vayan.
5: La capital se prepara para recibir a visitantes de todo el mundo con actividades que combinan deporte, cultura y entretenimiento. Entre las principales opciones destaca el Fan Fest FIFA 2026 en Campo Marte, donde habrá experiencias deportivas, gastronómicas y espectáculos musicales.
4: Es una oportunidad genial para poder vivir la pasión mundialista desde diferentes perspectivas. Vamos a ver y escuchar qué nos tienen preparado en esta ocasión Germán Gastelum y Orlando Basso.
11: Bienvenidos amigos y bienvenidas, ya estamos en pleno Mundial 2026, así que la pasión futbolera se vive al máximo en cada rincón de la capital.
4: Y el momento más esperado llega el jueves, el 11 de junio, con la inauguración del Mundial 2026. México frente a la selección de Sudáfrica en el legendario Estadio Ciudad de México.
11: ¡Qué nervios! Y para quienes quieran vivirlo en comunidad, el partido también se transmitirá gratis en la mega pantalla del Zócalo Capitalino, convirtiendo el centro histórico en una gran tribuna.
4: Los días 9 y 10 de junio llega México Vibra 2026 al Auditorio Nacional con artistas como, chéquense nomás, Alejandro Fernández, Carla Morrison, Vandel Recodo, Tim Norich, el sonorense Karim León, acompañados por la Orquesta Sinfónica de Minería.
11: Y el 10 de junio la energía se multiplica con un concierto de rock alternativo en el Metropolitan, además de una presentación masiva al aire libre en el Monumento a la Revolución.
4: Suena bien, ¿eh? Ahí también va a haber fiesta, así que esos días la ciudad no solo vibra, literalmente suena como estadio lleno en cada escenario. Además, el 13 de junio a la 1 de la tarde, a las 13 horas, el Paseo de la Reforma será escenario del desfile La Pelota Vuelve a Casa. Y el sábado, increíble, una celebración que recorre la historia y la pasión del fútbol.
11: Así que ya sabe, una ciudad entera celebrando el deporte que une al mundo con arte, música y cultura en cada esquina.
4: No cualquier ciudad es la sede de la
11: Chilanguía.
4: Chilanguía.
11: ¿Y del Mundial?
4: ¡Sí, sí!
5: Hablar de Elena Poniatowska es describir a una de las figuras más influyentes de literatura y el periodismo mexicano. A lo largo de décadas ha documentado acontecimientos fundamentales de nuestra historia, dando voz a quienes pocas veces ocupaban los titulares.
4: Reconocida por muchos como la décima musa mexicana, su obra ha dejado una huella profundísima en generaciones de lectores. Hoy conoceremos parte de su legado, su compromiso con la memoria colectiva y la importancia de su trayectoria en la siguiente cápsula.
12: Elena Poniatowska es una periodista, escritora, cronista y activista mexicana de origen francés polaco, destacada por su profundo compromiso con los que menos tienen y un agudo oído para escuchar las voces del pueblo. Nació el 19 de mayo de 1932 en París, Francia. Sus primeros años transcurrieron en el contexto de la Segunda Guerra Mundial. En 1942, debido a la invasión nazi a Francia, Elena y su familia se trasladaron a México como refugiadas. Mi mamá me dio el mejor regalo, un país, declaró décadas después. Su formación formal fue breve. No pudo costear la universidad y optó por estudiar taquigrafía, una herramienta que más tarde definió su método de trabajo, la escucha atenta y la transcripción fiel de los testimonios de la gente. En 1953 se inició su actividad en el periodismo, oficio que la llevó a ser una de las mejores escritoras de género testimonial. En 1968 sucedió uno de los episodios más trágicos de la historia contemporánea de México, la masacre estudiantil del 2 de octubre. A partir de los testimonios de sobrevivientes, familiares y estudiantes presos en Lecumberri, Elena publicó en 1971 La noche de Tlatelolco, una obra que se convirtió en un referente generacional. Hasta la fecha, es uno de los libros más leídos en México sobre la represión contra los estudiantes. Tras los sismos de 1985, Elena documentó el surgimiento de una sociedad civil autoorganizada en su libro Nada, Nadie, las voces del temblor. Décadas más tarde, relató el movimiento de resistencia pacífica tras el fraude electoral de 2006 en Amanecer en el Zócalo. Elena Poniatowska también es narradora de las figuras femeninas más importantes del siglo XX mexicano, entre ellas Tina Modotti, Leonora Carrington y Las Siete Cabritas, Frida Kahlo, Nahui Olín, Pita Amor, Rosario Castellanos, María Izquierdo, Elena Garro y Nelly Campobello. Elena Poniatowska ha recibido numerosos galardones a lo largo de su carrera, en especial el Premio Cervantes, y es doctora honoris causa por múltiples universidades nacionales e internacionales. Sobre su experiencia como periodista y escritora, Elena ha dicho: le debo todo al periodismo, incluido mi amor a México, porque me obligó a conocerlo. Elena Poniatowska se ha sumado también en distintos momentos a la lucha por la justicia social y la defensa de la soberanía de México. En 2008 participó en el movimiento de las Adelitas, conformado por miles de mujeres que se movilizaron para impedir la privatización del petróleo. Por su intensa labor cultural, periodística y política, Elena Poniatowska se ha consolidado como una figura clave dentro de la historia de México y Latinoamérica. Y a sus 94 años, sigue escribiendo, cuestionando e impulsando que todas y todos contribuyamos a la defensa de la soberanía del país.
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15: Y ya iniciaron las audiciones para la segunda edición del concurso México Canta por la Paz.

0: mexicana, y también hubo una reducción en edades. El año pasado fue de 18 a 34, este año es de 18 a 29 años. Esta fue una decisión con la Secretaría de Cultura, son las edades en los programas para los jóvenes adultos,
1: okay.
0: 18 a 29, entonces fue, alineémonos a esas edades. Y el género, pues seguimos con el dedo en el renglón de hacer canciones que no hagan apología al crimen, al delito, que no lo glorifiquen.
1: Hay muchos cambios en México Canta. La vez anterior hubo 6 semifinales, en esta ocasión se reduce a 2, pero una es en Estados Unidos, la otra es en Sinaloa. Hay mucha descentralización, pero también quiere decir que hubo eco en todos lados.
0: Totalmente. Y fíjate que la primer semifinal va a ser el 23 de agosto en Los Ángeles, en el famosísimo Teatro Million Dollar, y después el 30 de agosto en el Esperanza Iris en Mazatlán, y la gran final va a ser el 13 de septiembre en el Auditorio Nacional. Cerramos en el Zócalo.
1: ¿Qué?
0: El 15 de septiembre.
1: ¿Cómo lo ¿En serio?
0: Los ganadores se van a presentar en el gran evento del 15 de septiembre en el Zócalo, así que estamos muy muy felices. Le pedimos a todos los intérpretes o cantautores que por favor se inscriban en mexicocanta.gob.mx. tienen hasta el día 10, es miércoles 10 de junio, para registrarse, de los 18 a los 29 años, que canten música regional mexicana o tradicional mexicana.
1: Ahí le van unas fechas a toda la audiencia para que se las aprendan. El anuncio del semifinalista de Estados Unidos sale el 24 de julio, para que estén ahí atentos si es que ustedes se inscriben. Y el anuncio de los semifinalistas de México sale el 31 de julio. Todos atentos, todas atentas, porque México Canta está de regreso.
2: ¿Qué tal, eh?
0: Estamos muy felices y yo creo que esto, como va a seguir por muchos años más, pero es importantísimo que todas aquellas personas que tienen este talento, esta inquietud de cantar, de presentar su proyecto, que utilicen México Canta como un escaparate para poder llegar a las personas.
3: La gente es talentosísima en nuestro país, pero viste hace rato cantautores,
0: claro,
3: autores, cantantes,
0: intérpretes, claro.
3: Y la música mexicana está evolucionando todo el tiempo.
0: Y es muy importante también mencionar, este es para solistas, para duetos o para grupos. O sea, que pueden participar en cualquier configuración.
1: Oye, Miguel, ¿tienen redes sociales?
0: Sí, igual estamos en todas las redes sociales como México Canta, y nos pueden buscar y ahí pueden estar pendiente de toda la información.
1: Sí, claro. Oye, es importante decir algo, ¿eh? Que lo crean, yo fui testigo de primera mano. De
2: acuerdo. Sí, tú estuviste ahí, a ver el cañón, sí, claro.
1: Realmente las historias son conmovedoras y cambia vidas. Ahí tiene a Sergio Maya girando. O sea, si les dan seguimiento, si ustedes quieren inscribirse, háganlo, tienen hasta el 10 de junio.
0: Sí, imagínate. Imagínense, o sea, tener todo este proceso, que queden entre los finalistas, que pasen a la final y coronar toda esta etapa presentándose en el Zócalo. Digo, aparte que van a pisar un escenario que es tan importante, sí, como el Auditorio Nacional. Claro. O sea, hay muchos artistas que tienen sus carreras y que no han podido tocar en el Auditorio Nacional, ¿no? Y que estos 3 ganadores, 7 semifinalistas se puedan presentar en el Auditorio Nacional es algo muy, muy bonito.
1: Miguel, seguiremos informando a lo largo de este proceso de México.
0: Pues muchísimas gracias y no dejen de inscribirse, por favor. Las inscripciones cierran el 10 de junio.
3: 10 de junio, muy bien. Y ya lo saben, por favor, no se vayan. Esto es La Hora Nacional, quédense con nosotros.
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6: Hemos llegado al final de esta primera media hora en La Hora Nacional, pero todavía tenemos mucho por compartir.
1: Y nos vamos con una frase de la escritora Rosario Castellanos que dice: la cultura no es un adorno, es una necesidad, porque entender nuestra historia, escuchar nuestras lenguas y abrir espacios a nuevas voces también es construir comunidad.
6: No se vayan, que ya volvemos, pero antes les mandamos saludos a Gemesa Electrificaciones en Toluca, Estado de México, José Luis Hernández Álvarez, Rafael Vázquez Castro, Francisco Segura, Raúl Robles en Fresnillo, Zacatecas.
1: También a Cecilio Godínez en Dolores Hidalgo, Guanajuato, Gabriel Dávila allá en Torreón, Coahuila, a Verónica Muñoz Centeno, Paloma Espinosa y Cris de Pachuca, Hidalgo.
6: Gracias por escribirnos, escucharnos y por ser parte de esta comunidad.

0: que construimos entre todas y todos. Recuerden que también estamos en YouTube, Facebook, Instagram, TikTok, X y Spotify.
1: Y también nos pueden contactar en el siguiente número, apúntenle, 55 34 83 42 39, o enviarnos un correo a lahoranacional@segov.gov.mx. Les deseamos a todos una gran noche y una excelente semana. 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

0: de regreso en esta segunda parte de La Hora Nacional. Muchísimas gracias por continuar con nosotros.
1: Hablaremos del Día Mundial contra el Trabajo Infantil, una fecha que nos recuerda la importancia de garantizar infancias libres, seguras y felices.
0: Los niños Miranda Juárez y Damián Rodríguez nos presentarán a otra infante para enseñarnos un saludo en su lengua materna en nuestra queridísima sección La Hora Naime o La Hora del Corazón.
1: También tenemos un tema importantísimo: ¿cómo prevenir el cáncer de próstata? Sí. En la música nos acompaña el cantante regiomontano Castro.
0: Y les hablaremos de la obra de teatro La Alacena, un emotivo monólogo que retrata la vida y obra de la pintora jalisciense María Izquierdo, revelando su historia en voz de la propia artista sobre el escenario.
1: Y tenemos una entrevista con el gran actor César Bono. Comenzamos con esta siguiente media hora.
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1: Es una fecha que nos invita a reflexionar sobre la importancia de proteger las infancias y garantizar condiciones dignas para que niñas y niños puedan crecer, jugar, aprender y desarrollarse plenamente. Escuchemos esta cápsula preparada por la Secretaría del Trabajo y Previsión Social.
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1: Y en la hora online seguimos aprendiendo de esa diversidad gracias a las voces de niñas y niños que comparten palabras, saludos y expresiones en sus lenguas originarias. Vamos a escuchar a nuestro compañero Orlando Abad y a los niños Miranda Juárez y Damián Rodríguez.
3: Es la hora Naime, tiempo de aprender del futuro de México y por supuesto nos encontramos con Damián y con Miranda. ¿Cómo estás, Miranda?
4: Bien, Mayepe.
3: Mayepe, Miranda, qué bueno que nos acompañas esta noche.
4: Sí, claro.
3: ¿Y cómo estás, Damián?
5: Bien, en Ajmera.
3: En Ajmera. Oye, Damián, felicidades, fue tu cumpleaños apenas.
5: Sí.
3: ¿Cuántos cumpliste?
5: 11.
3: 11 años. ¿Y qué hiciste?
5: Fue a comer alitas, obviamente.
3: Todo rico. Oye, también fue el tuyo apenas, me contabas. Sí. ¿Y tú qué comiste ese día?
4: Yo comí hamburguesas.
3: ¿Muy rico?
4: Sí.
3: Pues aprovechar también para mandarle una felicitación a todos los niños y niñas que cumplen años esta semana. ¿Cómo ven?
4: Pues sí.
3: Y además hoy vamos a aprender algo nuevo con Damián, ¿cierto?
5: Sí.
3: ¿De qué nos vas a platicar hoy, Damián?
5: Pues de la lengua mazahua.
3: ¿Qué hay que saber?
5: La lengua mazahua es una lengua que se habla en principalmente en el Estado de México y parte de Michoacán. Esta lengua cuenta con dos variantes, la del occidente y la del oriente. Esta lengua cuenta con más de 130,000 habitantes y hablantes también. Esta lengua pertenece a la familia del otomangue y esta lengua está en peligro de desaparición.
3: Vaya, eso sí que es triste, como siempre nos lo cuentas bien. ¿Cuánta información te grabaste? Muy bien. Será un buen momento para enviar a la cápsula, ¿no?
5: Sí.
3: Te toca.
5: No, pues, como decimos todas las horas Naime, a la cápsula.
3: Y seguimos en la hora nacional.
4: Adiós.
6: Kili, hola.
7: Mi nombre es Lupita Sánchez Camilla. Soy del barrio Santa Juanita, el depósito de San José de Rincón, Estado de México. Bienvenidos a la hora Naime, tiempo del corazón. Hoy vamos a aprender los saludos en la lengua ñar. Acompáñenme. Kimi, Kimi. Otra vez, Kimi. Recuerden todas las mamás y papás enseñarles a los niños y a las niñas lengua materna. Muchas gracias por todos los saludos y bendiciones, amigos. Muchas gracias. Los quiero. Muchos corazones.
0: En nuestro país, el cáncer de próstata es uno de los más comunes. Cada año se diagnostican más de 25,000 nuevos casos y lamentablemente alrededor de 7,000 ocasiones terminan en un fallecimiento. Por eso es importantísimo prevenirlo. Vamos a ver y escuchar la entrevista que hicieron María Luisa y Orlando.
8: El cáncer de próstata es una de las enfermedades que más aquejan a los hombres.
1: Para ayudarnos a entender mejor este tema, nos acompaña la doctora Ana Scavuzzo, uróloga del Departamento de Urología Oncológica del Instituto Nacional de Cancerología. Muchas gracias, doctora, por estar aquí el día de hoy con nosotros.
9: Buenas noches a todos. Muchas gracias por la invitación a nombre del Instituto Nacional de Cancerología por sensibilizar acerca del cáncer de próstata.
1: Doctora, para comenzar, ¿qué es exactamente el cáncer de próstata y qué tan frecuente es actualmente en México?
9: El tumor de la próstata es la neoplasia más frecuente en el género masculino. Es una neoplasia que justo del órgano que es típico del hombre, el órgano que está abajo de la vejiga, un órgano que es el aparato genital reproductor, que puede enfermarse no solo de patología maligna como cáncer de la próstata, sino también por crecimiento, se puede enfermar por engrandarse. Es el tumor más frecuente actualmente en América Latina, en los hombres, también en México, y de los números que tenemos según GloboCan, que es nuestros datos oficiales de epidemiológico de cáncer, en el 2023 se diagnosticaron alrededor de 25.000 nuevos casos de cáncer de próstata, de los cuales alrededor de 7.000 han fallecido.
8: Son números grandes y son números que van preocupando. Estaría bueno saber a partir de qué edad debemos poner atención a ese órgano y a esos chequeos.
9: Hay que hacer un chequeo personalizado. O sea, es importante hoy en día, sobre todo por los hombres que han tenido familiares con cáncer, y si han tenido más de uno o dos familiares con cáncer de próstata, que empiecen ya a los 40, 45 años a medirse su antígeno prostático. ¿Qué es el antígeno prostático? No es un marcador específico del tumor de la próstata, sino es una proteína que puede elevarse en el tumor de la próstata. Y después de esta sencilla práctica de medición del antígeno prostático, acudir con el especialista, con el urólogo o la uróloga, para revisión completa. O sea, sugerimos en los 40-45 cuando hay familiaridad. Si no hay familiaridad, a los 50 años ya por lo menos empezar a hacer su chequeo anual. Doctora, ¿qué otros factores de riesgo existen que puedan aumentar la posibilidad de padecer un cáncer de próstata? El primero es la edad, es un tumor que aumenta de frecuencia con la edad, es decir, es más frecuente en los hombres adultos mayores, por eso decimos mayores de 50 años, y la familiaridad, sin olvidar la etnia, o sea, los hombres que son de descendencia africana tienen más riesgo de padecer de cáncer de próstata, pueden presentar cáncer de próstata ya en edad temprana.
8: ¿Qué avances hay en cuanto a tratamiento? Porque es importante checarnos y que si es a tiempo, se trate a tiempo, porque hay gente que igual por el temor o por desconocimiento como que lo va dejando pasar.
9: Exacto, Orlando, dijiste una cosa muy importante, en los últimos 20 años ha habido muchos cambios en los tratamientos. Hemos tenido nuevas armas para luchar contra este cáncer. De hecho, la mortalidad ha sido disminuyendo en los últimos años. Porque si detectado a tiempo, si se hace un diagnóstico precoz de esa enfermedad, se puede ofrecer un tratamiento con intención curativa. Es decir, el paciente puede ser sometido o a tratamiento quirúrgico o a tratamiento localizado como radioterapia. Y también en las fases más avanzadas en las cuales el tumor se ha salido del órgano, se ha dado sus metástasis, tenemos hoy en día muchas armas para poderlo combatir.
8: Cualquier cosa lo podemos checar en la página del instituto, ¿verdad?
9: Exacto. En la página del instituto hay una sesión dedicada a Opus, que es el programa que tenemos en el instituto, que se dedica a hacer el diagnóstico precoz de cáncer de próstata y a tratar de forma multidisciplinaria el tumor de la próstata.
8: Perfecto, pues ya lo sabemos.
6: Continuamos con la Hora Nacional.
1: Hoy abrimos el telón para hablar de La Alacena, una obra que invita a mirar hacia adentro, a los recuerdos, a lo que guardamos. Es un monólogo sobre la pintora mexicana María Izquierdo.
0: Está escrito y dirigido por Tania Huntington y protagonizado por Adriana Moles. Y para conocer más de esta propuesta escénica, nos acompañan aquí en La Hora Nacional.
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0: Hoy vamos a hablar de La Alacena, una obra que nos hace mirar hacia adentro. Es un monólogo sobre la pintora mexicana María Izquierdo.
11: Sí, que está escrito y dirigido por Tania Huntington y protagonizado por Adriana Moles. Tania nos acompaña en La Hora Nacional. ¿Cómo estás? Bienvenida.
12: Ah, pues encantada de estar aquí. Mil gracias por recibirme en La Hora Nacional.
0: Es un gusto que estés aquí con nosotros. Cuéntanos un poco de La Alacena, ¿no?
12: Bueno, en realidad es una obra unipersonal que busca un poco revelar la gran figura que era María Izquierdo, porque yo siento que mientras mucha gente conoce muchísimo acerca de ciertas pintoras, María Izquierdo es una figura muy sorprendente y muy importante. Entonces pensé, pues ya era hora de darle también su hora sobre las tablas.
0: Si no mal recuerdo, María Izquierdo fue la primera pintora que expuso fuera de México, ¿no?
12: Así
0: y a gran escala, además. Uh-huh. Eso es un gran logro, y más si estamos hablando de algo que sucedió a finales de los años 20, principio de los años 30.
12: Totalmente. La primera mujer en exhibir su obra en una exhibición individual en los Estados Unidos, uh-huh, ¿no? Allá en Nueva York.
11: ¿En qué parte de la vida de María Izquierdo se cuenta esta historia? Porque pues hay gente que prefiere en ya años posteriores hacer un recuento de la vida o quizá una María Izquierdo más joven. Cuéntanos qué María Izquierdo es la que nos habla en la alacena.
12: El concepto que manejamos es que aparece María en el limbo para contar su vida entera al público. Así que empezamos literal en la infancia y vamos como uniendo episodios y están ligados a objetos y utilería. Y además, esos objetos que fueron diseñados por una joven artista excepcional, Yurama se llama, se parecen a los motivos pictóricos de María Izquierdo, ¿no? Entonces, como si sacara de una alacena pintada por ella objetos relevantes que nos remiten a estos como momentos biográficos.
11: No, padrísimo.
0: No, y además tú diriges y la dramaturgia también es tuya, ¿no?
12: Así es.
0: ¿Por qué hacer esto acerca de María Izquierdo?
12: La idea surgió de parte de una invitación de una joven titiritera que se llama Marisol Courvier, que estaba ahí en la Escuela de Teatro en Jalapa y se sacó jóvenes creadores para hacer algo sobre María Izquierdo. Me pidió el guión, lo hice con muchísimo gusto, pero a la hora de ver el resultado pensé, estuvo espectacular, pero no puedo dejar de pensar que esto funcionaría muy bien con una actriz, para lo que viene siendo la empatía con el público, la relación directa y todo eso. Entonces decidí volver a montarla ya como obra unipersonal o monólogo.
11: ¿Cómo hiciste para saber qué entraba, qué no entraba, qué era lo que sí o sí se tenía que contar?
12: Como que se cobró una relevancia interna, porque además partimos como del ámbito del circo, porque María Izquierdo, si conocen su obra pictórica, amaba el circo, es un tema que viene de una manera recurrente. Entonces pensé, pues dentro de esa arena o rueda cabe todo, ¿verdad? Y elegí además que fuera una obra que tuviera muchísimo sentido de humor.
11: Claro.
12: Y así como mantener al público y llevarlos pues desde la risa hasta el llanto y todo lo que viene de por medio. Claro, para eso se necesita una actriz formidable y afortunadamente Adriana Moles es esa actriz.
0: ¿Por qué dirías tú que la gente tiene que ir a ver esta obra acerca de María Izquierdo?
12: Pues yo siento que la gente que la ha visto hasta el momento, que incluye pues un público muy variado y que incluye a la nieta de María Izquierdo, que la vino a ver, ella estaba fascinada, ¿no? Porque dijo que sí, le parecía que esta actitud tan jalisciense, tan resiliente.
0: Es que es otra cosa también.
12: De que María Izquierdo sufrió tantas cosas, pero nunca se quedó para abajo, nunca se dejó tirada, sino que siempre seguía por delante. Como que ese es el mensaje que queremos mandar.
0: Muy bien.
11: ¿Y dónde podemos ir a ver este mensaje? ¿En qué teatro, qué días y hasta cuándo están?
12: Estamos en la Sala Novo todos los sábados, de este sábado hasta mediados de junio, hasta el 13 de junio.
0: Ay, en Coyoacán, ¿no?
12: En Coyoacán, bien, sí, mira. En la del Carmen, digamos, ahí.
0: Ajá, sí, sí, sí.
12: Y a las 6 de la tarde. Y como ya sabrán, la Sala Novo también ofrece todo tipo de opciones de descuentos para estudiantes, gente de la tercera edad, etcétera. Así que pues esperamos que se animen a venir a ver a María Izquierdo en todo su esplendor.
11: Pues qué ganas de ir a verla. Muchísimas gracias por acompañarnos.
12: Están muy invitados, ¿no? Y muchas gracias por recibirme.
0: Al contrario, Tania, muchísimas gracias por visitarnos todos nosotros. Un gustazo y un gustazo que sigan con nosotros. Por favor, no se vayan.
1: Y tenemos una entrevista con el gran actor César Bono.
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0: Bueno, pues hoy tenemos el honor de recibir a un verdadero pilar de la actuación en México, nuestro país, un hombre que ha marcado generaciones con su talento, con su carisma y con su trayectoria, el primer actor, César Bono, y nos da muchísimo gusto tenerlo con nosotros para platicar de uno de los montajes favoritos del público.
11: Sí, que es Defendiendo el Cavernícola, ¿no? Una obra que a lo largo de los años se ha convertido ya en un clásico del humor. César, muchas gracias por estar aquí, qué honor que nos acompañes en la Hora Nacional.
13: El honor es para mí. Y ya he estado en estos años de actuar otras veces en la Hora Nacional y de verdad que es un honor para la gente cuando te invitan a un programa, porque no cualquiera.
0: Y además que vengas a hablar de Defendiendo al Cavernícola, una obra que lleva ¿cuántos años en cartelera, César?
13: Si Dios me da vida para el 11 de octubre son 25 años.
11: 25 años.
13: Estrené el 11 de octubre del 2001.
0: Y el teatro además es difícil que una obra dure tanto tiempo en cartelera.
11: A ver, cualquier proyecto, 25 años para cualquier proyecto es una eternidad. Sí.
13: Aparte de los años, lo que hace muy especial el proyecto del Cavernícola es que estoy yo solo. Y algo que es curioso es que me dicen, te voy a ver en la obra y luego te veo en el camerino. Y digo, no tengo camerino. Me dice, ¿cómo no tienes camerino? No, no tengo. ¿Sabes por qué?
14: ¿Por qué?
13: Porque entro a la escena y no vuelvo a salir. ¿No? ¿Para qué quiero camerino?
11: Y te vas a tu casa.
13: Sí, ¿no? Sí. Pues nomás me quito una camiseta que uso de Animal Print. Me la quito y ya estoy para irme a la casa.
11: Oye, César, ¿qué crees que tiene el cavernícola que ha logrado estar tanto tiempo vigente?
13: Mira, el autor, que es un neoyorquino, el cuate este se llama Rob Becker, y es un cuate como de 2 metros y con cuerpo como de fútbol americano. Él ya llevaba 12 años y medio en Broadway. Nos decían, bueno, si el gabacho lleva 12 años y medio en Broadway, ¿ustedes cuáles son sus expectativas? Y los tres, al unísono, decíamos, durar la mitad. Que después de la entrevista, entre nosotros tres decíamos, ¿a poco crees que 6 años? Y ninguno creía, ninguno. O sea, nomás Dios y cones. Ojalá la mitad, no, hombre, una obra en México, 6 años, jamás. Héctor Bonilla, que todos lo recordarán.
14: Sí, claro, gran
13: director,
14: sí.
13: Y gran director, le decían, ve a ver la obra en Nueva York, porque este cuate, el Rob Becker, está grueso, lleva 12 años y medio. Y decía, no, no voy. Y decía, ¿por qué no vas? Y decía, porque yo la voy a hacer mejor.
9: Ah, ¿qué tal?
13: ¿Y qué creen? Fui yo a Nueva York. Le decían que ahí estaba el cavernícola mexicano. Y entrando, me dice, oye, ¿qué director tan bueno tienes? Y le digo, ¿por qué? Y dice, porque hizo algo que a mí no se me ocurrió, que es lo siguiente. Él, para que tú estrenaras su obra, te exige que pongas un video donde él sale con su esposa. Tú nada más quitas a la esposa de él y pones a la tuya. Todo eso, dijo Héctor Bonilla, en lugar de imaginarlo, voy a poner a su esposa en videos. Entonces, aparte del video que te exige Rob Becker, dejo a mi esposa muchas veces que me insulta y cosas increíbles dentro de la obra. Y lo vio él y dijo, ¿cómo no se me ocurrió?
9: Claro.
13: Le hablé a Héctor. Ajá. Y le dije, qué chingón, ay, perdón.
14: Qué chido.
13: Qué chido eres, porque sí le hiciste mejor.
14: En esta obra que lleva ya más de 20 años, pues obviamente ha habido cambios. ¿Cómo los logran ya sin la presencia de Héctor? ¿Tú tienes algo que ver ahí? ¿Los guiones? ¿La situación mundial en México?
13: Cuando un libreto es bueno, ni le quites ni le pongas. Mentira de que los actores se nos ocurren cosas muy buenas. No. Los que son muy buenos son los escritores, no los actores. Defendiendo al cavernícola, funcionó muy bien. Gracias a Rob Becker. Y gracias a Héctor Bonilla, que la dirigió muy bien, pero no a César Bono.
14: No, maestro.
13: No, te lo juro, mira, los actores somos pesados en el sentido de somos inmortales. Inmortales, no más los personajes. Cuando César Bono esté muerto y alguien ponga defendiendo al cavernícola, la obra va a seguir vigente y yo ya voy a estar en otro lado. Brinco diera
14: y
13: yo.
14: Ay, maestro, pues mire, aquí en nuestros corazones va a vivir por siempre y los de muchos mexicanos. Muchas gracias, César.
13: Gracias a ustedes.
14: Y gracias a ustedes. No se vayan.
13: Que estén bien. Gracias.
11: En Monterrey sigue creciendo una nueva generación de artistas que están mezclando géneros y sonidos para crear nuevas propuestas en la música mexicana. Hoy vamos a platicar con un cantante y compositor que poco a poco ha ido armando su proyecto musical.
14: Él es Víctor Hugo Castro Estrada, mejor conocido como Castro, con Z, eso es muy importante. Artista regio montano que está presentando nueva música y arrancando una etapa muy importante en su carrera. Castro, bienvenido a la Hora Nacional.
15: Muchas gracias, pues muy contento, gracias por recibirme aquí y pues emocionado porque traemos nueva música, una nueva etapa independiente y pues emocionado por este nuevo camino.
11: Sí, es que además es padre cuando músicos que han tenido un camino largo para llegar a donde están, están contentos y tranquilos en el lugar al que llegaron, ¿no? Entonces, sí. Queremos pedirte un poquito que nos platiques cómo empezaste y cómo llegaste hasta acá.
15: Pues mira, yo empecé, o sea, en la música desde la casa. O sea, en mi familia todos son músicos o cantan o algo hacen relacionado a la música. Entonces siento que caminar, aprender a comer, a hablar, fue lo mismo que aprender a hacer música. Y pues bueno, todo eso ya cuando estaba en la secundaria empecé a escribir porque me enamoré
16: Y ¿de la música o de alguien? ¿Le escribiste canciones?
15: De alguien y de la nada salió como que se me ocurría hacer canciones.
16: Ajá.
15: Y luego mi papá ahí me empezó a... Mi papá era el mayor de sus hermanos y a él le tocó la generación que no lo dejaron ser músico y como que no, eso no, y así. Luego su hermano menor, sí, también quiso hacer lo mismo. No lo dejaron, pero él sí no le importó, se dedica a la música. Y es Charlie, que es lo que estaba
16: platicando. Es tu tío Charlie de Jumbo.
15: De Jumbo,
16: bajista,
15: sí.
16: Bajista de Jumbo, sí, ajá.
15: Y pues ya el hecho de Charlie, pues como que en la... O sea, en la historia de la familia, como que abrió la puerta de que sí podíamos hacer música, ¿no? Entonces ya yo en la secundaria, yo escribía, mis amigos se sabían mis rolas, en los recreos me cantaban las rolas, así. Pero no había ninguna intención de hacer música como tal, como afuera, nomás era de cotorreo, en la carne asada o así. Y mis amigos fueron
16: ¡qué planazo!, ¿no?
15: Claro, claro, ajá, ¿no? Y mis amigos me decían de que, oye, ¿por qué no estás haciendo de qué música? ¿Por qué no lo sacas? Y ya fue hasta como la prepa que decidí sacar mis primeras canciones. Me vengo para acá a la Ciudad de México y empieza como este camino más como profesional desde esta parte. O sea, me tocó colaborar con artistas que yo creo que en la independencia no sé qué tan rápido los hubiera conocido. Pero en el primer disco tuve ahí colaboración con Leonel García, que mira, pues para mí era como que...
16: ¿De Sin Bandera?
15: De Sin Bandera, sí, con Leonel, con Bruces, otro artista de mi generación.
16: Buenísima, sí.
15: Con genial. Marisa Moore también.
16: Ah.
15: Y pues bueno, esas fueron mis primeras tres colaboraciones de ese álbum, que, no sé, a mí me, pues me hacían muy contento, ¿no? Y yo creo que más que si la canción tenía éxito o no, yo el simple hecho de sentarme en una sala a escribir con esos autores, pues era bien chido. Y... yo creo que la única, o sea, la primera vez que salí de Monterrey para acá a la ciudad, mi depa estaba vacío, no tenía ni un mueble, pues fue cuando hice la collab con Leonel.
16: Pero mira, mucho bla, bla, bla y poca música.
11: Solo dinos antes de que nos interpretes, unita canción, ¿cómo se llama el disco?
15: El disco se llama Matea.
11: Buenísimo. ¿Está en plataformas?
15: Ya está en plataformas. Sí, Matea son las cinco emociones que tenemos: miedo, amor, tristeza, enojo y alegría.
16: Ah, wow.
11: Padrísimo.
16: ¿Tus redes sociales cuáles son?
15: Castro con Z, en todas las...
16: Perfecto. Pues ahí está Castro. Muchísimas gracias por visitarnos aquí en La Hora Nacional.
15: Muchas gracias.
16: Gracias a ustedes y no se vayan, que viene lo bueno.
15: Ah, muchas gracias.

0: que tú la puedas
1: tener. Y como decía Bill Shankly, ex entrenador escocés de Liverpool FC, algunos creen que el fútbol es cuestión de vida o muerte. Yo les aseguro que es mucho más serio que eso. Una frase que con ironía y pasión refleja la intensidad con la que este deporte se vive en todo el mundo.
2: Y es que en esa intensidad se entiende que el fútbol no solo se juega por un equipo o por un país, sino por la emoción, la esperanza y los sueños de millones de personas que lo sienten como propio.
1: Y así, con esta reflexión nos despedimos. Muchísimas gracias por acompañarnos en esta noche en la Hora Nacional. Sigan disfrutando de esta pasión del fútbol y de la semana futbolera. Hasta la próxima.
2: Nos vemos y escuchamos el próximo domingo. Buenas noches.
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1: Buenos días, muy buenos días, bienvenidos a Enfoque, ya es lunes 8 de junio del 2026. Soy Mario González y gracias por acompañarme en las frecuencias de NRM Comunicaciones y todas nuestras plataformas digitales en esta mañana, desde las 6 de la mañana en punto hasta las 9 de la mañana. Fabiola Reza, ¿cómo estás?
2: Hola, ¿qué tal, Mario? Auditorio de Enfoque, muy buenos días, feliz inicio de esta semana, 6 de la mañana con 3 minutos, 15 grados la temperatura promedio en la encharcada Ciudad de México,
1: sí, maneje
2: con precaución, por favor. Se espera una temperatura máxima de 21 a 23 grados. El pronóstico de lluvias fuertes se mantiene para la tarde de este lunes, tanto en la capital del país como en el Estado de México. Está al pendiente de los avisos que emite Protección Civil. En Guadalajara amanecen con 18 grados y esperan una máxima de 26. Saludamos al auditorio de Retro 107.5 FM, mientras que en Monterrey, donde nos sintonizan en calle la radio de la ciudad 104.5 FM, la temperatura es de 22 grados y esperan una máxima de 31. Se mantiene el temporal de lluvias en gran parte de la República Mexicana, debido sobre todo a Boris, que es la segunda tormenta tropical de esta temporada.
1: Ya con nombre, Boris con nombre, se llama. Sí. Está a 135 kilómetros al sureste de Acapulco, 80 kilómetros al suroeste de Punta Maldonado en Guerrero. Va a provocar lluvias intensas en regiones de Guerrero, donde se suspendieron las clases este lunes en todos los niveles educativos por esta situación. Y también provocará fuertes lluvias en Michoacán, Oaxaca, Jalisco y Colima. La presidenta Claudia Sheinbaum anunció la activación del Plan de Marina, el Plan DN3, en fase de prevención para atender eventualidades por las lluvias. Ya lo decías, en la capital mexicana no dejó llover, en todo el Valle de México prácticamente, inundaciones por todos, pero ahora sí que en toda la capital parejo, ¿eh?
2: Sí,
1: yo no vi un lugar que, bueno, recorrí algunos lugares, pero pues todo estaba bajo la lluvia y además, no paraba de llover.
2: No paraba de llover y además llovió de una manera muy intensa, sobre todo la tarde de ayer y también la noche del sábado. Pues estuvo muy complicada la lluvia el fin de semana aquí en la capital del país. Y le repito, el pronóstico es similar para iniciar esta semana. Boris mantiene un desplazamiento lento hacia el noreste. Ocasiona abundante ingreso de humedad hacia los estados del occidente y del sur de México.
1: Pues vamos a tener un mundial cargadito de agua, ¿no?
2: Sí.
1: Bajo la lluvia. Así que, pues bueno, vamos a estar viendo. Ya estamos unos días, a unas cuantas horas del inicio del mundial de fútbol. Y estamos con tantos asuntos. Este, por ejemplo, pero también está en la capital esta presión de la CENTE, de la Coordinadora Nacional de Trabajadores de la Educación, que dicen que van a continuar el plantón y la huelga nacional en el centro histórico. Ya amurallaron el centro histórico, es una cosa muy extraña, yo nunca en mi vida había visto eso. Es decir, que amurallaron el centro histórico, no para limitar el paso de los manifestantes, sino de los ciudadanos. Entonces hay un lío para entrar al centro histórico.
2: Filas
1: de gente que les piden aparte identificación.
2: Identificación.
1: En mi vida lo había visto, que en la capital mexicana tienes que tener una especie de visado o de pasaporte para entrar a una zona. Es una locura lo que se les ocurrió, honestamente. Y además de todo, gente que no tiene nada de qué ver con el, que no son autoridades, que no son funcionarios, pidiendo el INE.
2: Ajá.
1: A una líder ambulante.
2: ¿Personas?
1: Que trabaja con una diputada local. Ajá. Una locura que en mi vida había visto, y yo sí digo, ¿qué está pasando? Autoridades capitalinas o federales, o yo, vaya usted saber quién es el que está detrás de estar poniendo estas cosas y estar exigiendo identificación a los trabajadores que van al negocio.
2: Y además que no avisaron, o sea, esto no se ha hecho formal, un anuncio de las autoridades en el que se le diga a la ciudadanía, oigan, si ustedes quieren ingresar al primer cuadro de la ciudad, por el tema de la CENTE, vamos a hacer una revisión de identificaciones. Incluso se han visto las imágenes en las redes sociales que han grabado los ciudadanos, cómo revisan pues sus pertenencias, sus mochilas, sus bolsas, para dejarlos ingresar.
1: No hay acceso a turistas, no hay,
2: turistas están, sobre todo turistas extranjeros, están poniendo, pues están subiendo estos videos a las redes sociales. Es decir, pues, ¿qué está ocurriendo? Yo no tenía conocimiento de que te revisaran para ingresar.
1: Pues no es normal, ni siquiera es constitución, es un atentado a la constitución, a la libre movilidad de las personas, de los ciudadanos. Yo no entiendo a quién se le ocurrió semejante cosa. Pero bueno, así está, por lo pronto, ingrese. ¿A quién se le va a ocurrir, Fabiola, ir al centro histórico, que supuestamente iba a haber este fanfest y no sé cuántas cosas.
2: Sí.
1: ¿O qué van a hacer de aquí al jueves?
2: Filas hasta de 2 horas se denuncian en las redes sociales.
1: No, es una locura absoluta. No sé cómo se les ocurrió. Pues la solución, oigan, una planta, vamos a poner, en vez de limitar el acceso de los manifestantes, es al revés completamente. Sí. Es absurdo lo que estamos viviendo. Ve, estamos viendo ahorita una
2: imagen de redes sociales
1: de pues la fila que se armó para tratar de ingresar a los primeros calles, a los primeros, al perímetro A del centro histórico. Una verdadera demencial resolución que se les buscó.
2: Oye,
1: bueno,
2: pero
1: no, esto no es una solución, obviamente, esto es, no sé qué intentan, no sé cuál es el objetivo, no sé absolutamente nada, pero lo que sí sé es que esto viola cualquier pacto con la ciudadanía.
2: Y además son personas que, como lo comentamos, son trabajadores del primer cuadro de la ciudad en su mayoría, que de por sí ya sufrieron el traslado de al menos 3 horas para llegar a sus centros de trabajo, y todavía que los detengan en un filtro para poder ingresar al Zócalo, perdón, pero es una grosería.
1: Es incomprensible.
2: No se puede tratar así a la población, de verdad.
1: Imagínate, vas a ir a pasear ahí un rato o a trabajar. Simplemente trabajar después de transporte que te costó llegar hasta allá.
2: Porque tienes cerrada la línea 12, que no sirve nada. No, bueno, de verdad que vaya, es increíble.
1: ¿Qué es lo que intentaron las autoridades de la capital mexicana? Estamos pidiendo, obviamente, pues que nos conversen a ver de qué se trata, para ver si podemos entender. Uh-huh. Bueno, pero la CENTE va a mantener su huelga nacional, y el plantón en el centro histórico de la capital insistió en que las propuestas del gobierno federal son insuficientes y no atienden sus principales demandas. Además, adelantó que esta semana podría realizar movilizaciones en el aeropuerto capitalino, o sea, a reventar, y las autoridades, no vamos a caer en provocaciones. Bueno, y el Estadio Azteca también van a llegar, ya hay una, pues prevista una movilización hacia el Estadio Azteca, el propio día de la inauguración, ahorcar un poquito el sur de la Ciudad de México, de eso se trata. Vamos a escuchar a Marcelino Hernández, secretario de la sección 58.
3: No tenemos hasta el momento nada más, la huelga sigue, hay receso, estaremos en el plantón, sigue creciendo. Se suman contingentes, se suman a solidaridad, como el día de ayer estuvieron cerca de 60 organizaciones sociales sindicales dando el respaldo a esta huelga nacional.
1: Y por su parte, las autoridades federales defendieron las propuestas presentadas al magisterio y destacaron los avances alcanzados durante los gobiernos de la Cuarta Transformación. Resaltaron la recuperación salarial, con incremento del 10% en 2025 y el 9% en 2026, entre otros beneficios, y llamaron a poner fin a las movilizaciones, cosa que no va a suceder, porque ya sabemos que hay intereses por atrás, de quién sabe quién está, cuál es la mano que está meciendo la cuna para provocar estas movilizaciones. Dijo, entiendo y creo que entendemos todos los mexicanos que hay motivos para protestar, que la economía, que la inseguridad, que los desaparecidos, hay motivos legítimos para protestar, pero esto tiene un carácter político evidente, no podemos hacer la cara a un lado. Bueno, eso es lo que estamos viviendo aquí en la capital mexicana. Estaremos obviamente pues atentos a ver qué es lo que está pasando, y tenemos más información en este resumen que le hemos preparado aquí en la redacción. El Partido Acción Nacional presentó una denuncia ante la Corte Penal Internacional contra el expresidente López Obrador. Lo acusa de presuntos delitos de lesa humanidad relacionados con homicidios, desapariciones, reclutamiento forzado de jóvenes y desplazamiento de comunidades. Y bueno, obviamente Morena, la Cuarta Transformación y los allegados a López Obrador, pues obviamente dicen que el chiste se cuenta solo. Que no, ¿por qué no ponen una denuncia de este tipo contra los expresidente, particularmente Felipe Calderón? Pero vamos a escuchar al líder panista Jorge Romero y a Germán Martínez.
4: Lo hicimos porque esta tragedia no es producto de la casualidad. Es consecuencia de una decisión política perfectamente sistematizada, calculada antes de llegar al poder y después de tomar el poder.
5: Porque México merece conocer toda la ley, y porque nadie, ni siquiera un expresidente de la República, se llame como se llame, puede ni debe de estar por encima de la justicia y de la ley.
1: Juan Martínez, escuchábamos, aquel que era panista, de la dirigencia panista, después morenista, y ya como legislador, pues otra vez panista. Ahí estaba.
2: El gobernador de Tamaulipas, Américo Villarreal, mostró su visa estadounidense para rechazar nuevamente el reportaje de Los Angeles Times que afirmaba que el documento le había sido revocado y que ingresaba a Estados Unidos mediante un permiso especial. No descartó emprender acciones legales. Vamos a escuchar.
6: Y veremos en el ámbito nacional el pedir alguna réplica o algunas circunstancias en los diferentes medios que hicieron esta comunicación acompañando a lo que dice el Angeles Times. Estamos en análisis y que bajo ese análisis dé pie a que en algún momento dado sí hagamos un señalamiento o una demanda.
1: El PRI ganó las elecciones para renovar el Congreso en Coahuila. Al ganar los 16 distritos en disputa, Morena sería la segunda fuerza política en el estado. La dirigente de Morena, Ariadna Montiel, afirmó que su partido presentó una denuncia contra el PRI por presunta compra de votos.
7: Sabemos que el PRI se maneja con estas prácticas históricamente, que no sabe hacer las cosas de otra manera, pero ahora han establecido un operativo en donde tomaron la decisión política de que ningún voto para el PRI fuera gratis. Todos los votos fueron pagados.
2: En Cuajinicuilapa, Guerrero, fue asesinado Sael Silva Cisneros, colaborador de la Suprema Corte de Justicia de la Nación. El máximo tribunal condenó los hechos y rechazó cualquier acto de violencia que atente contra la dignidad, la igualdad y los derechos humanos de las personas.
1: La Fiscalía de Michoacán citó a declarar para este martes al senador de Morena, Raúl Morón, dentro de la carpeta de investigación por el asesinato del alcalde de Uruapan, Carlos Manso.
2: Fue vinculado a proceso Jesús Corona, presidente municipal de Cuautla, Morelos, por su presunta participación en el delito de delincuencia organizada y que fue detenido también en el marco del operativo Enjambre. Le ratificaron prisión preventiva oficiosa.
1: En Baja California fue interceptada una avioneta con cocaína y armas. El aseguramiento representó un golpe de 5 millones de pesos para la delincuencia organizada.
2: Y la Secretaría de Marina aseguró 29 bultos con aproximadamente 1.3 toneladas de presunta cocaína frente a las costas de Guerrero, con un valor estimado de 283 millones de pesos. Recuerde, las drogas matan.
1: La presidenta Claudia Sheinbaum encabezó el lanzamiento de Olinia, el primer vehículo eléctrico mexicano. Afirmó que tras 18 meses de trabajo, el proyecto es una misión cumplida y demuestra que sí se puede.
8: Olinia representa mucho más que un automóvil eléctrico. Representa una semilla, la semilla de un nuevo ecosistema de innovación construido desde México. Por eso Olinia es movimiento, movimiento entre el México que heredamos y el México que estamos construyendo.
2: Y miles de personas se reunieron en Paseo de la Reforma, aquí en la Ciudad de México, para participar en la ola más grande del mundo, en la que se buscó establecer un récord Guinness rumbo al Mundial de Fútbol 2026, y se logró, congregó a más de 70 mil aficionados esta ola humana más grande del mundo.
1: 6 de la mañana, 15 minutos, y en la información internacional le comento, bueno, en Perú está cardíaca la situación. Ayer hubo enfrentamiento presidencial por la presidenta Keiko Fujimori contra Roberto Sánchez de la izquierda, y bueno, están a mitades, según el conteo preliminar, está prácticamente empatados técnicamente. Va a haber obviamente una cuestión postelectoral muy intensa. Los primeros sondeos, las primeras encuestas a boca de urna hablaban de un triunfo de Keiko Fujimori. Después los conteos rápidos le dieron el triunfo a Roberto Sánchez. Después ahora el conteo oficial está a la mitad prácticamente. Keiko Fujimori superando, pero por unas cuantas décimas, a Roberto Sánchez. Pero pues todavía falta los votos rurales que supuestamente le darían la ventaja a Roberto Sánchez. Estaremos pendientes porque esto todavía no acaba. Faltan unos 8% de actas computadas, y esto puede cambiar en cualquier momento. De cualquier manera, la diferencia va a ser mínima por unos cuantos votos.
2: Así es, hasta el momento hay 92.53% de las actas procesadas. Keiko Fujimori tendría el 50.17% de los votos, mientras que Roberto Sánchez el 49.83%.
1: Sí, empatados prácticamente.
2: Sí. Irán lanzó una serie de ataques contra Israel en respuesta a la ofensiva israelí contra infraestructuras de Hezbollah en el sur del Líbano. El presidente de Estados Unidos, Donald Trump, afirmó que la ofensiva complica las negociaciones para poner fin al conflicto y pidió a Teherán volver a la mesa de diálogo e instó al gobierno de Benjamín Netanyahu a no responder.
1: Es parte de la información más importante de México y el mundo. Bueno, es este. Ah, Donald Trump también lanzó una campaña muy rara, ¿no? Estaba comiendo tacos y diciendo que todo el mundo lo ama. Y aparece en ese video Claudia Sheinbaum. Así, de entre los personajes que la superaman, ahí lo tenemos, está, a ver, Trump publicó un video con inteligencia artificial donde aparece comiendo tacos con Sheinbaum, ya no el bol ese que dice que eran tacos y no eran tacos, ahora sí un taco.
2: ¿No taco Trump?
1: Ahora sí un taco de, pues parece de suadero, no sé, pero ya aparece Claudia Sheinbaum como uh-huh. entre los personajes que lo adoran, que lo aman.
2: Sí.
1: Bueno, pues ahí está este señor haciendo unas cosas muy raras, incluso la polémica ahorita, muchas cosas, el presupuesto que ha pedido, pero los arreglos que está haciendo en Washington para la celebración del 250 aniversario de la fundación de los Estados Unidos como república.
2: Coincide con su cumpleaños. Ya va a ser su cumpleaños. Oye, hasta va a tener una pelea de la UFC, creo, ahí.
1: En la Casa Blanca. Sí, no, una locura. Y aparte mandó pintar la fuente famosa del mall allá en Washington. Uh-huh. Una cosa, bueno, ya, demencial lo que está haciendo Donald Trump.
2: Extravagante.
1: Son las 6:18, regresamos con toda la información.
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11: Jalisco. Uno de los estados más emblemáticos de México, su capital, Guadalajara, es corazón cultural del país y cuna de tradiciones que nos representan en el mundo, como la música mariachi, la charrería y el jarabe tapatío. Históricamente, Jalisco formó parte de la región conocida como Nueva Galicia tras la llegada de los españoles en el siglo XVI y ha sido clave en el desarrollo del México independiente. Entre sus maravillas naturales se encuentra el lago de Chapala, el más grande de agua dulce en el país, y una geografía que va desde montañas a playas en la costa del Pacífico. Para los viajeros, Jalisco ofrece rincones inolvidables. Puerto Vallarta con sus playas y vida nocturna. Los pueblos mágicos como Cocula, llamada la cuna del mariachi, y Tequila, donde puede recorrer campos de agave y conocer el origen de la bebida que lleva su nombre. Además, la artesanía jalisciense, especialmente la cerámica de Tlaquepaque y Tonalá, refleja siglos de tradición y creatividad popular. Jalisco no es solo un destino, es un viaje por la historia, el sabor y la identidad de México.
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1: Son ya las 6:21, tiempo del centro de la República. Vámonos, ¿qué destacan los medios de comunicación esta mañana y también las plataformas de redes sociales, Fabiola?
2: Iniciamos con Excelsior. El PREP da triunfo completo para el PRI en Coahuila, hubo elecciones legislativas. El Universal, concesiones no le bastan a la CENTE, amenaza a la Coordinadora Nacional de Trabajadores de la Educación con crecer sus protestas esta semana mundialista. Reforma, gastaron 18 mil millones de pesos en el tren interoceánico y ahora cambian su trazo. Falla al corregir curvas y pendientes donde ocurrió este lamentable descarrilamiento. La Jornada, Felipe Calderón gobierna de facto en Chihuahua. Maru Campos carece de operadores políticos locales. Milenio, cruzar Estados Unidos cuesta 1500% más que hace 3 décadas. La Crónica y El Heraldo destacan la presentación de Olinia, el vehículo eléctrico mexicano. En otros temas, el ABC de Monterrey dan en Nuevo León el tercer golpe más fuerte al huachicol. La Fiscalía General de la República asegura más de 1.2 millones de litros de hidrocarburo en Apodaca. Y el Occidental de Guadalajara realiza ejército un operativo por tierra y aire en Tala, a unos días del Mundial. Por último, el Financiero está publicando una encuesta este lunes. Predomina el desinterés por el Mundial. Al 43% le interesa mucho o algo, y solo un 35% dice tener confianza en la selección mexicana. Es lo más destacado de la prensa este lunes, Mario.
1: Oye, estaba viendo en redes sociales, se hizo muy viral un corto, alguien subió, obviamente, un pasajero. Que iba en un vuelo a Madrid. Un corto donde aparece el exdirector de la Comisión Federal de Electricidad, Manuel Bartlett, en primera clase, listo para, pues, creo que para acostarse, ya digo, en primera clase, obviamente, pues, y lo increpa uno de las personas que estaba subiendo al avión. Vamos a escuchar parte de lo que pasó en este reel que dejaron en redes sociales, que ha hecho muy viral.
18: Buenas tardes. Señor Bartlett Díaz, ¿cómo le ha hecho para viajar tan lejos y tan cómodo en primera clase?
19: El exdirector.
1: Bueno, pues ahí está, y no contesta, simplemente ya Manuel Bartlett se queda callado, perdóneme, estaba un poco saturado el audio.
2: Le sonríe, pero le levanta el dedo así de, bien, todo bien.
1: Uh-huh. Y disfrutando la primera clase, le dice, entre otras cosas, en fin. Sí, ya incómodo, para ya se hace para, voltea para otro lado, y ya como que no para, pero se hizo absolutamente viral. Bueno, 6:24 a.m, fueron suspendidas las clases en Guerrero debido a las fuertes lluvias provocadas por la tormenta tropical Boris. Vamos con Janet Castillo, cuéntanos.
20: Así es, ¿qué tal, Mario Auditorio? Ya a partir de desde ayer, las autoridades del gobierno de Guerrero decidieron suspender las clases en todos los niveles de aquí en el estado a través de la Secretaría de Educación. Y bueno, comentarte que ya hace unos momentos ha declarado el Servicio Meteorológico Nacional que la depresión se ha convertido en una tormenta tropical denominada Boris y se localiza a 135 kilómetros al suroeste de Acapulco y a 80 kilómetros al sureste de Punta Maldonado.

0: Y bueno, la tensión en Guerrero se está viviendo sobre todo entre la población, debido a que, bueno, habían mencionado que durante esta madrugada, cerca de las 2, 3 de la mañana, iniciarían las lluvias, cosa que no ocurrió, por lo menos en Acapulco. Sin embargo, bueno, ya hasta ahorita, a las 6 de la mañana, comenzaron a caer las primeras precipitaciones pluviales, y bueno, se esperan lluvias puntuales, torrenciales, en gran parte del estado de Guerrero, de acuerdo a la información que han proporcionado. Comentarte también, Mario Auditorio, que pues las lluvias de ayer por la tarde solamente propiciaron la caída de árboles y algunos encharcamientos en diferentes colonias del puerto de Acapulco principalmente. En tanto, también el gobierno municipal, el ayuntamiento de Acapulco, realizó perifoneo en colonias, sobre todo de alto riesgo, para que las familias pues se puedan resguardar en los albergues o bien pues con algunos familiares. Comentarte de igual manera que Protección Civil del gobierno del estado de Guerrero hizo un llamado también a todos los que usan embarcaciones de pesca ribereña a que evitaran pues ingresar a mar abierto, ya que el oleaje era sumamente elevado, de más de 3 metros de altura. El puerto se encuentra cerrado a la navegación desde ayer por la tarde, después de esta alerta roja de la tormenta ahora tropical Boris. Y bueno, por otro lado, comentarte, Mario Auditorio, y en otro tema muy distinto, el investigador de la Suprema Corte de Justicia de la Nación aquí en Guerrero, Sael Silva Cisneros, además también defensor de los derechos humanos, principalmente pues solicitaba o peleaba por espacios de lo que es la comunidad LGTB. Sael Silva Cisneros fue asesinado a balazos por sujetos desconocidos, esto en lo que es la carretera Acapulco-Pinotepa, el pasado viernes por la tarde. Y bueno, diversos organismos y asociaciones lamentaron y condenaron estos hechos, exigiendo justicia a las autoridades por este artero asesinato del investigador de la Suprema Corte de Justicia de la Nación. Ese reporte que tenemos desde Guerrero, Mario Auditorio, estaremos atentos.
1: Claro que estaremos atentos. Gracias, Janet.
0: Buen día.
1: Que te vaya muy bien. Se llevaron a cabo las elecciones para renovar el Congreso de Coahuila y pues el priismo salió con la victoria. Cristian Estrada, cuéntanos, adelante.
2: ¿Qué tal, Mario? Muy buenos días. Amigos de Enfoque, pues sí, como bien lo comentas, Mario, el PRI pues reforzó el último bastión que tiene en el país, aquí en el estado de Coahuila, con la victoria de 16 distritos electorales que le dan pues prácticamente el control del Congreso en la próxima legislatura, que como tú bien sabes, Mario, pues fue la única elección local que se celebró este año en México, que concluyó también con una participación ciudadana superior al 50%. Hasta el momento las autoridades electorales pues señalan que no hubo incidentes graves, y bueno, la ventaja contundente, de acuerdo al programa de resultados electorales, pues se la lleva a esta alianza que el PRI hizo con la UDC. El día de ayer por la tarde, alrededor de las 8 de la noche, Mario, estuvo aquí en la sede del PRI estatal Alito Moreno, el dirigente nacional del tricolor, y esto fue lo que señaló en torno a este triunfo que se obtuvo en las urnas el día de ayer para el tricolor.
3: La ciudadanía le otorga su confianza, y hoy los ciudadanos, ¿qué dijeron? No queremos al crimen organizado en Coahuila, no queremos a los corruptos en Coahuila, y por eso sacamos a los cínicos y narcopolíticos de Morena de Coahuila. No solo se les ganó, se les barrió como debe de ser. El mensaje que se manda desde Coahuila a todo México es que claro que se puede, porque hoy no podrán presentar ningún argumento. Hoy hubo una participación transparente, equitativa, y todo México tenía puestos los ojos en la elección de Coahuila.
2: Mario, al cierre de las casillas, de forma inmediata, Morena convocó a una rueda de prensa que estuvo encabezada justamente por Ariadna Montiel, luego de que, bueno, pues ellos denunciaron una serie de controversias políticas, denuncias de una presunta operación con compra y coacción del voto mediante códigos QR, pues acusaciones que señalaron estarán presentando ante los órganos electorales. Esto fue lo que señaló Ariadna Montiel respecto a la elección aquí en Coahuila.
4: Que sustituye la operación de Monex y de tarjetas sorianas, en el fondo es comprar el voto de los ciudadanos, pero el QR ahora lo que hace es que el ciudadano se va obligado a tomar una foto.

0: el día de ayer, Mario.
1: Bueno, habrá impugnaciones sin duda y habrá que esperar, obviamente, pero pues parece que sí, fue contundente, ¿no, Cristian?
0: Así es, Mario, pues ya hay una ventaja muy significativa de acuerdo a este programa de resultados preliminares, que bueno, pues al PRI le da este porcentaje de cerca de un 55% de los votos, un total de 684.211 votos ya contabilizados hasta esta hora de la mañana en este programa que se está actualizando, que ya lleva prácticamente el 99.86% de las actas computadas y que bueno, pues solamente faltan algunas de ellas para hacer el cierre ya de este programa, que bueno, pues será el último que se aplique en el país en este sentido, Manu.
1: Bueno, va a estar muy pendientes de ver cómo viene todo este proceso de impugnación. 6:31, vamos a ponerle gracias, Cristian Estrada, hasta allá, hasta Coahuila, gracias, que te vaya muy bien.
0: Gracias, Mario.
1: Hasta pronto. Vámonos a escuchar algo de música, Fabiola, ¿qué te parece?
2: Me parece muy bien, esta mañana vamos a escuchar primero a Bonnie Tyler.
1: Bueno.
2: Porque es su cumpleaños. Ella nació en Gales bajo el nombre de Gaynor Hopkins. Sin embargo, en las últimas semanas Bonnie Tyler pues ha sido noticia por cuestiones de salud. Tiene 74 años, pero fue hospitalizada en Portugal tras someterse a una cirugía intestinal de emergencia. Esperamos que se recupere pronto y que siga cumpliendo muchos años más Bonnie Tyler.

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6: Seis de la mañana, 36 minutos. Martín Carmona, ¿cómo estás?
7: Mario, ¿qué tal? Buenos días y saludamos al auditorio de Enfoque Noticias. Hoy el Centro de Análisis de Estudios Económicos del Sector Privado, el CESP, hace una valoración, semanalmente va evaluando y revisa cómo va la actividad económica y destaca que las expectativas del crecimiento económico ahora, a mitad del año, prácticamente se han reducido al 1% después de que en el arranque de este 2026 las expectativas eran mucho mayores, ¿no? Por allá del 1.5, 1.6%, pero pues esto manifiesta estas proyecciones que e incluso la semana pasada los analistas consultados por el Banco de México confirmaban, pues que no vamos a crecer por lo menos hasta ahora más allá del 1%, y es que señala entre otras cosas que la inversión privada acumula 3 meses consecutivos en terreno negativo y la inversión fija bruta acumuló 19 meses ininterrumpidos con variaciones anuales negativas. Mario, si no hay inversión del sector privado fuerte y se acompaña también de una inversión fuerte del sector público, difícilmente habrá sectores que puedan registrar crecimientos en su actividad, en su producción. La semana pasada justamente también la Cámara Nacional de la Industria de la Construcción, la CANIC, informaba también que se ha visto una desaceleración fuerte en la construcción tanto de obra pública como de obra del sector privado. Así es que, pues entre otros factores, a esto se debe, argumenta el CESP, que las cosas no vayan mejorando y que hoy por hoy, pues a mitad del año traigamos una expectativa de crecimiento del 1% menor a lo que se esperaba. Ojalá que se materialice y que en la segunda parte del año, con la llegada del Mundial, pudiéramos ver un repunte y mejorar las expectativas para el cierre de este 2026. Vamos a ir ahora con nuestra compañera Verónica Jiménez, corresponsal en el estado de Hidalgo. Hubo actividad justamente este fin de semana. Verónica, cuéntanos, buenos días.
8: Buenos días a ti y al auditorio de Enfoque Noticias. Para informarles que el presidente del Consejo de Administración de la Sociedad Cooperativa Trabajadores de Pascual, Héctor Eduardo Martínez, pidió a la Cámara de Diputados hacer cambios en la política fiscal, pues en lo que compete a esa cooperativa, la carga del Impuesto Especial sobre Producción y Servicios, el IEPS, afecta sus ventas, sus planes de expansión y en general al modelo de negocio social. Aseguró que pagarán este impuesto, pero piden que sea justo y proporcional, atendiendo a sus características de economía social. Escuchemos.
9: El día de hoy vengo a exponerles el mayor reto que como cooperativa Pascual afrontamos y que es el incremento a IEPS. Se aprobó para este año y que para nosotros como cooperativa este impuesto resulta altamente excesivo y desproporcionado para una empresa 100% mexicana que obtiene sus recursos del esfuerzo colectivo de miles de personas socias y trabajadoras y no de financiamientos externos.
8: Durante el Foro Nacional de Cooperativas Construyendo Economía Social, cuya sede fue la planta de Pascual asentada en Tepojaco, Hidalgo, Héctor Eduardo Martínez recordó que para 2026 se aprobó un incremento del 87.3% al IEPS para todas las bebidas azucaradas, pasando de pagar de 1.6 pesos en el 2005 a pagar 3.08 en el 2026 para generar un cambio en la industria refresquera y en el consumidor a fin de disminuir el consumo de bebidas azucaradas y combatir la obesidad. Sin embargo, la carga fiscal para esta cooperativa tuvo un grave impacto. Esto fue lo que dijo.
9: Varias precisiones a nuestros legisladores. Pascual no puede trasladar la totalidad de este impuesto en el IEPS al consumidor por una sencilla razón. dejaríamos de ser competitivos y saldríamos del mercado. Por lo tanto, tenemos que absorber aproximadamente el 60% del pago de este impuesto, asumiendo las consecuencias graves en nuestras finanzas.
8: Por ello, el llamado a la presidenta Claudia Sheinbaum y a los diputados federales es que reconsideren las particularidades del modelo cooperativo en la política fiscal, puesto que de mantenerse igual habrá afectaciones en el empleo, la inversión y la distribución de la riqueza. Hasta aquí mi reporte.
7: Gracias, Verónica, por la información. Ahí el planteamiento que hacen desde esta cooperativa. Revisar el IEPS se ve difícil porque finalmente deja una gran cantidad de impuestos al gobierno federal. De hecho, por eso cada año lo actualizan y pues se fijan poco en a quién afecta o a quién no. Simplemente ven el ingreso que les reporta. Mario, hoy los precios del petróleo en este inicio de semana suben cerca de $1.50. El de Europa está en $94.88. El crudo de referencia de los Estados Unidos, casi $92, subiendo $1.40. En el caso de la evolución del tipo de cambio peso dólar, baja a 3 centavos a niveles de 17.42. En bancos y casas de cambio, arrancará la semana sobre niveles de 17.90. El euro sobre los $22.92. Así es que ahí los datos, Mario, en este inicio de semana, pues sigue impactando la evolución de los precios del petróleo. Este conflicto bélico que simplemente no se termina allá en Medio Oriente.
10: Y está peor otra vez. Ya otra vez, pues parece que la tregua no da tregua.
7: El viernes pasado decían, ¿no?, que ya se había alcanzado incluso entre Irán e Israel. No, Palestina e Israel, y pues simplemente
10: hubo bombardeos entre Irán e Israel, y ya parece que ni siquiera Donald Trump estaba al tanto, y está muy, muy complicado. Muy bien, Martín, gracias.
7: Gracias,
10: 6:42, vamos a Michoacán. La Fiscalía General de Michoacán llamó a comparecer al senador Raúl Morón por el caso del exalcalde de Uruapan, Carlos Manso. Laura Ábalos nos cuenta. ¿Cómo estás, Laura?
11: Mario, buenos días para ti, para el auditorio de Enfoque. Informarte que durante este fin de semana se dio a conocer el documento emitido por parte de la Fiscalía General del Estado, donde se da a conocer esta comparecencia para el senador de la República, Raúl Morón Orozco, por el asesinato de Carlos Manso Rodríguez, alcalde de Uruapan. En este oficio dirigido al morenista, se establece que esta declaración será de manera libre y en calidad de testigo, por lo cual deberá de acudir este próximo 9 de junio en punto de las 11 de la mañana a la Fiscalía Especializada en Homicidios Dolosos, puntualmente a la Agencia Primera del Ministerio Público Investigadora. Hay que recordar que Raúl Morón forma parte de esta lista de políticos que fueron nombrados por Grecia Quirós como parte de la línea política que busca se persiga por la muerte de su esposo, el líder del Movimiento del Sombrero. Y anteriormente, ya Ignacio Campos Equiwa, quien fuera presidente municipal de Uruapan, y Leonel Godoy, quien actualmente es diputado federal, ambos morenistas, ya acudieron a la fiscalía para poder rendir declaración. En estos mensajes que grabó Carlos Manso y en los que mencionó a perfiles políticos como responsables de su muerte, también se encuentra el mandatario michoacano Alfredo Ramírez Bedoya. Sin embargo, él no fue tomado en cuenta por la alcaldesa de Uruapan en este proceso ante la Fiscalía General del Estado. Por lo cual, pues estaremos pendientes este día 9 de junio, mañana en punto de las 11 horas, para conocer la información de primera mano. Es la información, Mario.
10: Muy bien, gracias, Laura.
11: Seguimos pendientes.
10: Sí, por supuesto que este caso sigue todavía. 6:44, tiempo del centro de la República. Regresamos.
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16: Piensan como piensan los sabios, mas habla como habla la gente sencilla. 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
6: Hola Javier, ¿cómo estás?
19: Estoy bien, mi querido Mario, ¿cómo estás tú? Buenos días. Hola, Fabi, buenos días.
6: Empezando la semanita, ¿qué nos cuentas?
19: Pues contento, mi querido Mario, me encuentro en Chihuahua, Chihuahua, donde se ha llevado a cabo el día de ayer la final del fútbol americano profesional de la LFA, un fútbol americano que ha venido creciendo mucho en México en los últimos, particularmente esta temporada, Mario, es la 10ª temporada de la LFA, y lo que ha ocurrido ha sido el crecimiento exponencial, no solamente en cuanto a público, sino también en cuanto a organización. De hecho, esta liga anuncia para el próximo 2027 un crecimiento importante porque habrá 4 nuevos equipos, es decir, 11 equipos para el próximo 2027, gracias a este fondo de inversión que llegó de los Estados Unidos, de un consorcio que se llama Global Sports, que apuesta justamente a eso, a proyectos deportivos que sean seguramente rentables, porque pues nadie da paso sin guarache. La idea es que obviamente el fútbol americano crezca en México y que pues los aficionados a este deporte salgan ganando. Ayer ganó el equipo de Caudillos de Chihuahua a los Osos de Monterrey. 24-12 fue la pizarra, cerca de 18,000 personas en el Estadio Olímpico de la Autónoma de Chihuahua fueron testigos de este triunfo, partido que se esperaba un poco más cerrado, lamentablemente Osos cometió muchos errores, pero bueno, Chihuahua además se convierte en campeón por tercera ocasión en 4 años, tiene 4 años de existencia el equipo de Chihuahua y ha logrado 3 campeonatos, así que no es asunto menor. Pero bueno, Mario, no todo es fútbol americano, desde luego. De hecho, lo que hoy domina es el fútbol, particularmente el fútbol de la Copa del Mundo, que arranca ya el próximo jueves, y desde luego que esto implica que haya gran atención sobre eventos o partidos como el que tendrá lugar el día de hoy en Puebla, porque se va a llevar a cabo un encuentro entre la selección de España y la selección de Perú. España, como ustedes saben, es una de las favoritas para ganar este Mundial, y en el caso de Perú es un equipo que no está calificado, y justamente ayer en conferencia de prensa en Puebla le preguntaban a Luis de la Fuente acerca de la relevancia de tener un partido ante un equipo que no está calificado, qué significa jugar, qué tan importante puede ser, y bueno, la respuesta de Luis de la Fuente, el director técnico de España, fue la siguiente.
20: Precisamente ya nos mete en la dinámica de Mundial, que va a ser así. En 15 días tenemos que volver a Guadalajara. O sea que no hay, todo lo contrario. Nos viene bien, incluso, insisto, el tema viaje, pero no es una probatura solamente por dar minutos a los jugadores. Tanto en Irak, el partido de Irak, como este, es para ir cerrando aspectos. Tened en cuenta que el partido de Irak llevábamos desde marzo sin estar juntos, necesitábamos convivir vivir esa experiencia, y jugadores que llevaban unos días de descanso, etcétera, etcétera, ir adaptándoles a la exigencia de la competición. Y esto nos va a permitir estar más cerca de la competición, porque así se produce estos días, quedan ya 5 o 6 días o 7 para el partido, y vamos a hacer no probaturas, simplemente ir cerrando cabos, atando cabos, ir cerrando el círculo.
19: Fíjate, Mario, que tú eras seguramente un bebé en aquel lejano 1986. La selección de España jugó en Puebla, justamente. Sí. Hay una importante comunidad en Puebla de origen español. Bueno, me parece que en las principales ciudades, ¿no, Mario? No solamente
10: sí.
19: En Puebla,
10: sí, creo
19: Guadalajara que también, en Ciudad de México.
10: En todos lados, sí.
19: Exacto. Y bueno, pues obviamente esta la presencia de la selección de España para jugar un partido en el Estadio Cuauhtémoc como hace 40 años, hombre, pues resulta de una revelación muy, muy importante. Así que, bueno, pendientes de este partido que se juega hoy por la noche, al tiempo que nos preparamos, insisto, ya estamos cada vez más cerca del arranque del Mundial. Fútbol mexicano, Mario, se confirma la llegada de Guillermo Almada como nuevo director técnico del equipo del América. Apenas hace unos días se fue a Jardines, se le organizó realmente una despedida, conferencia de prensa para dar las gracias a Jardine. Llega Guillermo Almada, que estuvo con Santos, que estuvo con Pachuca, candidato a dirigir a la selección mexicana de fútbol. No se quedó él, se fue a España con el Real Oviedo, no le fue bien, de hecho el equipo acabó descendiendo en el fútbol de España, y ahora regresa a México para dirigir entonces al conjunto de las Águilas de el América. Otros temas para platicar, Mario, si me lo permites, lo de la Fórmula 1. Lo de la victoria de Antonelli, quinta victoria consecutiva, estamos hablando de un fuera de serie. Este muchacho está de verdad impartiendo cátedra, es muy jovencito, es el piloto de Mercedes y hoy es candidato, incluso y con mucho mérito, a ser el campeón de la temporada. Yo sé que le falta mucho a esta temporada, pero hoy es el firme candidato para convertirse en campeón. Hamilton subiendo al segundo lugar, estuvo Hadjar, no estuvo Max Verstappen. Pero lo relevante fue, Mario, que estuvimos muy cerca de observar cómo Checo Pérez le daba su primer punto a Cadillac, y lamentablemente por una sanción del décimo, que estaría significando un puntito, Mario, acabó yéndose hasta el lugar número 15. Mario.
10: Bueno, ni modo, ya vendrá, ¿eh?
19: Yo también lo creo, también lo creo. Sí. A ver, una carrera caótica, una carrera donde haya tantos abandonos como fue el caso, y como sabemos que lo sabe hacer muy bien Checo, es decir, es el mejor piloto de Cadillac y creo que lo ha demostrado carrera a carrera. No por nada hay supuestamente el rumor de que algunos equipos, otros equipos lo desean para el próximo 2027. Es justamente por eso, por la habilidad que tiene, y hoy por hoy resulta como un candidato lógico a poder cambiar. Ella dijo que no se va, que está muy contento y creo que sería lo mejor que podría hacer permanecer en Cadillac. Pero bueno, nos emocionó, más allá de que si consiguió el punto o no, el haber estado en la plática, estar ahí, terminar ahí, tiene una gran relevancia, Mario. Esto confirma él lo que está haciendo y, por supuesto, los progresos de Cadillac.
10: Yo creo que por ahí va, ahí va, poco a poquito. Muy bien. Bueno, más adelante seguimos, Javier.
19: Por supuesto que sí, Mario.
10: Gracias porque hay más información, ¿eh? Bueno, y los capitalinos y turistas, vamos primero, ya fuimos a Michoacán, vamos ahora con lo de la Ciudad de México. Ya le comentábamos, para entrar al Zócalo de la capital mexicana, no sé qué se les ocurrió, pero hicieron un verdadero desastre. Amurallaron el Zócalo de la capital mexicana para entrar. Incluso los trabajadores tienen que hacer una fila mostrando su credencial, su acreditación, su INE. Bueno, y esto también aplica para turistas, comerciantes que han estado inconformes. Y bueno, conversaron para Enfoque debido al amurallamiento del Zócalo de la capital mexicana, donde se celebrará el gran festival de FIFA 2026, mientras está tomado por los manifestantes de la Coordinadora Nacional de Trabajadores de la Educación. A ellos sí no les piden nada, ¿eh? Nada, ni una credencial, ni una foto. Juan Enrique Velázquez, ¿cómo estás? Cuéntanos.
0: ¿Qué tal, Mario? Saludos, amigos de Enfoque. Efectivamente, a unos días de la inauguración del Mundial de Fútbol, el Zócalo capitalino, que será la sede del FIFA Fan Fest 2026, se encuentra completamente amurallado. Paredes de acero de más de 3 metros impiden ingresar a la Plaza de la Constitución, donde se instaló una pantalla gigante para que los aficionados disfruten los encuentros mundialistas de manera gratuita. Capitalinos, turistas y comerciantes establecidos aplaudieron la apertura de la Copa Mundial Mundial, pero al mismo tiempo manifestaron su inconformidad por no poder acceder a la plancha del Zócalo capitalino, incluida la Catedral Metropolitana. Algunos consideraron que el Fan Fest es un gasto absurdo del gobierno capitalino que encabeza Clara Marina Brugada Molina. Otros mencionaron que las paredes de acero que protegen Palacio Nacional demuestran que hay miedo. Por si fuera poco, Mario, amigos de Enfoque, en calles aledañas a la Plaza de la Constitución, cientos de maestros de la Coordinadora Nacional de Trabajadores de la Educación instalaron improvisadas carpas de campaña en demanda de la abrogación de la ley del ISSSTE 2007 y la eliminación de la reforma educativa 2019. Vamos a escuchar los testimonios.
2: Es una pendejada porque se necesita ese presupuesto para otras cosas, no para que la gente del mundial.
21: Oiga, amiga, y vemos que está pues amurallado.
2: Todo cerrado. Y ese día van a abrir, y qué bueno estaría que todos los protestantes entraran para que de verdad vieran lo que está pasando en este país y no nada más es porque estén arreglando las cosas por encima para el mundial.
22: Pues para mí es ventaja porque pues la verdad me mejora mucho la venta, pero en cuestión de esto de que están cerrando y todo eso, pues sí me está afectando un poquito porque me limita mucho el acceso a las personas y pues sí está ahorita bajando muchísimo la venta.
23: Pues está bien, pero que dejaran todo abierto, ¿no? Yo creo que todo esto se basa, pues yo creo que a la gente. Realmente a todos los mexicanos los están privando de lo que es un México. Realmente yo no veo mundial sin gente mexicana. Más que nada que se está celebrando aquí, no veo el chiste de cerrar todo.
24: Sí, eso es lo que nos afecta a nosotros como comerciantes, ¿no? Que esté todo cerrado. Bueno, y más que nada los maestros, ¿no? La festividad del fútbol, eso es una ventaja, pero más que nada el tema de los maestros. Eso está, pero fatal.
25: Sí, de hecho es ahora sí que algo raro, yo creo que mucho miedo de parte de la presidenta por lo que le quieran hacer ahora sí que a lo que está, ¿no?, en la plancha.
0: Amigos, enfoque, además de las paredes metálicas que resguardan la Plaza de la Constitución, hay otro segundo cerco metálico a cuatro calles del Zócalo capitalino. Cabe recordar que la inauguración del Mundial de Fútbol 2026 tendrá verificativo el próximo jueves 11 de junio, día en que se tienen previstas diversas movilizaciones de inconformidad de varios sectores.
10: Varios, marchas. Oye, aquí, a ver, Juan Enrique, pero qué, cuéntame un poco. ¿Qué calles están cerradas? ¿A qué altura están cerradas? Me estamos refiriendo, bueno, 5 de mayo está tomada por los maestros, ¿no?
0: 20 de noviembre. 20 de noviembre está tomada por los maestros. Nosotros quisimos ingresar y las vallas metálicas llegan hasta lo que son los portales. Es muy poco, y como tú lo comentabas, efectivamente, para ingresar a esa zona, a querer ingresar al Zócalo capitalino, tienes que hacer fila y lo mismo de salida. Y luego quisimos tomar el metro, imposible. Más adelante, en calles como 16 de septiembre, Tacuba, hay otro cerco metálico, Mario, increíble.
10: O sea, ¿todas las calles que dan acceso están con cerco metálico?
0: Sí,
10: todas.
0: La Plaza de la Tacuba, Constitución, incluyendo lo que es la Catedral, sin acceso. Pero dices, oye, pues voy a caminar más para acá, más calles más para acá, pero...
10: Más para acá que Donceles.
0: Más para acá,
10: o para otro lado.
0: Como diciendo hacia la Alameda.
10: Ya.
0: Hay cerco metálico. Dices, es de septiembre, cerco metálico. Tacuba, cerco metálico. Son como doble cerco, Mario. Entonces, y lleno de policías, ¿eh? Entonces,
10: ¿Y cuál es el objetivo? No lo entiendo.
0: Igualmente, Mario, no sabemos cuál es el objetivo de este cerco metálico. De veras, la molestia era...
10: O sea, los trabajos que están haciendo, ¿sí?, para la...
0: Sí, de hecho, Mario, no se puede observar por la altura de los paredes de acero lo que están haciendo. Ajá. Dentro de lo que es la Plaza de la Constitución, pero sí está esa incógnita, ¿por qué tanta protección alrededor del Zócalo capitalino, lo que es la Constitución, pero otro cerco más a cuatro calles, digamos, Mario? Es de veras muy difícil estar en el centro histórico, tratar de visitar el centro histórico es de veras muy difícil, y vamos a decir también que para ingresar con vehículo es sumamente, pero sumamente difícil, Mario. Es un caos.
10: No, imposible, vehículo, caos. Olvídalo, o sea, no hay manera,
0: sí,
10: ¿no?
0: Sí, no hay manera, y la estación de Zócalo capitalino, pues cerrada, Mario, cerrada completamente.
10: Vaya.
0: Es un caos verdadero.
10: ¿Y se va a abrir esto? Es que ¿quién puede entrar ahí a comprar algo? Nada.
0: Sí, y fíjate, los comerciantes, pues muy molestos, Mario. Pues de sí. hecho, ellos se van a manifestar en las próximas horas por este cerco, les está afectando las ventas, están perdiendo mucho dinero por este cerco, que les impide a los capitalinos, a los turistas, a los visitantes nacionales y extranjeros que quieren conocer la catedral, pues no. No pueden ingresar, es muy difícil llegar al Zócalo Capitalino, Mario.
10: Sí, habrá gente que no quiere ir al FanFest, que está antes, ahorita está de turismo, y quiere ir antes, sí, son días que no se puede. En fin, vaya, no lo entiendo. Ya había gran parte de lo que habían instalado, pues ya estaba instalado, no sé por qué ahorita se están acelerando. Vaya, no lo entiendo.
0: Yo nunca había visto, Mario, un cerco de ese tamaño, en mi vida lo había visto. Nunca, porque te están dejando nada más para caminar alrededor del Zócalo Capitalino, lo que es la pura acera. No más, no puedes.
10: Eso sí puedes entrar, claro.
0: Claro, yo iba a ingresar, Mario, y vi mucha gente, entonces me dicen, no, ajá, hay que formarse. Y si ya, pues, te formas y ya vas ingresando, y por ahí vamos a mandar un video de las vallas metálicas que están, protegiendo la Plaza de la Constitución. Bien. Mario.
10: Bueno, pues estaremos muy atentos. Gracias, Juan Enrique.
0: A la orden, Mario.
10: Gracias. Así está la situación, ¿eh? A ver cómo... Y esto ya unas cuantas horas de que empiece esto, no sé qué día piensan abrirlo, si el mismo jueves, tendrá que ser, ¿no? 7:01 a.m, regresamos con más.
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10: Siete de la mañana con 2 minutos, ya está instalada la mesa de Enfoque Noticias. Gracias por estar con nosotros, los que nos acaban de sintonizar, bienvenidos. Estamos desde las 6 hasta las 9 de la mañana todos los días aquí en Estéreo 100.1 FM, 1000 AM y nuestras plataformas digitales. Está por aquí Martín Carmona. El que no está por aquí es Javier Trejo Garay, está lejos, lejos, allá en Chihuahua. ¿Cómo estás, Javier?
19: ¿Qué tal, Mario? ¿Cómo estás? Hola, Martín. Hola a todos.
10: Hola, compañero. Fabio Larreza, ¿cómo te va?
4: Muy bien, muy buenos días a todos.
10: Lluviosa, así, muy nublada. Así como de lunes, así como que, ay, empieza la semana con una dificultad. ¿Cómo vas, Martín? ¿Qué nos tienes esta mañana?
7: Al auditorio con información de la industria automotriz que hoy el INEGI nos reporta. Son buenos datos porque finalmente el sector automotriz, lo recordará el auditorio, después de la pandemia fue el primero que inició actividades. A partir de ahí varios sectores que son proveedores de esta industria automotriz comenzaron a despegar. Bueno, en el periodo enero-mayo de este 2026, la producción de vehículos sumó 1.642.083. Justamente hay una de esta producción nacional, Mario, de 1.642.000, 1.388.236 se fueron a la exportación. Esto nos da una idea de que la mayoría de los vehículos que se producen en México son de exportación, por eso es un sector también muy sensible ahora que estuvo todo este tema de los aranceles con la administración del presidente Trump. Destacar, por ejemplo, que en la variación anual la producción registró una baja de 3.7%. Se dice fácil una baja de 3.7%, pero pues es impactado justamente por este tema de los aranceles, ¿no? Por una mayor competitividad y por la exigencia del pago de estos impuestos allá en los Estados Unidos. Pero la exportación creció 1.7%. También los vehículos mexicanos siguen teniendo buen margen y son muy atractivos a nivel internacional, Mario.
10: Bien. Oye, sí, producción cae, pero ventas suben. Y exportación.
7: Exactamente.
10: Eso también sube las ventas y pero la producción para abajo.
7: Sí, principalmente me imagino por el tema de también el mercado no está tan dinámico allá en los Estados Unidos o en otros países. Como bien lo señalan, las ventas crecieron 5%. Es un buen dato el crecimiento de las ventas también.
10: Muy bien. Bueno, pues así la situación. Gracias, Martín. Y Javier, ¿qué nos tienes?
19: ¿Qué tal, Mario? De nueva cuenta, pues lo que subió y como la espuma fueron los bonos de Florentino Pérez, el presidente del Real Madrid, al haber ganado el día de ayer la votación a el empresario Enrique Riquelme en esta jornada electoral que se llevó a cabo entre los socios del conjunto merengue. El actual presidente, y que va a extender su mandato por 4 años más, Florentino Pérez ganó por el 65% de los votos contra el 35% de Riquelme, y de este ejercicio sale refortalecido, si me permite la expresión, porque había críticas porque 2 años consecutivos con que el Real Madrid no gana nada, el famoso nadaplete, versiones de que el vestidor está roto, que las cosas no van bien al interior, críticas constantes. Bueno, pues esto creo que al final del día le acaba fortaleciendo el haber ganado esta votación con el 65%. Y además también de paso, Mario, recordemos que con la confirmación de Florentino Pérez también se va a confirmar más temprano que tarde que va a llegar o va a regresar al banquillo del conjunto merengue nada menos que José Mourinho. Va a acabar regresando, ya estaba, digamos, cantado, pero obviamente necesitaba Mourinho confirmar que seguiría en el puesto Florentino Pérez tal y como lo va a hacer. Recordemos, Mario, Martín, Fabi, compañeros, que con la gestión de Florentino Pérez ganó 7 títulos de liga, pero más importante porque por lo que representa para el conjunto merengue, 7 títulos de Champions de la mano de Florentino Pérez, así que no es cosa menor la gestión que ha tenido el actual presidente, que está próximo a cumplir 80 años,
10: sí,
19: el hombre pues sigue con una vigencia y con una y con un interés muy particular.
10: Y aparte renovados.
19: Sí, sí, yo creo que esto le viene sí, claro, a él en lo particular, porque sí, si sí había dudas, bueno, pues el haber sido, digamos que, revalidado con esta gestión o con esta votación, obviamente, sí, pues sale muy fortalecido, ¿no?
10: No, por supuesto, imagínate. Muy bien, gracias, Javier.
19: A ti, Mario,
10: más adelante le seguimos, por supuesto. Y Fabiola, ¿qué nos tienes esta mañana?
8: Más detalles de esta encuesta que publica hoy El Financiero, que predomina en México el desinterés por la Copa del Mundo. ¿Le importa mucho o algo solo al 43% de la población sobre la confianza en el tricolor en la selección nacional en mayo de 2026, que fue cuando se levantó esta encuesta? Un 65% dice tener poca o nada confianza en la selección. Pero además también se les pregunta sobre el favorito. ¿Qué país cree que va a ganar el Mundial de Fútbol 2026? Se les pregunta, por supuesto, a las personas que están muy o algo interesadas en el Mundial. Pues el 25% considera que Brasil, seguido de España, Argentina, Francia, y un 8% muy optimista de que México va a ganar el Mundial.
10: No, ¿cuánto porcentaje?
8: 8%.
10: Oye, no es poco, ¿eh?
8: ¿No?
9: Entre ellos Fabiola.
8: Por supuesto, y la presidenta.
9: Y la presidenta que México ganaría el Mundial.
10: ¿En serio?
9: Fabiola. Ahí lo tengo anotado.
8: Soy muy optimista o ingenua.
10: Bueno, yo también creo que nos va a ir bien, ¿eh? Pero no sé si ganará el Mundial tampoco.
8: Yo no dije que ganara el Mundial, sino que le va a ir bien.
9: No, tú dijiste
8: que le va a ir bien.
9: El jueves va a traer la lista.
8: Por favor.
10: Bueno.
9: Muy bien.
10: Brasil, oye, tiene mucha afición en México, ¿eh?
8: Sí.
10: Sí, no lo ven entre otros países y digamos, especialistas del deporte, no lo ven como el primer lugar, pero aquí en México sí.
7: Somos muy, yo creo que la selección de los mexicanos después de la nacional, me parece que es Brasil.
10: Yo también creo, sí, totalmente.
7: Por el tema latinoamericano, no así Argentina.
10: No, fíjate. Argentina, no, pues hay una rivalidad grande.
7: Creo,
10: ¿no?,
7: que sí,
10: fíjate que hace algunos años, estaba yo viendo algunas encuestas y también opiniones. Hace algunos años los argentinos decían, no, con México no hay rivalidad porque pues no estamos al mismo nivel. Pero ha crecido esa rivalidad gracias a los últimos encuentros, mundialistas obviamente, y también a las redes sociales, como que se ha hecho mucha rivalidad entre ambos países. En el fútbol es una de las expresiones, pero hay rivalidad entre los dos países, ¿eh? En sí.
7: En diferentes aspectos.
10: En,
7: ¿no?,
10: diferentes aspectos,
7: sí,
10: totalmente.
7: Sí creo.
10: Muy bien, bueno, gracias, compañeros. Pues vámonos con el resumen de la información más importante en esta mañana. Bueno, vámonos. Se formó la tormenta tropical Boris frente a las costas de Guerrero, donde provoca fuertes lluvias. Autoridades suspendieron las clases en todos los niveles para este lunes. Michoacán, Oaxaca, Jalisco y Colima también se verán afectados por el fenómeno. Ya se activaron el plan Marina y el plan DN3E en fase de prevención.
8: Aquí en la Ciudad de México, las lluvias de las últimas horas, que van a continuar, provocaron estragos. La zona oriente fue la más afectada.
10: La CENTE, la coordinadora, rechazó el llamado del gobierno federal para retirar su plantón del Centro Histórico en la Ciudad de México. Advirtió que su huelga nacional sigue.
8: El PAN denunció ante la Corte Penal Internacional al expresidente Andrés Manuel López Obrador por presuntos delitos de lesa humanidad.
10: El gobernador de Tamaulipas, Américo Villarreal, mostró su visa estadounidense y volvió a rechazar las afirmaciones publicadas por Los Angeles Times sobre una investigación en su contra en Estados Unidos y se reservó el derecho a una denuncia en contra de este medio.
8: Carro completo para el PRI en las elecciones para renovar el Congreso de Coahuila. Ganó los 16 distritos. Morena acusa una elección de Estado.
10: Investiga la Fiscalía de Guerrero el asesinato de Sahel Silva Cisneros, colaborador de la Suprema Corte y activista de la comunidad LGTBQ+. El máximo tribunal condenó los hechos.
8: La Fiscalía de Michoacán citó a declarar al senador de Morena, Raúl Morón Orozco, por el asesinato del alcalde de Uruapan, Carlos Manso.
10: La Fiscalía General de la República puso en operación un micrositio destinado a turistas nacionales y extranjeros para orientar y atender denuncias ante la comisión de cualquier delito en el marco del Mundial.
8: En materia internacional, en Perú, la candidata de derecha Keiko Fujimori mantiene una ventaja de menos de un punto frente al izquierdista Roberto Sánchez. Esto en los resultados de la segunda vuelta de la elección presidencial.
10: El director general de la Organización Mundial de la Salud, Tedros Adhanom, se encuentra en Uganda para apoyar la respuesta contra el brote de ébola. Por cierto, las autoridades de la República Democrática del Congo elevaron a 515 el número de casos confirmados, incluyendo 91 muertes.
8: Y tras el llamado de Donald Trump, el ejército de Irán anunció el fin de los nuevos ataques contra Israel, aunque amenazó con reanudarlos si las autoridades israelíes continúan las hostilidades contra el Líbano.
10: Parte de la información más importante de México y el mundo. Vamos con el reporte vial. Gastón Fentanes, ¿cómo estás?
11: Muy bien, Mario, muchas gracias, buenos días. Este lunes no circulan los vehículos que portan engomado amarillo, terminación de placa 5 o 6, con terminación de holograma, verificación 1 y 2, y los autos 0 y doble 0, eléctricos híbridos que están exentos, pues no tienen problema. Mario, en este octavo día de paro nacional de la CENTE, continúa cerrada la circulación en vialidades inmediatas a la Plaza de la Constitución. Utilice como alternativas López Rayón, Eje Central, Avenida Circunvalación e Izasaga. Además, la coordinadora planea movilización a partir de las 10 de la mañana en Paseo de la Reforma, esquina Bucareli, enfrente de Televisa, en la avenida Chapultepec número 18, en la colonia Doctores, afuera de Multimedios Televisión, Canal 6, en avenida Morelos número 16, y en TV Azteca, en Periférico Sur número 4121, en la colonia Fuentes del Pedregal. Por otra parte, y como lo anunciaba Juan Enrique Velázquez, como consecuencia directa de las acciones de la CENTE, los comerciantes del Centro Histórico de la Ciudad de México se manifestarán a las 10:15 de la mañana en la esquina del Eje Central Lázaro Cárdenas y la calle Madero en la colonia Centro. Y ellos exigen a las autoridades capitalinas el retiro de los cierres y cercos de seguridad que mantienen restringidos los accesos a la zona Zócalo capitalino. Y además no están descartando que se trasladen rumbo al Zócalo para tener una protesta más grande. A las 10 de la mañana, Mario, la coordinadora primero de diciembre realizará un plantón afuera del Café La Habana en Avenida Morelos número 62 con el fin de dar a conocer su campaña Petróleo para Cuba Ya y no a la intervención imperialista, y además posicionar su postura respecto a la política internacional hacia Cuba. Y de postre, Mario, a las 11 de la mañana, las madres y padres de los 43 estudiantes normalistas desaparecidos de Ayotzinapa se reunirán alrededor del antimonumento de los 43, ubicado también en Paseo de la Reforma y Bucareli, esto en el marco de la conmemoración de la jornada intermedia hacia los 12 años de la desaparición de los 43 de Ayotzinapa. Bien, Mario,
10: gracias, complicadísimo. Gastón, complicadísimo. Y tengo en la línea a César Cabrioto, secretario de Gobierno de la Ciudad de México. César, ¿cómo estás? Qué gusto saludarte, bienvenido.
12: Hola, Mario, buenos días.
10: Qué hora. Complicado, ¿no? Qué complicada semana. Parece que se está aprovechando el Mundial. Bueno, intencionalmente se ha anunciado como medida de presión. Pero hoy muchos contingentes en manifestaciones, César.
12: Sí, como bien dices, pues la apertura del Mundial siempre es una posibilidad que tienen distintas organizaciones para hacerse notar, para generar presión al gobierno, y pues como saben que los reflectores del mundo estarán acá, claro, pues están ahí planteando distintas actividades.
10: Sí, es que, bueno, lo hemos dicho, ¿no? Digo, creo que motivos para manifestarse, pues los hay legítimos, evidentemente, en un país como el nuestro, con tantos problemas, pero se aprovecha este momento, cuando también hay afectaciones muy grandes a la gente que quiere seguir con su actividad, con el comercio, con todo, ¿no? En un momento también que se quiere aprovechar, pero en fin, ¿qué te digo? Ya es, pues estamos acostumbrados. En muchas ocasiones, yo lo he dicho, César, abiertamente, creo que en ninguna administración o administraciones recientes ciertos sectores han sido tan observados y beneficiados, pero pues la medida de presión ahí está, todo lo que da. ¿Qué se está haciendo? A ver, cuéntame, ¿qué se está negociando? ¿Cómo vamos a tratar de transitar todo esto?
12: Bueno, digamos que hay dos niveles de grupos. Unos que son de temas nacionales, como la CENTE, como Ayotzinapa, como este grupo de transportistas, la ANTAC, que esos son vistos por el gobierno federal, porque son demandas federales de varios estados o con temas absolutamente federales. Eso lo ve la Secretaría de Gobernación y distintas dependencias del gobierno federal. Y los grupos locales, pues esos nos toca atenderlos a nosotros, este grupo, por ejemplo, anti-gentrificación, mundialista, pues que la verdad son grupos más más pequeños, pero que pues también están haciendo planteamientos de movilizarse en estos días. Entonces los grupos digamos nacionales, pues traen ahí una ruta, digamos que los contingentes más grandes son los de la CENTE. Entiendo que con algunos estados pues se han ya tenido reuniones bilaterales donde se ha avanzado. Los propios estados están interviniendo, los gobiernos estatales, y bueno, ahí con la Secretaría de Gobernación pues tenemos comunicación permanente para que nos digan cómo va esas negociaciones, y bueno, pues ellos informarán de cómo van esas negociaciones. Ayotzinapa entendemos que también llegan hoy y harán distintas actividades en los próximos días en la ciudad. Y vuelvo a insistir, los grupos de la ciudad, pues ahorita tenemos el tema justo del comercio en el centro, pues que están evidentemente molestos por el plantón de maestros. Ayer tuvimos un Zoom con ellos, hoy nos hicieron unos planteamientos que hoy los platico ahorita en la reunión de Gabinete de Seguridad, que está por iniciar, y vamos a ver cómo podemos mejorar la movilidad en el centro.
10: ¿Por qué se cerró así, César? ¿Por qué se cerró con estas murallas?
12: Pues mira, necesitábamos ahí resguardar justamente el Zócalo por el Festival Futbolero, por lo mismo que empezamos hablando, de que, bueno, si bien los grupos tienen derecho a manifestarse libremente, pues los ciudadanos también, tenemos todos los que les gusta el fútbol, verlo, ir al estadio o ver los partidos, pues tienen derecho a vivirlo. Entonces, el Fan Fest, el Festival Futbolero en el Zócalo, pues va a transmitir de manera gratuita todos los partidos del Mundial. Entonces, necesitábamos que ese espacio quedara resguardado para que no se nos pusieran en la plancha del Zócalo y se arruinara
10: Entonces es la intención que no lleguen las manifestaciones a instalarse al Zócalo, tiene lógica en ese sentido. Ahora, ¿eso se va a abrir tarde o temprano o va a ser así el ingreso?
12: Bueno, es justo de lo que vamos a valorar y ya tomaremos pues decisiones prácticamente día con día, dependiendo de las negociaciones, insisto, que tenga el gobierno federal con los maestros.
10: Ahora, si se mantiene la manifestación, lo más seguro es que se mantenga ese acceso más controlado, para evitar que sea tomado. Pues, sí.
12: Así es, para evitar que sea tomado y para que todo el que quiera disfrutarlo lo pueda disfrutar. Y que yo creo que ese es como límite, ¿no?, de los derechos. Los derechos son para todas, para todos, pero cuando pues ya un derecho no permite que el otro derecho se manifieste, pues entonces ahí hay un tema. Entonces, pues simplemente es lo que hemos hablado con todos los grupos de la ciudad que nos toca hablar. Les decimos, está bien que ustedes aprovechen el mundial para que su agenda sea escuchada, pero pues simplemente no limiten
10: el derecho que tenemos a la movilidad y a disfrutar también de un evento como este también.
12: A disfrutar del mundial, todo el mundo tiene derecho a disfrutar del mundial, y además la mayoría de los mexicanos pues queremos que salga bien, ¿no? Que salga bien, que sea
10: coincido
12: una
10: contigo.
12: Fiesta para,
10: sí, sí, sí.
12: Para México, y creo que va a terminar saliendo bien, aunque bueno, pues con estas presiones. Que
10: sí,
12: sin duda,
10: sí, muchas ya caen, muchas, no todas, pero muchas caen en chantaje. Oye, el 11 de junio hay pues convocadas unas manifestaciones muy importantes, sobre todo en el sur, el objetivo también es, no sé si sitiar por parte de algunos colectivos el Estadio Azteca, colectivos Madres Buscadoras, Avenida Insurgentes, Estadio Olímpico, Trabajadores de la Educación, Anillo Periférico, en Sur, Pensionados de Pemex y CFE, Anillo Periférico. No sé si esta es fake, esta convocatoria, o hay algo que sí va por ahí, César.
12: Mira, hay de todo. También hemos visto en los últimos días que luego salen convocatorias que nadie las respalda, como que lanzan convocatorias para ahora sí que chicle y pega y la gente llega, pero no hay, digamos, una organización atrás. Cuando me refiero a organización, no solo me refiero a un emblema, sino a articulación. Entonces, pues vamos a ver cuáles son de verdad. Digo, yo creo que, por ejemplo, las de las Madres Buscadoras, bueno, pues es un tema delicado, sensible, que hay que escuchar, que nosotros escuchamos, que nosotros hablamos. Hoy nos reunimos con varios colectivos de Madres Buscadoras. Hoy nos reunimos también con este grupo anti-gentrificación, antimundial, porque nosotros estamos dialogando con todos, y con todos es eso. Bueno, pues ustedes pueden manifestar, pero no le pueden quitar el derecho a quien tiene un boleto de llegar al estadio.
10: Claro, imagínate. Entre otras cosas, ¿no? También vimos, por ejemplo, atentados contra estas estatuas del Mundial que eran hechas por artesanos mexicanos y se fueron contra ellas, los trabajadores de la coordinadora, pero es donde ya el límite se rebasa, ¿no, César?
12: Yo creo que hay manifestaciones o acciones que no tienen mucha razón, como bien dices, pues ahí están agrediendo el arte de artesanos mexicanos que también tienen derecho a ser expuestos en una de las avenidas más importantes de las ciudades del país, que es Reforma. Afortunadamente se restauraron, sí. Y ya se van a reinstalar. O sea,
10: pero eso no empata ni siquiera. Digo, no, a ver, ya entiendo que ni siquiera están buscando una identificación o una simpatía por parte de la ciudadanía, porque pero esto sí es ya a mí me parece un exceso absoluto, ¿no? Ya cae en una franca actitud delincuencial, ciertas actitudes, ¿no?
12: Yo fíjate que cuando he hablado con algunos grupos, justo les digo eso, les digo, miren, varias temas de su agenda pueden ser respaldadas por una parte mayoritaria o minoritaria de la sociedad, pero cuando ya se atenta contra la vida de la propia sociedad, pues van perdiendo hasta adeptos, ¿no? Uh-huh. Van perdiendo hasta apoyos.
10: Totalmente.
12: Entonces, o sea, pues, cualquier grupo social tiene que medir eso. Pues nosotros venimos de la lucha social, entonces sabemos de qué hablamos. Entonces, pero cuando ya quienes te respaldan ya empiezan a decir no, así no, con ese tipo de actitudes no, pues los grupos sociales, las organizaciones sociales, los movimientos sociales, pues tienen que hacer reflexiones hacia adentro.
10: Ojalá que así sea, pero vamos a ver cómo se comporta. Pues mucho reto, César, estos días, más la lluvia, ¿no? Que ha estado complicadito.
12: La lluvia también, bueno. van a ser días de lluvia esta semana, entonces también la lluvia, pero mira, el viernes yo espero que decir salió bien, todo bien, digamos, no sin complicaciones, pero que salió bien, que al fin de cuentas de eso se trata.
10: Yo estoy convencido también de que una mayoría queremos que todo salga perfectamente así bien, eso es lo que hay que propiciar. Te agradezco mucho, César, gracias.
12: A la orden, gracias.
10: A ver, somos una sociedad en la Ciudad de México particularmente tolerante, muy tolerante ante las manifestaciones. Hemos sufrido todo tipo de cuestiones. Vivimos un bloqueo de Reforma de, no sé, recuerdo ya más de 6 meses, recordará usted aquí en aquellas elecciones de 2016. Y todos los días prácticamente estamos con este tipo de expresiones, de manifestaciones que nos cierran una caseta de cobro, que nos cierran la carretera, que nos cierran la otra, las vías de acceso, que las ahorca. Somos una entidad federativa, somos la federación donde se resguardan los poderes, y aquí vienen las manifestaciones más importantes del país, y ya sea la gente, ya sean los transportistas, ya sean los agricultores, ya sean otros colectivos importantes, vienen acá para hacerse escuchar. Sí, desafortunadamente, de repente lo que buscan es afectar, ¿no? Para llamar la atención. Entonces, ¿cómo? Pues afectando a los ciudadanos. Y vaya que somos resilientes los ciudadanos, somos... No voy a decir que empáticos, porque tampoco es que tenemos empatía con ciertas protestas que no las entendemos y no las justificamos, ¿no? Pero por lo menos somos tolerantes ante este tipo de cuestiones. Ah, ¿hay enfrentamientos? Sí, los ha habido. Yo vi enfrentamientos ahorita que estaban los maestros de la CENTE, de la coordinadora, tirando estas... A ver, habíamos sido plenamente los vecinos de por allá, ¿no? De toda la Cuauhtémoc y de la Juárez y toda esta zona. Creo que hemos sido tolerantes ante pues llegar tarde al trabajo, tener que dejar el vehículo botado, o irte en bicicleta, el transporte público inoperante. Pues vamos soportando esas cosas y le vas buscando alternativas a la vida. Pero ya cuando ves un atentado contra, por ejemplo, bienes inmuebles, contra los bienes personales de una de alguien, contra el trabajo de otra persona, como es las estatuas que alguien, un artesano las hizo y están destruyéndolas, es ahí donde ya decimos, bueno, ya estuvo, ¿no? Ya estuvo bueno. Y es ahí donde tienen que ser muy cuidadosos. Ojalá nos escuchen algo, alguien de los que están manifestándose. Insisto, tienen todo el derecho, sí, somos una sociedad abierta a la disputa, abierta a la manifestación, pero todo tiene límites. Cuando se transgreden esos límites es cuando ya no estamos dispuestos a tolerar eso. Así que, pues hay que irnos en esa línea del respeto mutuo. Y otra cosa, a ver, yo creo que todos queremos ser bien vistos, todos que somos buenos anfitriones, creo que nos destacamos por eso. Todos somos anfitriones de este mundial, no el gobierno de la Ciudad de México nada más. Sí, lo es, por supuesto, el organizador, con sus críticas, con que pintan o no pintan y todo eso. O vuelven a pintar, con el derroche de recursos mal empleados, porque eso implica recursos mal empleados, por supuesto. El gobierno federal también es el anfitrión general de toda esta fiesta. Pero sobre todo nosotros, los ciudadanos, somos los anfitriones. Queremos que nos vean bien, queremos seguir gozando de esa... Pues de esa fama que nos hemos ganado, somos el único país que ha tenido 3 mundiales en toda la historia. Y queremos seguir teniendo esa característica de buenos anfitriones, de buena gente. Así nos reconocen en todo el mundo. Y creo que somos así. La verdad que nos sale, ¿no? Es algo muy natural para nosotros el recibir bien a la gente. Pues vamos a seguir con eso, ¿no? Son las 7:27, regreso enseguida.
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3: Son las 7 de la mañana, 32 minutos. Hemos hablado a lo largo de los últimos días de las demandas de la Coordinadora Nacional de Trabajadores de la Educación, la de abrogación de la ley del ISSSTE, la abrogación de lo que quede de la reforma educativa. Y ya hay ciertos planteamientos del gobierno federal para tratar de llegar a una negociación. Entre eso, se aceptó que será abrogada o desaparecida la unidad del sistema para la carrera de los maestras y maestros, como ya lo aceptó el gobierno federal. ¿Qué impacto puede tener esto a la educación? Vamos a conversar con el doctor Marco Fernández, especialista en temas educativos. ¿Cómo estás, Marco? Qué gusto saludarte. Bienvenido.
4: Estás muy buenos días.
3: Bueno, ¿cómo estás viendo el panorama un poquito así completo?
4: Pues hemos visto, digamos, un episodio más de esta estrategia que se ha llevado a cabo a lo largo de más de 40 años de chantaje a través de las movilizaciones en las calles, los bloqueos, de dejar a miles de estudiantes sin clases, de afectar vías de la Ciudad de México y de otras ciudades, de tratar de bloquear el transporte o tomar aeropuertos, etcétera, incluso en algunas ocasiones ejercer violencia y después autovictimizarse y decir que es la autoridad la que los agredió y demás. Todo ello a cambio de buscar sacarle una nueva renta al gobierno en turno.
3: Sí.
4: Le pasó al PRI, le pasó al PAN y ahora pasa a Morena, pues con la novedad de que pues están sufriendo en carne propia lo que ellos en su momento celebraban cuando la coordinadora se lo hacía, por ejemplo, al gobierno de Peña Nieto. ¿Qué exigen en esta ocasión? Exigen básicamente tres cosas. La primera y más importante, derogar la ley del ISSSTE para regresar a un esquema solidario de pensiones previo a la reforma de 2007 y además cambiar la forma en que se calcula la pensión. No hacerlo en UMAS, sino en salarios mínimos, porque el salario mínimo es sustantivamente mayor a las UMAS. El hacer la desaparición de la unidad de maestras y maestros, para quien nos escucha. Esto es bien importante porque está al centro de la gobernanza del sistema educativo. ¿Por qué? Porque esta unidad a lo que se encarga es básicamente de evaluar a los maestros para permitirles su promoción, ya sea como director, como supervisor, o incluso si te quedas como docente, aspirar a un mejor salario a través de lo que se conoce como escalafón docente. Ellos también piden que esa parte desaparezca y finalmente pues que tengan un aumento salarial del 100%. Estas demandas, el gobierno ha ido cediendo en parte de ellas. Lo último que se dio fue básicamente aceptar que va a desaparecer esta unidad de maestros que se conoce como USICAM, lo cual es preocupante porque por un lado plantea que a partir de la próxima semana, del 15 de junio, comenzarían primero supuestamente un diagnóstico compartido con el sindicato y eventualmente una denominada consulta a los maestros para establecer posteriormente una iniciativa de ley en el próximo periodo de sesiones. Lo que es preocupante es saber cuál va a ser el mecanismo que sustituya a esta unidad.

0: ¿Por qué? La coordinadora y también el sindicato, no solamente la coordinadora, ellos quieren regresar a un sistema que se conocía antes de la reforma de Peña Nieto como comisiones mixtas. Y para quien nos está escuchando, esto era el centro de un problema de corrupción mayúscula en el sistema educativo. Porque las comisiones mixtas, que supuestamente tenían representantes de la SEP y representantes del CENTE, terminaban siendo dominadas por el sindicato, y a partir de ahí, como ellos determinaban quién se convertía en director, quién se convertía en supervisor, o incluso cómo te hacían un cambio de adscripción de escuela, pues obviamente eso daba mucho poder al sindicato sobre sus agremiados, y los cambios se hacían con corrupción, con lana, con favores, con conectes, con el sindicato, uh-huh, obligándolos precisamente a participar en las marchas y conseguir puntos de participación para poder aspirar a ser considerados en estos cambios de puesto, etcétera, ¿no? Entonces, eso a mí me preocupa muchísimo, porque si caminamos nuevamente en esa dirección, va a ser todavía más difícil poder hacer cambios para la mejora de la educación, porque si tú vas a privilegiar la grilla sindical, tu conecte, sobre el mérito de los resultados en el aula, es imposible establecer incentivos a favor de la calidad del aprendizaje.
1: Por supuesto. Ahora, todo esto es derivado también de la gran fuerza política que representa el magisterio y en México, y en muchos otros países, pero en México particularmente, donde partidos se alían cada vez que hay un proceso electoral. Y ahorita están cobrando lo prometido, se les prometió gran parte de esto que estamos mencionando, Marco.
0: Sí, o sea, sin duda alguna, creo que ahí son dos puntos muy importantes que menciona. Uno, el sindicato y la coordinadora, con franqueza, siempre se han prostituido políticamente al partido que les ofrece más.
1: Sí.
0: Le sirvió electoralmente al PRI, luego coquetearon con el PAN y ahora lo hacen con Morena. Y lo hace tanto la parte de la disidencia como la parte institucional.
1: Exactamente.
0: Tan es así que la parte institucional, pues el dirigente es senador de Morena y presumió hace unas semanas que ha afiliado a más de 1,200,000 maestros a el partido de Morena, ¿no? Entonces, ahí digamos que el usar siempre la movilización, la presencia de los docentes a lo largo de todo el país para tratar de usarlos electoralmente, si no es algo nuevo, solo que ahora lo usa Morena. Y también es cierto, como bien dices tú, que, y ahí está el video y el audio, o sea, la entonces candidata, hoy presidenta, Claudia Sheinbaum, hizo una promesa de suma irresponsabilidad, porque cuando en campaña dice que promete que va a derogar la ley del ISSSTE, que porque es un dejo neoliberal, etcétera, etcétera, etcétera, pues yo nunca voy a entender. En ese momento, por ejemplo, Berta Alcalde era la directora del ISSSTE. Yo no sé si ella o alguien no le acercó la información de que una propuesta de esa naturaleza era sumamente irresponsable.
1: Sí, no.
0: Porque no hay dinero para poder regresar a un anterior sistema,
1: claro,
0: de 2007.
1: No, y te obliga a cambiar, a modificar no solamente esa parte de el régimen de pensiones y jubilaciones de nuestro país, sino todo el régimen. Y eso es muy complicado a esas alturas, ¿no?
0: O sea, de hecho, o sea, porque lo que quiere en ese sentido el sindicato, para poder entender toda la dimensión de qué sería regresar a ese sistema, hay dos cosas que antes se permitían con ese sistema, que hoy pues el país no hay forma que lo pague. Por un lado, que se permitía jubilarte con 28 años de servicio. Si tú entraste como profesor a los 22, 24 años, pues eso implicaba poder jubilarte a los 52, 54 años de edad. Lo cual, en un país en donde la esperanza de vida promedio es de 75 años, eso es imposible financiar con los recursos del Estado. Segundo, políticamente nunca se ha querido aumentar lo que los trabajadores contribuyen a sus pensiones precisamente para poder tener una jubilación más digna. El sindicato cuando dice, cámbiamelo a salarios mínimos y no a UMA, convenientemente caiga Mario, de que cuando a cada maestro se le descuenta mensualmente lo que se va haciendo para el fondo de su pensión, se descuenta en UMAS, no se descuentan salarios mínimos. Entonces, si te descuentan en UMAS, ¿por qué esperas que te van a dar una jubilación en salarios mínimos? Entonces, son cosas que yo con franqueza, porque le he dado vuelta y vuelta a tratar de entender por qué la entonces candidata fue e hizo una declaración tan irresponsable. Porque en ese momento, en marzo del año de la elección, no es como que la elección estaba tan cerrada que electoralmente iban a necesitar la movilización de la disidencia para ganar. Y además, ya en ese momento, el entonces presidente López Obrador había aprobado una reforma para crear este fondo del que se conoce como la pensión del bienestar, que esa pensión lo que buscaba ese fondo es complementar la pensión de las Afores, de las cuentas individuales, para poder hacer un poquito más atractiva, más digna precisamente la jubilación. Y ya en ese sentido se había avanzado en esa dirección. ¿De dónde vino el prometer algo que ahora no cumple y que además convenientemente en las mañaneras, cuando la presidenta los descalifica, que ahora que son, le hacen el juego a la derecha, o que según esto, que nunca había habido violencia en las manifestaciones de los maestros? Híjole, sí. Pues es ignorar la historia, o sea, es ver que pues este tipo de manifestaciones con estos actos de violencia ocurrieron con Cedillo, ocurrieron con Fox, ocurrieron con Calderón, recuerdo muy bien, varios días tomadas la autopista de la México-Cuernavaca, por ejemplo, la parte de las manifestaciones muy violentas en varios lugares, cuando Peña Nieto y demás, o sea, esto no es algo novedoso, incluso con López Obrador, en el caso de Michoacán, hubo con actos de violencia cuando cerraron por varias semanas las vías del tren y demás. Sí, ahora, sí. Pues está ocurriendo en la Ciudad de México, pero no solo en la Ciudad de México. Vimos cómo en Oaxaca, por ejemplo, tomaron el aeropuerto y plazas comerciales. En Yucatán tienen un plantón ahí en Palacio de Gobierno y demás.
1: Bien, Marco. Entonces, bueno, vamos a darle continuidad, porque pues sí, y además ahora aderezado con el Mundial, donde pues ejercen este tipo de presiones, por supuesto, para sacar más ventaja en esta negociación, en esta especie de...
0: Y yo creo, ahí nada más para terminar, sí. Mario, ¿sabes cómo va a acabar esto? Con billetazos.
1: Sí.
0: Así ha acabado en el pasado,
1: sí.
0: Y así va a pasar, lamentablemente.
1: Y tantas asambleas que hacen, todo ese rollo, con dos, tres palabras, algunos, con estas negociaciones, al día siguiente ya están afuera, Eso lo hemos visto una y otra vez, desafortunadamente, se ha desacreditado solito el movimiento desde hace mucho tiempo.
0: Y por eso ocurre, porque sí. Si el chantaje te funciona una vez, pues lo haces la segunda y lo haces la tercera, porque siempre el gobierno en turno compra, entre comillas, una paz temporal, una paz pírrica, pero lo único que manda la señal es Bien. Que el chantaje es redituable.
1: Marco, gracias.
0: Gracias, como siempre.
1: Como muy siempre, buen día. Gracias a ti también. Marco Fernández, especialista en temas educativos. Así está la situación. 7:45.
2: En lo dicho con Leticia Bonifaz.
1: Hola Leticia, qué gusto, ¿cómo estás?
3: Muy bien, Mario, muy buenos días.
1: Oye, este asesinato, este colaborador de la Suprema Corte de Justicia de la Nación, activista LGTBQ+, entre otras cosas, qué terrible.
3: Pues mira, a mí me llama muchísimo la atención que no hayamos tenido más reacciones, salvo una rápida que hubo en el INPI donde él trabajó, pero lo que muestra es que este muchacho, Sael Silva, 31 años, abogado de Guerrero, tenía la doble lucha, la lucha por los pueblos afromexicanos y también la lucha LGBTIQ+. No sabemos cuál fue la razón, todavía no se sabe, nada más que lo asesinaron a él, otra persona herida, después de que fue a dar un seminario a Guerrero, y pues a pesar de la cercanía con el presidente de la Corte, pues no se ve que esto esté trascendiendo y hablándose lo que ameritaría, según yo, Mario.
1: Estoy de acuerdo contigo. Ahora, se sabe realmente poco, ¿no? Como bien dices, no ha sido un gran tema que se suba al primer nivel de información, ¿no?
3: Así es, yo creo que las áreas de la Corte que trabajan derechos humanos, extra de Centro de Estudios Constitucionales, tienen normalmente gente muy joven que está haciendo normalmente trabajo de escritorio, pero los fines de semana y cuando se requiere, pues salen a dar cursos. Pero ¿qué tan seguro es que vayan a determinados lugares, por ejemplo, de Guerrero? Seguramente fue más decisión de él dar este curso en su tierra, pero creo que al menos eso pasaba antes. Si hay destinos que son particularmente peligrosos y de riesgo, pues sí lo deben tomar en cuenta quienes están como responsables últimos de estos cursos.
1: Sí, sí, totalmente. Habrá que ver si tiene que ver con la actividad que él desea. Seguramente, ¿no? Así debería actuar, digamos, la Fiscalía en la investigación.
3: Pues justamente lo que ahora se tiene que ver, y esto es un criterio de la Corte Interamericana, uh-huh, es lo que le llaman la interseccionalidad, que se cruza. Y en este caso es un joven defensor de derechos humanos, pero particularmente de pueblos afromexicanos y de comunidad LGBT. Pertenecía él a esta comunidad y por lo tanto sí lo pone en un particular riesgo y sí podría, tiene que abrirse necesariamente una línea de investigación que esté relacionada con su orientación sexual, con su actividad y también con esto del trabajo que está haciendo desde la Corte.
1: Uh-huh. Estaba dando el curso de disidencias afromexicanas en Guerrero, historia, justicia y derechos. Qué lástima, qué terrible, de un tema tan importante, es pues un especialista del tema, sin duda.
3: Así es, Mario, pero sí, lo que ves es que sí es una actividad ya de riesgo,
1: claro,
3: ser defensor de derechos humanos, ser defensor de la tierra, ser defensor de alguna disidencia o ser periodista, como en el caso de Roxana en Veracruz. Yo creo que sí se tiene que considerar hoy la actividad, más de quién eres, a qué te dedicas, para ver qué tanto aumenta el nivel de riesgo en lo que haces.
1: Sí, sin duda alguna. Muy bien, pues Leticia, vamos a ver si hay alguna investigación o algo que reportar al respecto. Yo creo que ahora, por lo pronto, quedan las autoridades locales, ¿no?, la investigación.
3: Sí, te correspondería a la Fiscalía de Guerrero, pero sí tendría que estar esto viéndose más si es alguien cercano al presidente de la Corte.
1: Bien. Gracias, Leticia.
3: Bonito día, Mario.
1: Un abrazo. Que te vaya muy bien. Estaremos muy pendientes. Pues sí, terrible. Asesinato de Sahel Silva Cisneros. A ver qué se dice. Bueno, vamos a la pausa, pero ya comenzó la mañanera dedicada al fútbol. Está ahí el presidente de la Federación Mexicana de Fútbol. Y la plana mayor del empresariado, te veo por ahí a Emilio Azcárraga.
4: Hasta Emilio Azcárraga, así es una de las figuras que destaca esta mañana en la conferencia matutina. Se convocó a los dueños y principales directivos de los equipos de fútbol porque van a hacer un anuncio importante respecto a estas escuelas, el llamado que constantemente ha hecho la presidenta Claudia Sheinbaum para que los equipos de fútbol tengan escuelas para que se formen a niñas y niños en este deporte.
1: Mira, oye, por cierto, y hablando de fútbol, y hablando del Mundial, y hablando de la Federación Mexicana de Fútbol, vi la película de Diego Luna sobre el Mundial del 86,
4: ¿y qué tal?
1: Ya en plataformas digitales, está muy buena, está bien escrita, un buen guión, donde se cuenta un poco la historia ficcionada, evidentemente, porque es el personaje central, que es el Diego Luna, es ficcionado, uh-huh, pero sale por ella Emilio el Tigre Azcárraga, uh-huh, muy bien interpretado, por supuesto también, y está buena la historia, muy apegada, yo creo que a lo que pudo haber pasado, ¿no? Con ese México consiguió el Mundial, porque se basa en hechos reales, que fueron públicos, obviamente, las negociaciones para que México consiguiera el Mundial del 86, una vez que se cayeron algunas otras candidaturas, de que Colombia declinó, porque había ganado el Mundial, pero por el tema de la violencia, estaba uh-huh, todo lo que daba el tema contra Pablo Escobar, pues declinan, y México hace lo posible por conseguirle, ganándole la mano a Estados Unidos. El cómo se dan las cosas, bueno, pues ahí está la ficción, y Diego Luna hace un papel muy bueno, del presidente de la Federación Mexicana de Fútbol.
4: Martín de la Torre,
1: sí.
4: Astuto e ingenioso burócrata.
1: Exacto.
4: Y es pues, una muy buena opción para ver en esta semana mundialista.
1: Sí, que se cuela, gracias, se cuela a ser el directivo principal y el que consigue finalmente el Mundial para México, pues convenciendo a Emilio Azcárraga, al Tigre Azcárraga, que ya murió. Pero mira, lo que son las cosas, ahora veo a Emilio Azcárraga, hijo, Jan, ahí en la conferencia de la presidenta Claudia Sheinbaum, pues uno de los empresarios que tienen mucho que ver con este Mundial de Fútbol también, por supuesto. Son las 7:51, regresamos.
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1: Está la tormenta tropical Boris en las costas del Pacífico mexicano. Vamos a conversar esta mañana con Fabián Vázquez Romaña, coordinador general del Servicio Meteorológico Nacional. Qué gusto saludarte, Fabián, bienvenido.
22: ¿Qué tal, Mario? Muy buenos días. Pues sí, Boris está ya muy cerca de la costa de Guerrero. Se ubicó a 135 kilómetros al sureste de Acapulco y se espera que impacte la costa de ahí del estado de Guerrero muy cerca entre Punta Maldonado y Acapulco hoy después del mediodía. Por ahí de la tardecilla va a estar ingresando el centro. Ahora, recordemos que es un área muy extensa, por lo cual la principal amenaza para Boris, como es un sistema, como una tormenta tropical, se esperan vientos alrededor de los 100 kilómetros por hora de rachas, pero la principal amenaza va a ser la lluvia, porque estamos pronosticando para el día de hoy lluvias torrenciales en buena parte de la costa de Guerrero y algunas regiones de Oaxaca. Esto quiere decir que van desde 150 a 250 milímetros de lluvia, así que esta va a ser la principal amenaza, sobre todo en la línea costera, muy cerca de la costa. Recordemos que la sierra está muy cerca ahí de la línea de costa y por lo tanto, una vez que ingrese Boris a tierra, se espera que se comience a debilitar rápidamente durante la tarde-noche de hoy, pero va a seguir generando mucha lluvia en toda la región.
1: Oye, según los cálculos, ¿se queda como tormenta tropical?
22: Sí, es correcto. Sí. Ya está muy cerca de tierra y aparte tiene una circulación muy amplia. Entonces, eso no deja que se intensifique más. Así que por el momento la previsión es de que continúe como tormenta tropical y así llegue a tierra.
1: Oye, ¿no hay riesgo de que acercándose a las costas calientes ya prácticamente intensifique como ha sucedido?
22: Bueno, históricamente se ha tenido esa situación ahí en el estado de Guerrero. Afortunadamente este sí ya está prácticamente sobre la línea de costa, solo 130 kilómetros, así que las probabilidades de que ocurra eso hasta ahorita son muy bajas y por eso es que se tiene la perspectiva de que entre como tormenta tropical hoy en la tarde.
1: Bien. Bueno, hoy las lluvias que estamos viendo en el centro del país, en el Valle de México, ¿esto no tiene relación con Boris?
22: Bueno, sí y no. Digamos que directamente por Boris no. Pero si vemos una imagen de satélite, digamos, muy amplia, vemos que Boris está ayudando a que entre un montón de vapor de agua desde el Pacífico o Ecuatorial, digamos, hasta el centro del país. Por eso es que se mantiene una zona muy extensa de lluvias. Está lloviendo en Chiapas, ha estado lloviendo en Tabasco. Veracruz van a estar lloviendo bastante fuerte hoy, sobre todo en la sierra. Todo el centro del país también está cubierto de nubosidad. Y sí, digamos que la circulación de Boris hace que nos llegue todos esos nublados también para acá. Y el centro del país se va a mantener lluvioso, de hecho hoy en la Ciudad de México nuevamente estamos pronosticando lluvias fuertes, así que hay que tomar precauciones. Y una vez que Boris ya se mueva sobre tierra, esperamos que la lluvia comience a migrar hacia la parte del occidente, es decir, hacia Jalisco, hacia Guanajuato, hacia Michoacán, por allá va a estar lloviendo a partir del día de mañana. Así que bastante lluvioso, solamente las dos penínsulas, Baja California Sur y Yucatán son las que se van a mantener libres de lluvia, el resto del país va a estar lluvioso.
1: Mira, oye, ¿vamos a tener un mundial bajo el agua? Por lo menos el inicio.
22: Vamos a tener un mundial en temporada de lluvias, es lo que te puedo decir. Así que esa ya no la sabemos en junio. Hay que estar preparados, obviamente. Hay toda una serie de protocolos que están establecidos para los partidos, la inauguración, etcétera. Pero pues hay que ir preparados porque seguramente algún chubasco o algo nos va a caer durante los partidos.
1: Eso en Ciudad de México, al menos, y Guadalajara, supongo.
22: Sí, es correcto. Y ya en Monterrey, digamos que el principal evento meteorológico que puede estar allá son las ondas de calor. Allá llueve menos que en Jalisco o que en Guadalajara como en la Ciudad de México, pero el tema ya son las temperaturas altas donde puede haber una onda de calor y eso también afecta, digamos, para la ejecución de los partidos.
1: Por supuesto. Pues te agradezco mucho, Fabián.
22: Claro que sí, Mario. Pues que estés muy bien, muy buen día.
1: Ahí está el dato. Con Fabián Vázquez, Coordinador General del Servicio Meteorológico Nacional, va a haber lluvia, sí o sí. En Ciudad de México y Guadalajara, al menos. Monterrey, pues el calor, sobre todo. Qué bonito es el estadio de Monterrey, ¿verdad, Fabiola?
4: Sí, lo estamos viendo.
1: Está muy bonito ese estadio, la verdad. Así que, bueno, van a estar muy bien allá. Con calor, pero bueno, con algo frío.
4: Oye, y me parece muy interesante que el Servicio Meteorológico Nacional, en su sitio de internet, tiene un apartado especial sobre el pronóstico meteorológico en las sedes mundialistas, tanto en la Ciudad de México como en Guadalajara y en Monterrey. Por supuesto que los detalles también los podrá consultar en nuestro sitio enfoquenoticias.com.mx.
1: Muy bien. Bueno, con esto nos vamos a la pausa, pero al resumen de la información más importante que le hemos preparado. Volvemos.
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4: Son las 8 de la mañana en punto y la temperatura promedio en la nublada Ciudad de México es de 16 grados. Bueno, informábamos, la tormenta tropical Boris continúa acercándose a las costas de Guerrero, provoca lluvias torrenciales en el sur y en el oeste del país. La amplia circulación de este fenómeno también causa lluvias fuertes en el Estado de México y en la Ciudad de México. Activistas y pobladores, en su mayoría de la comunidad Mayo Yoreme, realizaron una nueva jornada de protesta para exigir al gobierno federal la cancelación definitiva de una planta de amoníaco en Topolobampo, en Sinaloa, al denunciar que su construcción podría causar un grave daño ambiental en la bahía de Ohuira. Durante un ataque armado que ocurrió en Irapuato, Guanajuato, fue asesinado un niño de 8 años. La Fiscalía del Estado de México informó sobre la detención de dos sujetos que participaron en el robo de un cargamento de relojes de alta gama que salió del aeropuerto Felipe Ángeles. La Fiscalía General de la República aseguró más de 1.2 millones de litros de huachicol en Apodaca, Nuevo León. El Partido Acción Nacional condenó la conducta de Fernando Flores, alcalde de Metepec, Estado de México, quien irrumpió en un club deportivo de manera violenta. Los videos se hicieron virales en las redes sociales. En un comunicado, el blanqueazul pidió que las autoridades realicen la investigación correspondiente con estricto apego a la ley. El gobierno de la Ciudad de México inauguró el jardín flotante Tlalipan, sobre calzada de Tlalpan. Cuenta con 6.200 metros cuadrados de áreas verdes, 64 módulos de descanso, 18 esculturas, 9 fuentes y también una pantalla monumental. En materia internacional, 19 muertos, 12 desaparecidos y más de 100 heridos es el saldo que ha dejado hasta el momento un terremoto magnitud 7.8 ocurrido este lunes al sur de Filipinas. Y en el marco de su visita a España, el Papa León XIV pronunció un histórico discurso en el Congreso, en el que pidió una respuesta solidaria para los migrantes y justicia en los casos de abuso sexual en la Iglesia, lo que consideró una plaga. Son las 8 de la mañana con 2 minutos, la temperatura promedio en la nublada Ciudad de México es de 16 grados, se pronostican lluvias muy fuertes para esta tarde en la capital del país y en el Estado de México, así que tome sus precauciones, una temperatura máxima de entre 21 hasta 23 grados.

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2: El oceánico está funcionando para carga. Por seguridad, en este momento no está funcionando para pasajeros. Y lo vamos a presentar pronto, pero les adelanto. Vamos a hacer una inversión muy importante para cambiar el trazo, sobre todo en la zona de curvas, las curvas más pronunciadas que están ya llegando hacia Salina Cruz. Esta semana o la próxima entrega la empresa TÜV sus recomendaciones para la seguridad del uso del tren para pasajeros. Una vez que entreguen estas recomendaciones, inician todos los trabajos, tanto de mejora operativa, si es necesario, también de alguna rehabilitación de algunos tramos del interoceánico. Pero vamos a iniciar ya muy pronto, me adelanté por la pregunta, un nuevo trazo en la parte sur que permita evitar una zona que se llama las orejas de conejo.
3: Bueno, pues ahí está lo que anuncia la presidenta Claudia Sheinbaum sobre este tren, este tramo del tren. Que por motivos de seguridad va a tener que ser modificada su trayectoria. Bueno, fueron 18,000 millones, dice Reforma, gastaron 18,000 millones de pesos, ahora cambian el trazo. ¿Qué está pasando? Vamos a conversar con el ingeniero Eduardo Ramírez Cato, experto en infraestructura ferroviaria. Gracias, ingeniero, por estar con nosotros. Bienvenido.
4: Buen día, Mario, ¿cómo estás?
3: Bueno, ¿ante qué estamos? No es común hablar de esta situación.
4: No, mira, Mario, es importante que todos recordemos que el trazo desde 1907, que fue inaugurado, ya operaba con trenes de carga y trenes de pasajeros. Es decir, no hay sorpresa, ya circulaban trenes de pasajeros. ¿Cuál fue la diferencia? Que eso es lo importante y que desde que sucedió el accidente no nos han querido decir. Digo, pues reservaron la información por 5 años. La Comisión de Transparencia del Ferrocarril reservó por 5 años la información, lo cual es irónico. Pero bueno, en la mañanera se dijo una declaración que no nos dice muchas de las cosas que necesitamos saber.
3: A ver.
4: Déjame decirte, no se dice, pero se reconoce que el trazo era complicado. Aún cuando ya habían circulado trenes de pasajeros, lo que no nos dicen es que usaron carros muy largos y esos son los que provocaron el descarrilamiento. Son carros usados y muy largos. Y eso, sobre el mismo trazo donde ya habían circulado carros de pasajeros más cortos y no sucedía nada, pues esa fue una gran diferencia. Por cierto, también la velocidad. No hay que dejar de reconocer que eso fue un factor.
3: Oye,
4: pero
3: el tema es que aquí, o hay una contradicción o algo se está ocultando. Lo que se había determinado después de los peritajes, dados a conocer apenas en abril, ya del accidente terrible costó la vida a 14 personas, bueno, es que fueron errores de negligencia de la tripulación y un exceso de velocidad. Nada que ver con los trenes, lo largo o la ruta. ¿Y ahora resulta que es la ruta o ya no entiendo?
4: Mira, Mario, ese dictamen final de la Fiscalía, de verdad, desde el punto de vista técnico, no tiene ninguna solidez. Quizá desde el punto de vista jurídico lo tenga. Desde el punto de vista técnico no dicen nada. Tuve oportunidad de leerlo, las 100 y tantas páginas. De verdad es que no hablan nada de qué fue lo que originó el problema. Y se nota que la gente que hizo los peritajes desde el punto de vista técnico no tenían experiencia ferroviaria, lo cual me lleva justamente a que hay una negación a reconocer que la parte técnica tiene su importancia. Me recuerda mucho la declaración de de López Obrador cuando decía que no tenía ciencia construir un camino, ¿verdad? Y que los herederos de Monte Albán sabían cómo hacerlo. En fin, pues es que se necesita saber cómo operan los trenes y qué fuerzas interactúan. Y otra cosa que también me sorprende es que eligen a empresas europeas cuando nuestras especificaciones están ligadas totalmente con Estados Unidos y con Canadá. Ahí hay las empresas más especialistas en todo el tipo de normas y de restricciones. De hecho, nuestras normas vigentes por la Secretaría de Infraestructura y Comunicaciones y Transportes están básicamente copiadas de las normas de Estados Unidos y son las que rigen pues en todos los tres países del T-MEC, Canadá, México, Estados Unidos, utilizamos las mismas normas. ¿Por qué la inclinación en el caso de la línea 12 de contratar una empresa noruega y aquí en este caso una empresa alemana que pues no están familiarizados? No dudo de su capacidad, pero me llama mucho la atención. Y lo cual sí habla de que están escondiendo. Yo estoy convencido de que nos están escondiendo información, porque ciertamente el trazo es complicado, eso ya lo sabíamos, pero una variable que no nos quisieron decir nunca, porque alguien tomó una decisión de comprar unos carros, rehabilitarlos y meterlos a funcionar como si todos los carros pasaran. Oye, es que, por
3: es
4: donde
3: que, es muy grave esto, Eduardo, claro. Perdóname. A ver, estaba leyendo informes de lo que fue ya la presentación en abril de lo que habría sucedido. Dice, sí. Luego del análisis integral de toda la información contenida, la Fiscalía General de la República asegura que los componentes de la superestructura no presentaban afectaciones o daños previos al siniestro que pudieran provocarlo. Uh-huh. Es decir, uh-huh. que el trazo estaba bien, eso es lo que puedo entender. Sí. Que los Así componentes es. De la subestructura cumplen las normas oficiales mexicanas. Que la locomotora, los vagones o carros y sus componentes estaban en condiciones normales de uso y tanto estos elementos como su mantenimiento cumplen con la normativa aplicable. Y que el maquinista, el conductor y el jefe de despacho conocían sus deberes. En suma, concluyen que el accidente se derivó del exceso de velocidad negligente atribuible al maquinista, así como de la omisión del conductor y el jefe del despacho para evitarlo. De esto, que uno supone, como tú dices, pues debe basarse en asuntos técnicos, se desprenden acciones legales contra personas de carne y hueso. Claro. ¿Ok? Y ahora cambiamos la ruta, pues, ¿qué está pasando?
4: Mira, ahí en esa declaración que acabas de leer hay dos mentiras. Primera, no se cumple con las normas porque la velocidad del tramo que estaba establecida era en 50 kilómetros por hora, iban circulando a 65. Una primera omisión achacable a la tripulación, sin duda. Pero el otro tema es que la velocidad establecida de acuerdo a las normas que fija la SICT no están ni siquiera cumpliéndose ahí. Si uno desarrolla las fórmulas que están propuestas para poder analizar a qué velocidad deben de circular trenes en curvas como esa en donde descarriló, la velocidad debió haber estado entre 38 y 42 kilómetros por hora. Estaba en 50. Primer error, y eso no lo pueden decir porque admitirían una culpa de que cuando se establecieron las velocidades operativas, pues tenían ya un error. Y segundo, no hablan de esta longitud de los carros, dicen que los carros y las locomotoras estaban bien. Bueno, los carros, por bien que estuvieran en estado físico, la longitud, o sea, la constitución de estos carros no eran para inscribirlos. Las mismas hojas técnicas de estos carros cuando fueron fabricados establecen que no deben de entrar en curvas mayores a 9 grados, entraron a curvas de 12 grados
3: y
4: medio.
3: Así de simple, ¿no? A ver, es que estoy tratando de imaginarme, porque no soy especialista ni soy ingeniero, pero sí. me imagino un carro largo entrando una curva cerrada, pues nomás no hay manera, a menos que bajes a cero la velocidad, prácticamente.
4: No, pero aún cuando bajes a cero, tú trata de darle vuelta a un tráiler en un callejón.
3: No, pues te sales.
4: No cabe, así por más que maniobres.
3: ¿Verdad? Estamos hablando
4: así
3: de lo
4: mismo. Sí, sí, sí. Exactamente. Entonces, en curvas tan cerradas, un carro largo pues no puede fácilmente maniobrar, y más claro con el agravante de la velocidad. Seguramente estos carros ya habrían circulado antes, cuando se puso en operación esta línea para pasajeros. Seguramente ya habían ido, a lo mejor no iban con el agravante de la velocidad. Eso fue lo que detonó esa combinación de esos dos factores. Pero no mencionan nada, hablan de la velocidad, y fíjate, el dictamen de la fiscalía habla que la locomotora segunda fue la que volcó. A ver, ya lo hemos, yo he hablado muchas veces, sí. la velocidad fue verdaderamente la causante de que la locomotora 2 volcara. ¿Por qué pasó la locomotora 1, que también iba a la misma velocidad, y no volcó? Es decir, eso nadie nos lo explica. ¿Y por qué el carro que se fue al barranco fue el de pasajeros, no la locomotora? La locomotora quedó volcada, pero no se fue al barranco. Entonces, técnicamente, allá hay una gran deficiencia. Y claro, pues esto fue dictaminado por un perito de la fiscalía que no conoce de ferrocarriles. Y las locomotoras a velocidad alta no pueden volcar por su misma constitución, tiene la parte más pesada en la parte baja. En lugar de volcar, saldrían volando de la vía, que es lo que ha sucedido en los accidentes cuando hay excesos de velocidad de locomotoras. Salen volando, pero no vuelcan, nunca vuelcan las locomotoras.
3: Vaya, por lo menos, ¿es de sabios rectificar o cómo está la situación en este aspecto,
4: pues, ingeniero? Mira, La presidenta 3 veces mencionó el término seguridad en su declaración, y el primero dijo, por seguridad no se está usando para pasajeros. Sí. Es decir, está admitiendo que estaban operando en rangos de inseguridad, y ahora por seguridad ya no se está usando. Y dice que la empresa TUB va a hacer recomendaciones para la seguridad, y la tercera mención es para darle mayor seguridad. Entonces, el tema de seguridad es el que de origen no previeron y ahora indirectamente lo están reconociendo.
3: Vaya, qué cosa. En fin, por hacer las cosas de esa manera, ¿no?
4: Y sin ingenieros, por supuesto, porque además no necesitan, al cabo tienen la sabiduría los pueblos originarios. Pues bueno, eso es
3: Pero el trazo ya estaba hecho de esta parte, ¿no?
4: Claro, claro. De hecho, te digo que circulaban desde 1907 trenes de pasajeros combinados con carga.
3: Pero con trenes más adecuados a esto.
4: Más cortos y a velocidades, pues sí, bajas, evidentemente. Esa era la condición. ¿Quieren incrementar la velocidad de los trenes? Uh-huh. Es muy sencillo, hay que hacer un tramo diferente. Ahí no pueden circular a gran velocidad. Uh-huh. Ahora, de todos modos, déjame decirte, los 303 kilómetros que implican desde Salina Cruz hasta Coatzacoalcos, si hoy los trenes o los trenes anteriores en pasajeros lo hacían en 4 o 5 horas, hoy no va a haber una gran mejora con la corrección del trazo, porque no es muy sencillo. Esa zona de las curvas de conejo que habla la presidenta no son las únicas que hay en el tramo. Hay otros tramos más, digo, menos complicados, pero con muchas curvas, en donde si quisieran verdaderamente hacer un recorrido que compita eventualmente con el canal de Panamá, pues tendrían que hacer un canal como el de Corinto, ¿verdad? Abrir así en línea recta toda la sierra, que son 303 metros de altura, no es muy alto en realidad, pero todos los 200 metros que tiene de ancho el istmo de Tehuantepec, y eso quizá podría facilitar el paso del tren. Pero en ese caso yo sería más conveniente un paso de buques, ¿verdad? Directo. Sí, bueno, sí. En fin, cuando ya te vas al extremo, resulta que las soluciones son pues tan ambiguas que, bueno, no tiene mucho sentido el pensar que vamos a competir con Panamá. Y por el otro lado, el tren de pasajeros, yo no veo que sea una demanda sentida de las poblaciones ahí. Pero bueno, pues vivimos en la visión de quien quiere construir trenes por todos lados, sin haber hecho algún estudio de factibilidad de necesidades de transporte de personas concreto.
3: Pues, ingeniero, te agradezco mucho por conversar.
4: Con todo gusto, Mario.
3: Vamos a ver en qué acaba esto. Eduardo Ramírez Cato, experto en infraestructura ferroviaria. Y pues ahí está la explicación de lo que pasó, ¿no? Culpar a los maquinistas, pues sí, no, tal vez no bajaron a la velocidad que estaba recomendada, pero pues ya la recomendación ya era absurda según lo que estamos viendo. Pero bueno, 8 de la mañana con 21 minutos. Vamos con el reporte vial. Gastón Fentanes, ¿cómo estás?
5: Muy bien, Mario, muchas gracias. Se prevé la llegada de más trabajadores de la CENTE al Centro Histórico para reforzar el plantón y demás movilizaciones. Por otra parte, hay tránsito lento sobre Avenida Patriotismo por caída de un árbol a la altura de la calle Berruguete en la colonia Santa María Nonoalco. Se registra choque entre dos vehículos sobre el eje central a la altura de Toribio Medina en la colonia Algarín. Esto provocado por un mega bache, y hay tránsito muy, muy lento. Mario, personal de Protección Civil ya retira el árbol que cayó esta noche en el Parque de los Venados, en la alcaldía Benito Juárez, y por movilizaciones de la CENTE, continúan sin servicio la línea del servicio estaciones de la línea 4, el Metrobús, que va de Buenavista a Pino Suárez. Y recuerden que los comerciantes del Centro Histórico se manifestarán a partir de las 10 de la mañana en Eje Central y Madero, exigiendo el retiro de cierres y cercos de seguridad colocados por el gobierno de la capital, que mantienen restringido el acceso al Zócalo provocados por la gente. Mario, el reporte.
3: Gracias.
5: Gracias.
3: Que tengas muy buen día. Vamos a Perú, porque está cardíaco lo que está pasando. No puede estar más dividido el electorado. Está ahorita el conteo 93.1%, el conteo oficial. Falta ya muy poco. Y se está dándole la vuelta. Todavía Keiko Fujimori lleva una ventaja mínima de unas cuantas décimas. 50.073 tiene Keiko Fujimori. 50.073 frente a 49.92 de Roberto Sánchez, de su contrincante. Vamos a escuchar esto, como ya se veía venir esta voltereta, digamos, en las encuestas de conteo rápido, de conteo rápido, pues ya los ánimos estaban muy distintos. Por una parte, Pedro Sánchez en una actitud victoriosa, y Keiko Fujimori en su cuarta oportunidad por la presidencia, mucho más cauta, llamando a mantener la calma, porque esto seguramente se va a ir a los tribunales. Vamos a escuchar.
6: Se necesita contar cada una de las actas. Sea cual sea el resultado, lo reconoceremos. E instamos a que nuestro competidor haga lo mismo. Él ha señalado que va a respetar el resultado oficial. Y este se producirá después de que se contabilicen el 100% de las actas.
7: Esta noche agradecemos en nombre del Movimiento Popular, en nombre de los liderazgos que han confluido en este consenso político, en esta unidad con nuestros pueblos del Movimiento Popular, nuestros pueblos quechuas, aymaras, amazónicos, del Perú de los centropoblados, de los pequeños agricultores, de los transportistas, de los maestros, de los comerciantes, de los más pobres de nuestra patria, que han decidido venir a recuperar el gobierno para el pueblo.
3: Bueno, era Pedro Sánchez, era otro ánimo completamente distinto, porque parece que se le está dando la vuelta ya en el conteo oficial, tal y como sucedió en los en el conteo rápido de algunas encuestadoras. Vamos a conversar con Jaime Bedoya, amigo, director de Publicaciones Especiales de Perú 21. Jaime, esto es un déjà vu a lo que se vivió en el 2021 particularmente.
8: ¿Cómo estás, Mario? Buenos días. Sí, es una especie de día de la marmota, donde tenemos un país, ¿no?, un país dividido, y que en el último tramo nos tenemos que poner a contar voto a voto para saber exactamente quién ha ganado la elección.
3: Oye, pero fue idéntico, ¿no? Idéntico en el sentido de que primero una consulta a boca de urna le daba el triunfo a Fujimori, como en el 2021. Después el conteo rápido le daba el triunfo a Roberto Sánchez, como en el 2021 a Pedro Castillo. Y ya pues se constata eso con el conteo oficial.
8: Sí, pero ojo que en el boca de urna se advirtió ayer que esto era un empate técnico.
3: Sí.
8: Porque estaba dentro del margen de error y era imposible saberlo. Lo que puede haber sucedido, como tú sabes, el boca de urna es lo que declara el votante a la salida de la votación, ¿no? Le preguntan por quién votó y él declara algo. El conteo rápido es un conteo express, tal como su nombre lo indica, de un número limitado, de una muestra, ¿no?, de votos ya contados. Entonces, lo que puede haber sucedido es un voto oculto, un voto vergonzoso por Sánchez, que no se manifestó en el primer sondeo. Sin embargo, tal como están las cosas, hay que esperar todavía que terminen de contar los votos peruanos. Faltan los votos en el extranjero, que se supone, se presume que Fujimori tiene una ventaja, y luego viene todo el proceso de la judicialización de los votos, que va a ser la pelea entre personeros, entre las observaciones y las impugnaciones. Por eso es que el presidente del Jurado Nacional de Elecciones se está curando en salud y dice que casi cuando termine el Mundial dice que va a estar mal. Vamos a ver quién ganó.
3: Sí, a lo mejor coincide. Oye, dices que el voto en el extranjero puede beneficiar a Fujimori porque así sucedió en las elecciones pasadas.
8: Exactamente. Ya. Y porque el peruano que ha migrado, como en todos los países, ¿no?, el peruano que el nacional que migra de su país es porque tenía una situación económica complicada, adversa, y tiene un temor ya aprendido a los, digamos, a las propuestas aventureras o que no tienen mucho sidero en la realidad económica, ¿no? Uh-huh.
3: El voto hacia Roberto Sánchez es un voto identificado con la izquierda, con Pedro Castillo, o es más un voto, ¿cómo lo han registrado ustedes? ¿O es más un voto anti-Fujimori?
8: Mira, es una mezcla de varios factores. Hay un rechazo, a mi juicio, ¿no? Hay un rechazo a Lima, al establishment del sur andino, porque hay una narrativa ideológica que les ha hecho convencer que hay una enemistad, y hay hechos reales, ¿no? Del Estado peruano, que no existe en varios lugares del país, que les confirma, digamos, esta intención ideológica. Por otro lado, hay castillismo, como tú has visto, deben haber visto, el candidato Sánchez se disfrazó de Castillo, ¿no? Sombrero, sí. Y el que votó, se abstuvo de votar por el día que se le condena por el golpe de Estado, ahora ha vendido su indulto como una de sus promesas electorales. Y al mismo tiempo persiste un movimiento progresista, digamos, en contra de antifujimorista, uh-huh, que si bien ha declinado, porque el tiempo pasa, pues, y envejecen las ideas y las oposiciones, ¿no? Dejan de tener un asidero real, sin duda ha puesto su parte también, ¿no? Hay mucha gente que no es que haya votado por Sánchez, sino es que ha votado para que no gane Fujimori.
3: Vaya. Oye, son ahorita 25.500 votos de diferencia. Es nada eso, prácticamente.
8: Es nada. Si mal no recuerdo, Castillo ganó en el 21 por 40,000+.
3: Ajá.
8: ¿No? ¿Cuánta gente entra en el Estadio Azteca?
3: Sí, por un poquito del doble de eso, más o menos.
8: Claro, es un estadio, ¿no? Es un ahora estadio. Puede ser medio. La diferencia ahora puede ser casi una canchita de fútbol sala, o sea, están según como entenderás hay decenas de proyecciones circulando, ¿no?
3: Sí.
8: Están a favor de ambos candidatos. Y hablan que el ganador puede ganar por menos de 10,000 votos, lo cual, como me imaginarás, va a generar un enfrentamiento, pues, social y político fuerte, ¿no?
3: Sí, sin duda. Oye, a ver, ¿cómo explicar esto que no sucede en otros lugares de América Latina, donde hay una evidente inestabilidad política, porque ha habido 9 presidentes en 10 años, le dan vacancia o alguna otra figura política para tirar a los presidentes, para ponerlos, etcétera, etcétera, es lo que hemos visto en los últimos años allá en Perú, pero sin embargo hay una estabilidad económica envidiable para cualquier país de América Latina. Un crecimiento, el año pasado, si no estoy mal, de 3.5%, y eso que estuvo medio raquítico, pero les ha ido muy bien, con crecimientos muy por encima del promedio de América Latina, con unas instituciones bastante sólidas en términos de macroeconomía, el Banco Central, no se diga, ¿no?
8: Sí, en el Banco Central, manejado hace 2 décadas y pico por Julio Velarde, creo que es uno de los sostenes de esta esquizofrenia, digamos, ¿no? Que economía sana y política caótica.
3: Sí.
8: Y en ese cóctel tóxico yo creo que tiene que ver una debilidad absoluta de los partidos políticos, que no se han podido recuperar del desprestigio brutal que significó Odebrecht acá, que fue un poco lo que empezó a meter a todos en la cárcel, al mismo tiempo de esta inexistencia del Estado peruano para el ciudadano de a pie. El tema de la salud, del transporte público, de la educación es terrible acá en el Perú. Entonces hay una gran animadversión hacia la política tradicional, ¿no? Entonces, por eso una persona se puede poner un sombrero en la cabeza y promete una nueva constitución, y eso se convierte

0: tan claro por parte de Donald Trump. ¿Perú como que se cuece aparte en ese sentido o también está siguiendo este tipo de tendencias?
1: Mira, no lo sé, creo que primero el señor Trump está distraído en la celebración de su cumpleaños, sus problemas internos
0: y la Casa Blanca,
1: mundial de fútbol, que está, exactamente, tiene una, que creo que Perú todavía no le, pero sí hay un nuevo embajador que ha estado muy activo en comparación con los que habían en la administración Biden.
0: Ajá.
1: Hablando directamente, interviniendo directamente en política.
0: Yeah.
1: Ahora, respecto del giro a la derecha o a la izquierda, yo no sabría decirte, porque una vez más, uno de los principales aliados del candidato Sánchez es este ex militar peruano sentenciado por una revuelta en la que asesinaron a 4 policías.
0: Uh-huh.
1: Él presenta unas ideas fascistas mezcladas con una nueva visión andina, pero es un ultraconservador en contra de los homosexuales, o sea, muy muy de derecha, pero de derecha armada, ¿no? Con rasgos identitarios. Entonces,
0: uh-huh,
1: es una tropicalización, si tú quieres, del otro lado.
0: Una especie de Novoa por ahí, tal vez.
1: No, es algo más...
0: más radical, incluso.
1: Sí, ese es el temor que se tiene respecto a la propuesta de gobierno que representa Sánchez.
0: Uh-huh.
1: Es que ahí es una mezcla de papas, camotes, cebolla, de todo a la vez, con que ya van a tener presencia en el Congreso, en diputados y en senadores, pero no se sabe quién va a mandar a quién.
0: Ajá.
1: Porque a la hora que te sientas, el que manda es el que tiene los votos, y él le va a deber de votos a distintas agrupaciones que son agua y aceite. Entonces eso va a ser como... la gobernabilidad va a ser algo muy, muy delicado, ¿no?
0: Sí, claro, ¿no? Porque ya como quedó conformada la Cámara de Senadores, nueva Cámara de Senadores y la de Diputados, pues sí, se ve... sigue siendo el fujimorismo, digamos, pues la fuerza con la que hay que negociar, ¿no? Queda como la primera minoría en ambas cámaras,
1: no,
0: Jaime.
1: Mira, esa es una de las narrativas que vendió el antifujimorismo en esta elección, ¿no?
0: Ah.
1: Que fujimorismo controla el Congreso. En estas últimas elecciones han perdido el control del Congreso y no lo va a tener nadie. Entonces, sin una posibilidad de diálogo, de conversación, esto es inmanejable.
0: Mm.
1: Y el grupo de Sánchez está peleándose, como suelen pelearse la izquierda históricamente en todo el mundo, o sea, tienen unas peleas caníbales entre ellos mismos, ¿no? Y han tenido una muy fuerte recientemente, pero ahora se van a necesitar de esos votos para poder tener cierta tranquilidad. A menos que estés pensando en patear el tablero y en controlar la situación de otra manera, ¿no?
0: Uh-huh. Vaya. Pues, Jaime, qué gusto saludarte. Estaremos muy atentos dando seguimiento a este conteo oficial, a ver qué pasa. Y, obviamente, todo lo que va a pasar a nivel postelectoral va a estar interesante.
1: Gracias y suerte a México en el Mundial, que los vamos a apoyar.
0: Vaya, vaya, los vamos a extrañar, por supuesto, como siempre. Gracias, Jaime, hasta pronto. Gracias a Jaime Bedoya, periodista y director de publicaciones especiales de Perú 21. Bueno, muy interesante su punto de vista de lo que está pasando allá. 8:35 PM, tenemos más.
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4: Amigos, el Gran Premio de Mónaco se corrió durante este fin de semana. Gana Kimi Antonelli, se vuelve el príncipe del circuito porque se vuelve el piloto más joven en ganar Mónaco, el piloto más joven en ganar 5 grandes premios al hilo y solamente van 6 de la temporada. Imagínense a dónde vamos. La verdad es que ha hecho historia Kimi Antonelli en lo que es Mónaco y en lo que es este año. Segundo lugar en Mónaco, Lewis Hamilton con su Ferrari, que está espectacular, y además, bueno, la verdad está muy contento Lewis Hamilton. Jack Hadjar de Red Bull en el tercer lugar. Un gran premio lleno de penalizaciones, un gran premio con varios toques y 2 choques, pues, que hicieron que cambiaran las posiciones dentro de la carrera. Estuvo muy emocionante y muchos dejaron el gran premio. 7, Charles Leclerc, Lance Stroll, Lando Norris, Oliver Berman, Valtteri Bottas y Max Verstappen no acaban la carrera, y el caso de Max Verstappen fue especial porque ni siquiera pudo arrancar de la línea. ¿Y qué le pasó a Checo Pérez? Checo Pérez acabó en el lugar 10. Sí, y pensábamos que sumaba puntos, pero hubo una penalización porque arrancó mal pisado a la hora de la segunda arrancada, porque hubo una segunda arrancada después del choque de Charles

0: Leclerc tuvo una segunda arrancada, y bueno, ni modo, ahí tuvo Pérez que dejar su punto, y ni modo, pues Checo acabó en el número 15 después de la penalización, y el puntito se lo llevó Fernando Alonso. El equipo de Audi muy bien dentro de la pista, Gabriel Bortoleto en lugar 11 y Nico Hülkenberg en el 13, ahí del equipo de Audi y de Castrol. 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Y esto es el Gran Circo desde el circuito de Mónaco. Soy Memo Lira, que viva la vida. Gracias.
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17: Son las 8 de la mañana con 41 minutos, tiempo del Centro de la República. Tengo en mis manos la guía oficial, de la Copa del Mundo de la FIFA 2026. Viene absolutamente todo, no solamente de esta Copa, sino de la historia de las Copas del Mundo. Ese es un trabajo muy bien hecho, muy cuidadito, una edición muy bonita, por cierto. Y pues tengo el gusto de saludar esta mañana a Jorge Durán Rubio, director editorial de Trillas, la editorial encargada de este gran trabajo, porque ha sido todo un reto. Qué gusto saludarte, Jorge, bienvenido. Gracias por estar con nosotros. Bienvenido. Oye, un reto porque, bueno, estamos en un mundial inédito de muchas número de selecciones, 48, pero además de cómo se fueron dando los tiempos, ¿no? Ya me decías, pues sí, hasta prácticamente hace unos días teníamos ya los finalistas, los integrantes después del repechaje, a todos los integrantes. Así que ha sido un reto ese también, ¿no? Irle siguiendo la huella a lo que ha sido toda la etapa de eliminatorias.
18: Sí, buenos días a todos, gracias por la invitación, Mario. La verdad es que este ha sido un gran proceso de publicación de la guía, y como bien apuntas, la verdad es que cerramos hace poco la edición, sobre todo porque necesitábamos tener el libro lo más actualizado posible y acorde con la competencia que vamos a tener ya en 3 días.
17: Oye, pero además, como te digo, vienen datos no solamente de este mundial, que pues va a marcar historia, sino de todos los mundiales del pasado, de cuántos goles se anotaron, de las campeones, obviamente, y de las figuras principales de este mundial. Cuéntanos un poquito del trabajo que hay detrás de esto.
18: Bueno, pues es una guía, está diseñada para meternos a todos en contexto, saber exactamente en qué va, de qué va esta edición de la Copa Mundial. Está escrito por Keith Ratnach, que es un periodista británico de mucha experiencia, que se ha dedicado durante más de 40 años a escribir guías y libros y artículos deportivos. Es un analista deportivo pues muy, muy famoso, muy conocido en Reino Unido. Ajá. Y pues ha trabajado con organismos como FIFA para hacer las guías. Y en este caso, bueno, Keith nos ha dado la información suficiente y necesaria para entender, digamos, cuáles son los principales jugadores que vamos a tener en esta competencia, cómo se dio el ciclo de las eliminatorias en las confederaciones, cuáles son los estadios sede, cuáles son las mascotas oficiales, cuál es el balón oficial, y sobre todo pues también nos da un poquito de contexto en términos de cuáles han sido los principales campeones o los campeones mundiales en ediciones anteriores. Cuáles han sido incluso los marcadores que se han dado en las finales de estos campeonatos.
17: Las mayores goleadas también vienen de la historia, ¿no?
18: Sí. Y la verdad es que con esta información todo mundo va a saber exactamente cómo incorporarse a la fiesta que nos espera.
17: Los récords que se han roto. Y bueno, y la información obviamente lo que es este mundial, ¿no? Con los grupos, y los posibles cruces. También un espacio, ¿no? Como para ir poniendo ¿cómo van las cosas?
18: Sí, al final de la guía viene el rol de juegos, viene el calendario y ahí vamos a encontrar cómo se van a dar, digamos, podemos escribir cómo se dan los marcadores y quién va a ser nuestro favorito para llegar a la final.
17: Oye, además de la información del autor, obviamente, de Keir Randish, ¿esto se hace de mano con la FIFA también?
18: Sí, de hecho, este es un producto oficial, es un libro oficial y avalado por FIFA, que la verdad cuida mucho, digamos, la cantidad de información y el tipo de información que se maneja, cuáles son las licencias que tenemos para mencionar, sobre todo, marcas, patentes, los nombres de los estadios, los nombres de las sedes, ellos, de alguna manera, establecen cuáles son los nombres oficiales durante la competencia.
17: No, bueno, está muy completo, obviamente, y las sedes, obviamente, también la historia de cada una de las sedes también viene, ¿no? Tanto todas las sedes en Estados Unidos, donde está la mayoría, Canadá y México.
18: Sí, de hecho, el lector va a encontrar cuál es la capacidad que tiene cada estadio, en qué año se construyó, cuáles son los sitios turísticos, culturales y sociales de cada ciudad donde están los estadios. Entonces eso también ayuda un poco para quienes conocemos, pues digamos, los estadios en México, pero quizá no estamos tan familiarizados con los estadios en Estados Unidos o en Canadá. También nos da esa información para saber, pues, qué tienen de atractivo esas ciudades y sobre todo por qué los estadios en Estados Unidos, por ejemplo, tienen capacidades importantes para recibir a las grandes potencias, a Francia, a Alemania, a Inglaterra. Entonces, al final es información muy útil y definitivamente este libro pues es una gran guía.
17: Pues es una gran guía para aquellos que van a ir al Mundial a visitar alguna de las sedes, porque ahí tienes información, pero también para todo el futbolero, ¿no? Para todo el mundo, para todos los que les gusta el fútbol, por supuesto que va a ser una gran... Oye, por ejemplo, aquí tiene este dato, yo no me lo sabía, honestamente, digo, hay muchos datos que no me sé, pero ¿cuál es la selección con más goles en cada Copa del Mundo? Está desde 1930, desde el primer Mundial hasta 2022. Yo no sabía que era Hungría con 27. Debe ser producto de una goleada, por supuesto. Sí, es que en el 82 aplicó una goleada al Salvador de 10-1. Y ahí está, creo que gran parte del secreto. Pero no, fue en el 38, en 1938, que se despachó, perdóname, no, el del 54. O sea, los húngaros son goleadores, ¿eh? Qué cosa, y ahorita no va a estar, obviamente. Pero 1954, 27 goles. Y en el Mundial del 82 se despachó una goleada a El Salvador 10-1. Después, en el 54, 9-0 a Corea del Sur. O sea, los húngaros son súper goleadores, nunca han sido campeones, qué chistoso.
18: Sí, mira. De hecho, históricamente hay marcadores que quizá no esperamos que haya y en el pasado pues, se daban, eran marcadores escandalosos, ¿no? Pero eso también habla un poco de cómo ha ido evolucionando el fútbol.
17: Sí.
18: Y ahora el fútbol pues está muy competido, ahora realmente la diferencia entre los países en desarrollo futbolístico con respecto a las potencias se ha disminuido, la distancia, y habla también de un grado de profesionalización. En términos de una competencia, pues eso también es atractivo, porque veremos también un buen nivel en términos generales de la Copa.
17: No, bueno, está toda la información. Sí, pero fíjate, curiosamente, a pesar de que antes se daban goleadas, que ahora ya no se ven ese tipo de goleadas de 10-1, 10-0, sí, 10-1, creo que es la peor goleada. Sí, aquí la marca, 1982, Hungría 10-1 contra El Salvador. La segunda goleada más importante de todos los mundiales, también la propina Hungría, 9-0 a Corea del Sur. Y curiosamente,
3: en esos, ahí es donde se registró la de 9-0 en el Mundial de 54, el mayor número de goles que haya anotado una selección con 27, que es la de Hungría, que nunca ha sido campeón, ya insisto. Pero además, me llama la atención que también con el paso del tiempo, a pesar de que está más parejo, digamos, el terreno, ya no hay esas goleadas, cada vez se anotan más goles también, ¿no? Eso es, también llama la atención. A lo mejor ahorita rompemos récord, seguramente, en global, porque somos muchas selecciones, ¿no? Hay muchas selecciones en nuestra ocasión, hay mucho más partidos, así que a lo mejor se rompe el récord de goles.
18: De hecho, empieza siendo histórico ya este evento de por sí, porque incrementa el número de participantes, y ahora son 3 países los que organizan el campeonato. Entonces ya, desde ahora estamos haciendo ya historia.
3: Sí. Oye, ¿es la primera vez que se hace esta guía?
18: Con nosotros sí, y la verdad estamos muy contentos, ha sido muy buena la respuesta del público lector, les ha gustado mucho la guía, la verdad es que también es un libro que merece mucho estas buenas opiniones y lo agradecemos, pero la verdad es que una guía completamente ilustrada, con fotos oficiales y una guía que tampoco es pesada de leer, o sea, realmente es un libro muy llevadero a las fiestas o digamos a las reuniones con amigos para ver los partidos.
3: Sí.
18: Es un muy buen libro del cual estamos muy orgullosos.
3: Es que donde lo abras hay un dato interesante, donde lo abras prácticamente está muy sencillito de leer, como bien dices, muy bien administrada la información. Oye, ¿tiene un precio de venta o es no necesariamente?
18: Sí, tenemos un precio de venta y lo pueden encontrar en todas nuestras librerías, en librerías Trillas, las cadenas de librerías de todo el país y desde luego en librerías virtuales, Amazon Mercado Libre, ahí va a estar disponible, entonces esperamos que ya adquieran el suyo para iniciar con todo este mundial.
3: Bien, muy bien, tenemos, a ver, me dice aquí en producción, tenemos 10 libros, 10 guías para quienes nos sigan en redes sociales, 5 para Facebook, por ahí hay que contestar, por supuesto, y 5 para Instagram. La verdad que la pregunta está regalada. Ahora sí que sé. Hubieran puesto algo así como, no sé, ¿quién es el mayor goleador de la selección? O no sé. Yo puedo decir cualquier. A ver, déjenme pensar la pregunta, porque dice, ¿cuál fue el primer mundial que organizó México? No, pues bueno, está muy fácil, ya lo hemos dicho hasta el cansancio. No, yo creo que vamos a utilizar algo de la guía, ¿no?
18: Ok, bien, bien, bien.
3: Está mejor, ahorita que estamos. Bueno, ya lo dije, ¿no? ¿Cuál ha sido la selección que más goleadas ha dado en la historia de los mundiales?
18: Buena pregunta.
3: ¿Qué selección? ¿Qué selección? Hay una que ha dado 2 goleadas muy importantes y que son las mayores goleadas que se han dado en la historia de los mundiales. ¿Te parece?
18: Bien.
3: Ya lo dijimos hasta el cansancio, pero por cierto, no va a participar esa selección.
18: Ajá.
3: Pero bueno, a ver, que nos conteste esa pregunta y 5 para Facebook, 5 para Instagram. A quien nos conteste esa pregunta que ya dije aquí varias veces, porque me llamó la atención el dato, por cierto. Bueno, pues te agradezco mucho, suerte, y ojalá después haya que darle, ampliar esta guía poniendo a México como campeón.
18: Desde luego, sí, sería ver, sería un buen agregado.
3: Sería un buen agregado. Eso ya lo podemos poner a mano porque hay un espacio ahí.
18: Desde luego, al final del libro.
3: Oye, muchas gracias, qué gusto.
18: Muchas gracias. Gracias por la invitación.
3: Gracias y hasta pronto. Bienvenido. Hasta pronto. Pues ahí están los libros que vamos a poner a su disposición. Son las 8 de la mañana con 51 minutos, gracias a Jorge. Y vámonos con el reporte vial, Gastón.
5: Mario, ya se implementa corte la circulación en Paseo de la Reforma a la altura de la Estela de Luz hacia Insurgentes por manifestantes de la CENTE en el Ángel de Independencia. La alternativa es Avenida Chapultepec. Ahora se reportan semáforos descompuestos en el cruce de Concepción Beistegui y Avenida Coyoacán, esto en Benito Juárez, y en Doctor Vértiz hay un buen avance desde el Doctor Río de la Loza hasta Viaducto, por lo que representa una buena alternativa para alejarse del centro histórico. Además, se registra reducción de carriles en el kilómetro 63 de la autopista México-Cuernavaca, en dirección de Cuernavaca. Por choque, los servicios de emergencia ya están en la zona. Y otro choque complica el avance en Viaducto Río de la Piedad a la altura del circuito interior hasta el Congreso de la Unión. Mario, el Metrobús informa que en la línea 4 se encuentran cerradas las estaciones desde Buenavista a Pino Suárez y recordemos que a las 12 del día se espera concentración de manifestantes del Politécnico en las inmediaciones del Canal 11. Tome como alternativas la calle Salvador Díaz Mirón, Calzada de los Maestros y Calzada Plan de Ayala. Mario.
3: Muy bien, gracias Gastón.
5: Gracias.
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3: Giovanna, ¿cómo estás? Qué gusto saludarte.
19: Muy bien, Mario, muy buenos días. Pues aquí emocionada, por un lado, por la inauguración de la fiesta deportiva futbolera. Este jueves, 11 de junio.
3: Oye, pues, todo un tema, ¿no? Todo un tema también, pues la remodelación de los estadios, que todavía me parece que están a marchas forzadas. ¿Cómo has visto el tema de la inclusión de los accesos para personas con discapacidad? Todo un tema hoy en el mundo. ¿Cómo está esto reflejado?
19: Justo, Mario, me gustaría, desde la perspectiva de discapacidad, como sabe y la audiencia se podrá imaginar que yo uso prótesis para caminar, y pues promuevo esta perspectiva de discapacidad también en el fútbol, porque pueden haber barreras para acceder a ver el fútbol. Y bueno, podremos hablar de, primero, unas buenas prácticas y después de algunas prácticas que son tarjeta amarilla, ¿no? Las buenas prácticas, ¿qué podríamos destacar así como positivo?
3: Estoy teniendo problemas de comunicación, pero perdóname, te retomo. Giovanna, adelante.
19: Sí, gracias. Las buenas prácticas podrían ser los mundialitos que ha organizado el IMSS, donde incluyó a personas con síndrome de Down, adultos mayores, niñez en situación de calle, torneos femeniles. Eso podría ser algo positivo. Y durante, ¿qué esperar durante el espectáculo? Es quienes tengan los tickets pueden acceder a zonas de discapacidad en cada estadio. También va a haber interpretación de lengua de señas. La aplicación web es accesible, en donde se va a poder acceder a información de todas las zonas aptas para personas con discapacidad. Y bueno, va a haber también zonas de regulación emocional. Todos estos son cosas que podemos esperar. Ahora, la tarjeta amarilla, que es lo preocupante. Mira, Mario, los puntos que más me preocupan es que no es accesible entrar a los estadios en las calles. Es decir, si una persona con discapacidad pudiera... O si una
3: ¿sabes
19: persona...
3: que este es un tema muy importante, pero te nos estás digitalizando. Yo preferiría retomar la comunicación porque es un tema muy importante. Sí, sin duda, no creo que merezca que no estemos escuchándote bien, y lo lamento, Giovanna, pero vamos a tratar de retomarte en un momentito. Sí, porque pues ya nos estás diciendo que no son accesibles, que hay problemas para el ingreso de personas con discapacidad, y me parece que es importante escucharte bien. Perdóname, Giovanna, creo que ya te tenemos. Ahí estás bien. Perdóname, me decías.
19: Sí, gracias. Sí, la accesibilidad en las calles no es accesible el transporte público ni los medios para llegar a los estadios. Hay elevadores que no funcionan, que están justo frente al Estadio Azteca, y se ha reportado por grupos de activistas, por yo también. Entonces, no podemos entrar en igualdad de condiciones las personas con discapacidad a los estadios. Otro punto importante a considerar es que, si bien en cada estadio hay zonas de accesibilidad, ¿no? Eso podría ser un punto a favor. Pero estos espacios solo son, en el caso del Estadio Azteca, el 0.05% de los lugares son accesibles para personas con discapacidad motriz. Así que si llegaran a haber más personas con discapacidad, habría limitaciones de espacio.
3: Entonces, para silla de ruedas, ¿son muy pocos los espacios, digamos?
19: Son muy pocos los espacios, porque considerando que somos el 15% de la población,
3: sí,
19: solo pues son muy...
3: ¿Hay una espacios. Regla de más o menos cuántos poner, cuántos espacios disponibles o no?
19: Mira, como somos el 15% de la población mundial, debería estar en un mínimo, digamos, de un 3% a un 15% sería lo ideal. Sin embargo, aquí en los estadios mexicanos llegamos a no llegamos ni al 1% en lugares de accesibilidad.
3: Mira,
19: entonces esa es una tarjeta amarilla. Otra tarjeta amarilla, Mario, es que antes habían descuentos para las zonas de accesibilidad. En Qatar, en Rusia, las personas con discapacidad podían recibir un boleto más asequible. Sin embargo, aquí no se recibe un descuento por las zonas de accesibilidad, y los precios más bajos, que son la zona 4, están hasta las gradas. Entonces, yo que uso silla de ruedas en distancias largas, no podría acceder a los precios más bajos por estar sin una medida de accesibilidad, ¿no?
3: Vaya.
19: Y otra tarjeta amarilla, Mario, es que no hay apoyo para asistencia personal. En Qatar se podía ingresar de manera gratuita con un acompañante, que es una necesidad para las personas con discapacidad, ¿no? Pero en este caso, en este mundial, si yo quisiera ingresar, por ejemplo, con una asistente personal o enfermero,
3: tiene que pagar,
19: tendría que pagarlo, sí, claro. Sí. Entonces, todas estas medidas de falta de accesibilidad, la conclusión es que tenemos una tarjeta roja. Este mundial no nos está buscando incluir a todas las personas y daremos seguimiento a que lo que estén anunciando en cuanto a accesibilidad sí realmente sea implementado. Falta mucho todavía por hacer, pero justamente pues ese es el resultado, ¿no? Tenemos tarjetas rojas y tarjeta amarilla.
3: Bueno, pues muchos temas muy importantes que nos estás poniendo, Giovanna. Fíjate, estas alturas, pues no está todo como se habría pensado, y en esta época donde supuestamente ya hay un compromiso con las personas con discapacidad y no resulta que no se ve esto reflejado tampoco, pues ya lo has dicho, ¿no? Ni siquiera en las vías de acceso. Ahora se tendrá que pues recorrer mucho hasta el estadio, no hay estacionamiento. Por lo menos en el Estadio Azteca es lo que sabemos, pues no va a haber, ¿no? Entonces, hay una última milla ahí que es complicada y sobre todo para personas con discapacidad, Giovanna.
19: Correcto, sí, desde que uno sale de casa enfrenta múltiples barreras para poder acceder a este espectáculo y no se toman todas las acciones para quitar esas barreras, realmente no podemos disfrutar en igualdad de condiciones esta fiesta deportiva.
3: Ya. Pues Giovanna, gracias.
19: No, Mario, a ti gracias por el espacio, un abrazo a ti, a la audiencia, y las Voces Sin Barreras pues nos dejan sus mensajes.
3: Gracias, que te vaya muy bien. Son las 8 de la mañana con 59 minutos.
20: Tengo 33 años, tengo discapacidad motriz, tengo parálisis cerebral, y mi mensaje sería que la gente nos permita participar en los ámbitos sociales, la mayor cantidad de ámbitos sociales posibles, a pesar de nuestra discapacidad, para que nuestra participación cuente.
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3: Bueno, pero se nos fue, es que ya llegamos al final. Fabiola.
22: La temperatura promedio en la Ciudad de México, 17 grados. Se esperan lluvias muy fuertes. Tome precauciones.
3: Que pase un excelente día. Lo esperamos mañana aquí tempranito a las 6 de la mañana en Enfoque.
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1: Muy buenos días, amigos de Stereo 100. Feliz lunes 8 de junio, semana decisiva, listos o no, aquí vamos para la fiesta del fútbol. Yo soy Clau Tenorio, Clau se escribe con K, ya estoy lista para acompañarte las próximas 3 horas. Estoy contigo hasta la 1 de la tarde en Golden Hits. Voy a estar con

estreno en plataformas. Cuéntamelo todo. Voy a postear en un momento la historia en Instagram. Te recuerdo nuestras redes sociales, Stereo100MX. Si quieres mandarme algún mensaje, me encuentras como ClauTenorioMX en cualquiera de las redes, principalmente en Instagram. Vamos a hablar acerca de cartelera, las películas. ¿Cuáles fueron las más vistas en cines este fin de semana? Y además, te tengo una sorpresa especial. Yo sé que muchos de los amigos de Stereo 100 son fans de una caricatura de los 80s que estrenó película este fin de semana, Amos del Universo, He-Man. Si tú eres fan de He-Man, quédate porque van a estar conmigo en un momento dos de los actores de doblaje que participaron precisamente en esta producción. Nos van a contar todo acerca de su trabajo, sus opiniones de la película y lo mejor, puedes hacerle preguntas. Ya está posteada la historia, ve a mi Instagram, ClauTenorioMX. Si quieres preguntarles algo acerca de Amos del Universo, este es tu momento. Martín ya está listo en los controles con la música y nos arrancamos con algo de 1988. ¿Te acuerdas de un disco llamado Rattle and Hum? Esto es Desire de U2. ¡Súbele! Estás en Stereo 100, siempre contigo.

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0: Katy Perry, Firework, estás escuchando Stereo 100, siempre contigo. Y sí, guitarra de poder, porque precisamente Amos del Universo se estrenó este fin de semana. Y estoy muy contenta de que dos de los actores de doblaje de esta película en español hayan aceptado la invitación. Me acompaña Ricardo Bautista, director de doblaje, bienvenido.
1: Hola Clau, muchas gracias por la invitación.
0: Bienvenido, bienvenido. Y también está Noé Velázquez, que es nada más y nada menos que quien le da voz a Skeletor, bienvenido.
2: Muchas gracias, Clau. Gracias, gracias por la invitación.
0: Oigan, qué emoción. La verdad, para todos los que fuimos niños o adolescentes en los 80s, este estreno tiene como mucho corazón. ¿A ustedes qué les pareció la película? Antes de entrar a la parte de trabajo, yo sé que los dos son fans.
1: Híjole, es que ¿qué podemos decirte? Justamente, mira, He-Man, yo sé que somos jóvenes y todo, pero...
0: Somos unos niños.
2: Jóvenes de 50. Chamacos. Jóvenes
1: de 50. Exactamente. Pero es que He-Man justamente nos tocó a nosotros, es de nuestra generación. Y te lo juro que cuando vimos la película, bueno, ya cuando la vi, yo así te lo juro, literal, yo dije, wow, es una joya porque tiene muchas referencias, vaya, a las caricaturas originales.
0: A los juguetes.
1: A los juguetes, a los memes que hicieron en todo este tiempo, He-Man seguía vigente porque seguían haciendo memes, guiños, etcétera.
0: Y recuerden, amiguitos.
1: Exactamente. Y recuerden, si tienen no sé qué tanta cosa. Y de esos que alguna vez hemos escuchado.
2: Oigan, les tengo que decir que ese meme, audio meme de Rubén Moya,
0: que es la voz original
2: que es la voz original de He-Man, y que le mandamos un saludo hasta donde quiera que esté.
0: En 2022.
2: En medio del universo. Y ahora es omnipresente don Rubén Moya, exacto. Ese audio meme de, y recuerden amigos, lo grabamos en mi estudio.
0: Ah, mira.
2: Porque estábamos haciendo pruebas de voz para un audiolibro. Lo citamos, el ingeniero que teníamos en ese entonces era súper fan de tanto de He-Man como de Rubén como de los memes. Y entonces aprovechando que fue don Rubén, le dijimos, oiga, ¿sabe usted qué son los memes? No, ya le explicamos. ¿Nos puede grabar esto, por favor? Y de pronto, boom, me empezó a dar la vuelta todo ese videíto que hicimos ahí en mi estudio.
1: Llegó a todos lados.
0: Sí. Y bueno, se ha seguido. Ahorita ya, desafortunadamente, con inteligencia artificial, pero
1: sí,
0: bueno,
1: ya pasan un montón de cosas. Sí. Y rápido, antes de que se me olvide, justamente como yo también era muy... quería mucho a Moya, le tenía mucho cariño. Intenté darle un pequeño homenaje, ojalá lo noten, cuando vayan a ver la película en español, por supuesto. Él decía mucho, tú lo conociste, tú sabes que él decía mucho, ¿qué pasa, amigo, no? Y intenté darle un pequeño homenaje ahí, espero que lo noten.
0: Seguramente los fans, claro que sí. Y mira, tengo una pregunta, ya que estamos en la parte de fan primero, de Lorena Isa Pérez, que les pregunta, ¿cuál es su personaje favorito de cada uno?
2: Ay, pues yo, ¿qué te voy a decir, Lore? ¿Qué te voy a decir? Pues, Skeletor, y no lo digo por ahora, ¿eh? Lo digo desde que veía la caricatura que tenía, no sé, 10, 11 años. Mi favorito visualmente, no sé, el rollo de la calavera, me encantaba Skeletor en la caricatura. Mi figura de acción favorita era Skeletor, y les platicaba aquí fuera del aire que el primer día de clases en tercero de primaria llegué con mi figurita de Skeletor, me vio la maestra jugando en el pupitre y me lo castigó todo el año escolar, lo metió en un cajón con llave y me castigó mi figura de Skeletor todo el año escolar.
1: Eso no se vale.
0: Por eso ahora eres Skeletor en compensación.
1: Exacto. Tenía que compensarse. Y bueno, Mía, fíjate que yo sí estoy repartido, ¿eh? O sea, me gusta mucho He-Man, me gusta mucho Skeletor y Battlecat. O sea,
0: conozco varios fans de Battlecat.
1: Lo que era el tigre, a mí me encantaba.
0: Por supuesto. Oigan, y bueno, entrando ahora sí, digamos, un poco en la parte de trabajo, sobre todo tú, Ricardo, fuiste el encargado de designar uno por uno quién iba a dar voz a estos personajes. ¿Cómo se hace ese trabajo? ¿Cómo es el trabajo de un director de doblaje?
1: Híjole, es que eso sí fue... Vaya, fue todo un reto justamente para asignar los que yo creo que eran los perfectos. Porque para mí, como te menciono, como me gusta mucho la película, yo lo único en que pensaba es que tiene que salir perfecta, ¿no? O sea, bueno, antes que nada, le agradezco al cliente por haber confiado en mí, ¿no? Al estudio de doblaje por haber confiado en mí. Para mí fue, vaya, un verdadero honor. Y en serio que fue complicado y no. Porque yo solamente, lo único en lo que pensaba era en hacerlo perfecto, ¿no? Y cada personaje tenía que tener la voz perfecta. Y pues ahí fue donde me concentré. Y ya sabes, visualmente dices, pues yo creo que a Skeletor le iría esta voz.
0: ¿Hicieron
1: tal personaje es? No, fíjate que en muchos de los proyectos, por lo regular tú lo sabes, ¿no? Se hacen pruebas de voz. Pero justamente aquí, digamos que también depende de algunos, vaya, de algunos clientes que ya nos conocen.
0: Confiaron en tu criterio.
1: y pues realmente tú les dabas las opciones y ellos las aceptaron y pues yo la verdad quedé muy satisfecho en ese proceso, en el proceso de la asignación de voces. Porque además yo sabía que estas personas me iban a dar la actuación que necesitaba. Por ejemplo, en el caso de Noé, te lo juro que para mí el personaje más difícil, o sea, todos son difíciles, todos, claro, pero para mí el más difícil era justamente Skeletor.
0: Es que es súper icónico, todos tenemos la risa en la cabeza, pero sí. Bueno, Noé, tú ya le has dado vida a personajes difíciles como Venom, por ejemplo.
2: Sí, fíjate que, bueno, a mí me encantaba el trabajo de don Álvaro Tarcisio, que era la voz original del Skeletor de la caricatura de los 80-90. Era esta parte maléfica, cómica, esta parte donde hasta sus propios secuaces se lo quedan viendo así de, ¿qué le pasa? No lo entendemos, ¿no? Entonces, esta parte de pasar de una seriedad, o sea, como de una maldad seria a una maldad ridícula,
0: casi como medio sátira, ¿no?
2: De parodia, sí. Exacto. Eso me encanta, últimamente. Me da mucho gusto que mis compañeros directores ahora piensen en mí, que tengo esa capacidad de pasar de una parte muy seria a una parte muy cómica. Ajá. Porque pues eso como actor es muy nutritivo, es como te llena mucho. Yo cuando empecé a hacer doblaje hacía muchos galancitos, muchos pues sí, el chavito guapo, perfecto, y se vuelve aburrido, ¿no? Porque claro, son personajes planos.
0: Sí, te quedas dentro de un rango muy chiquito, ¿no? Y lo que claro, es, como actor lo que quieres es probarte.

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0: Stereo 100 siempre contigo. Yo soy Clau Tenorio, mi Instagram ClauTenorioMX. Hazle preguntas a los actores de doblaje de Amos del Universo. Está conmigo Noé Velázquez, voz de Skeletor. Ay, Dios mío, hasta el ritmo perdí. Y Ricardo Bautista, director de doblaje de la película y también es el mejor amigo de He-Man en la Tierra. ¿Cuál es el nombre Sonomi. Del Sonomi?
1: No, es el Rumi, el Rumi de Adam, ajá, en la Tierra. Ajá. Y su nombre.
0: Su nombre.
1: Ese es un misterio para el cual.
0: ¿A quién me lo dice?
1: Ese es un misterio para el cual. En este momento. Si nos lo dicen, Clau va a regalar algo. ¿Qué va a regalar? Okay. No sé.
0: Oh, por Dios.
1: Tal vez
0: bueno,
1: un saludo.
0: Ya tenemos pregunta para la próxima dinámica. Conste que no fui yo la cruel. Estábamos platicando acerca precisamente de este asunto de Skeletor. Vi algunas entrevistas del trabajo de Jared Leto que decía que él había tratado de modificar un poco vocalmente, o sea, sí conservar la esencia de Skeletor, pero como que no querían hacer exactamente apegado a lo que fueron los 80s, querían proponer algo. En el caso de ustedes, como director y como actor, ¿cómo fue el trabajo para esa voz?
2: Pues fíjate que lo curioso de Jared Leto es que justamente yo lo doblé por primera vez, me parece que en la película de Disney de La Mansión Embrujada, uh-huh. en donde también le afectan completamente la voz, o sea, no hay un pues no sabes qué es él, vaya. No sé por qué se puso de moda contratarlo en Hollywood para afectarle la voz, ¿no? Porque en Tron también, ¿no?
0: Claro.
2: En Tron hace un trabajo vocal bien padre también, ahí me tocó doblarlo también.
0: Ajá.
2: Y y en este caso, desde el principio, desde que íbamos a empezar a doblar la peli, sabíamos que iba a haber un efecto de sonido, un plugin, como le decimos uh-huh. acá en la industria del doblaje y del audio. Un plugin, o sea,
0: como el terminado de la voz.
2: ¿Verdad? Sí, exacto, un efecto especial uh-huh. para la voz, en donde, pues, finalmente mi voz no se iba a apreciar tanto en el timbre original, pero lo que se iba a apreciar iba a ser la actuación.
0: Por supuesto. ¿No?
2: Justamente. Entonces, yo me acuerdo que el primer día de grabación, el cliente se conectó, ¿verdad? Y justamente sí. eso preguntaba, oye, ¿podemos hacer una prueba? Sobre todo a nivel técnico. Uh-huh. O sea, esto fue una petición para el ingeniero que nos grabó. Le decía, ¿podemos hacer una prueba sobre cómo va a ser el resultado final? Y entonces, pues ya los ingenieros ahí se hicieron bolas y uh-huh. a ver, grábanos un pedacito, no sé qué. El chiste es que lo que yo traté de hacer fue llevar mi voz lo más grave posible, que no tengo un registro tan grave como otros compañeros, ¿no? Como, como Juan Carlos Tinoco, sí. o como Iggy, o como otras personas que conocemos, Sebastián Yapur, etcétera.
0: Uh-huh.
2: Pero me ayudó mucho llevar mi registro lo más grave y gutural posible. Y de ahí pues el plugin hizo lo demás, ¿no? Entonces, pero no fue un plugin tan denso como Venom, ¿no?
0: Sí, Venom sí es una cosa de sí. vamos, extraterrestre
2: sí,
0: como tal, ¿no? O sea, digo, Skeletor no es que viva en un universo humano, pero
2: claro.
0: Sigue teniendo al final este asunto de calavera, de
2: claro, o sea, por ejemplo, humano. Ahí la diferencia de Venom es que, por ejemplo, yo metí constrictores, ¿no?
0: Ajá.
3: Que suenan así, esta es la voz de Venom.
0: Y no hay filtros en este momento en Stereo 100, se los digo.
3: Y esta es la voz de Skeletor.
2: No, entonces, esta parte no tan afectada en la caracterización es la diferencia entre uno y otro personaje. Y bueno, ya el terminado de los dos personajes, pues es el plugin
0: el
2: que te platico.
0: Y eso me lleva a una pregunta aquí de un Beautiful Creator que dice, ¿qué tanto tomaron libertad creativa para su adaptación y acorde a la serie de los 80? Ya nos dijiste que metiste un guiño a Rubén Moya, que sí los, aunque hubo pruebas y los dejaron, bueno, más bien, aunque estuvo escuchando clientes y hubo trabajo, ¿en otros personajes, por ejemplo?
1: Pues, vaya, qué buena pregunta. Intentamos hacer lo posible, sin embargo, sí estábamos un poco, pues no quiero decir que restringidos, pero sí teníamos que irnos sobre cierta línea.
0: Uh-huh.
1: Pues porque la película, vaya, va dirigida también a niños, ¿no?
0: Uh-huh.
1: No podíamos utilizar tanta creatividad como nos hubiera encantado.
0: Sí, a lo mejor ser un poquito. La caricatura era de pronto cínica, de pronto.
1: Sí, claro, claro, claro. Sí, sí nos tuvimos que ir sobre una línea, pero a final de cuentas, yo quedé satisfecho, estoy tranquilo.
2: Por ejemplo, quiero decir que Ricardo propuso algo que me pareció muy chido, que fue en un momento Skeletor dice, estos cabezas huecas, ¿no? Uh-huh. Y justamente platicábamos de las expresiones de doblaje que se usaban en esos años, en los años 80, 90, ¿no? De recórcholis,
0: sí, claro.
2: Caracoles, estos cabezas huecas, ¿no? Que hoy en día ya no se usan tanto esas expresiones.
0: Sí, eso, o sea, suenan a su tiempo, ¿no?
2: Exactamente.
0: Se reconocen, pero ya suenan a su tiempo.
2: Sí, entonces son esos pequeños guiños literarios o de literatura o de expresiones que se usaban y me pareció muy padre, ¿no? Me pareció muy nostálgico.
0: Y ya casi nos tenemos que despedir. ¿Algo final que les gustaría compartir?
1: Pues, ¿qué les puedo decir? Solamente que no se pueden perder Amos del Universo, vayan a verla en cines porque es donde más la van a disfrutar.
0: Y en español.
1: Y en español, obviamente. O véanla como gusten, pero véanla, estoy seguro que les va a gustar. Está hecha, creo, para todo público, para niños de 40 años, que son unos pañuelos, exactamente.
0: Está increíble para los que vamos.
1: Está hecho para ese público porque seguramente van a tener nostalgia, se van a acordar de muchas cosas. Y creo que también está adecuada para las nuevas generaciones, ¿no?
0: Maravilloso.
2: Sí, exacto, que vayan los niños de 50 años con sus hijos.
0: Para que los niños les cuiden sus juguetes.
2: Exactamente. Y que ojalá se pongan de moda otra vez las figuras de acción que estaban padrísimas y pues que saquen nuevas, ¿no?
0: Exacto. Eso esperamos. Muchísimas gracias. Sus redes sociales para la gente que quiera seguirlos.
1: Ricardoblaje.bautista.
2: Noé Velázquez Voz en Instagram y TikTok. Noé Velázquez Voz.
0: Perfecto. Muchísimas gracias, Noé Velázquez, Ricardo Bautista, del elenco de Amos del Universo. Gracias por estar aquí en esta edición.
2: Gracias. Yo a ti, Clau.
1: Gracias, Clau.
0: Yo soy Clau Tenorio y te

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3: El pimiento rojo destaca por su contenido de vitamina C y antioxidantes. Su sabor dulce lo convierte en un ingrediente muy versátil. Puede consumirse crudo o cocinado. También aporta color y textura a diferentes recetas. Es una forma sencilla de enriquecer las comidas.
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0: Phil Collins, You'll Be In My Heart. Estás escuchando Golden Hits en Stereo 100, siempre contigo. Estamos en este lunes de cine. Yo soy Clau Tenorio, Clau se escribe con K. Mándame tus recomendaciones de cine a través de Instagram, Clau Tenorio MX. Si viste algún estreno, cuéntanos qué te pareció. Pero antes de entrar en materia de cine, ¿qué te parece si vamos a Semana de Fútbol? Te dije que era decisiva. Y para los que andamos un poquito perdidos en información precisamente de Mundial FIFA, puedo decir FIFA, ¿por qué? Porque está conmigo Jorge Durán Rubio, él es director editorial Trillas, y viene a presentarnos la guía oficial de la Copa Mundial de la FIFA 2026. Bienvenido.
1: Muchas gracias, Clau.
0: Un gusto tenerte siempre aquí. Ya eres como conocido de la casa.
1: Ya, afortunadamente. Y es un gusto estar aquí nuevamente.
0: Pues cuéntanos, tengo en mis manos este, ¿es libro o magazine? ¿Cómo es? ¿Cuál es el nombre correcto?
1: Es una guía oficial. Ajá. De la Copa Mundial. Ajá. En la que, bueno, definitivamente vamos a encontrar toda la información necesaria para seguir de cerca el evento.
0: Ok, me gustó mucho la edición porque es más o menos como si fuera revista. Por ejemplo, Nueva York, Nueva Jersey, Filadelfia, vienen las ciudades, el camino hacia la Copa Mundial 2026, eliminatorias, el sorteo, toda, es como el resumen de lo que ha ocurrido hasta el momento y selecciones.
1: Sí, mucho más. Nos Ajá. va a hablar del proceso que ya llevamos de eliminatorias Ajá. de cada uno de los países, de cómo fueron seleccionadas las sedes. Es el primer mundial en el que se organizan tres países para Ajá. hacer este evento. Participan más países, desde luego. Y también vamos a encontrar lo que viene después, porque vienen roles de juegos, vienen jugadores a seguir, vienen las mascotas, el balón oficial y desde luego pues toda la información que necesitamos quienes sabemos de fútbol, pero también quienes no saben mucho de fútbol. Es el libro por excelencia para entender qué es lo que va a pasar en tres días, a partir de tres días.
0: Y vienen muchos datos duros que todos los fanáticos del fútbol seguramente quieren tener a la mano. Veo aquí finales de la Copa Mundial, marcador final, campeón, cifras totales de asistencia, asistencia a las finales, clasificaciones históricas, o sea, de todo para hacer tu quiniela sin errores.
1: Exactamente, y también para entrar a la conversación pública, porque muchos van a hablar de este tema, del fútbol, del mundial, de quiénes son los jugadores a seguir. Ajá. Y bueno, pues este libro nos va a dar la información útil y instantánea.
0: Perfecto. Oye, este libro, ¿en dónde se puede conseguir? Ya está, bueno, obviamente formato físico es el que tenemos aquí. ¿Está también en digital?
1: Por ahora en formato impreso, físico. Uh-huh. Sabemos que el lector en México pues requiere la obra impresa y pues lo estamos ofreciendo así. La pueden Ajá. conseguir en todas nuestras librerías, librerías Trillas, pero también en las cadenas libreras de todo el país, tiendas departamentales y también librerías en línea como Amazon y Mercado Libre.
0: Ah, maravilloso. Se llama Copa Mundial de la FIFA 2026, la guía oficial. Perfil de jugadores, análisis de cada selección, estadísticas clave y sedes. ¿Qué es lo que más te gusta a ti de esta edición?
1: Me encantan las fotografías a todo color. Uh-huh. Que son fotografías oficiales. Me encanta el tipo de información. No es una obra exhaustiva, tediosa, cansada. Es uh-huh. un libro muy económico para leer. Es un libro que funciona bastante bien para tenerlo en la mesita de centro mientras vas a ver el partido. Es un libro que ayuda, funciona perfectamente como un regalo para los chicos, los adolescentes y también los adultos que siguen de cerca el fútbol y que quieren, bueno, también participar en la conversación del mundial.
0: Mira, estoy viendo, por ejemplo, aquí la sección de superestrellas, que como dices, es súper colorida, está muy bonita. La verdad es un libro que vale la pena si eres fan de los mundiales, eventos deportivos en general y en especial del fútbol. Viene una sección dedicada, por ejemplo, a Edson Álvarez, Jude Bellingham, viene también Jonathan David, Memphis Depay. Viene una frase de descripción de cada uno de ellos, vienen sus datos, cumpleaños, posición, partidos internacionales. La verdad es como una microenciclopedia, todos los datos a la mano. Está padrísima, yo les recuerdo, amigos de Stereo 100, Copa Mundial de la FIFA 2026, la guía oficial de Editorial Trillas. Y bueno, digamos, si yo no sé nada de fútbol, ¿crees que sea un libro que pueda interesarme?
1: Desde luego, sobre todo porque la información no es técnica, sí hay Ajá. algunas estadísticas, pero también hablan de manera muy, muy fácil por qué los estadios son esas sedes en particular, que hay además de los estadios, por ejemplo, uh-huh. en Nueva Jersey, en Toronto, en Guadalajara, ¿qué más hay en esas ciudades? ¿Por qué sí. son ciudades a donde va el turismo? ¿Por qué son grandes focos culturales y sociales? Eso también es importante, porque no solamente es el fútbol, sino también es qué hay en la fiesta en general.
0: Exactamente, que en esa parte es en la que nos centramos un poquito más aquí en Golden Hits, en el turismo y la cultura, pero bueno, también nos vienen muy bien estos datos de mundial. Viene, por ejemplo, Monterrey, Atlanta, como bien decías, Kansas City, Houston, Nueva York, Filadelfia, el camino hacia la Copa, y las fotografías, bueno, son tremendas. Son de fotoperiodistas deportivos. ¿Cómo fue el trabajo para conseguir este tipo de fotografías?
1: De hecho, el libro fue concebido en idioma inglés. Uh-huh. Fue el autor es Kay Radnich, que uh-huh. es un periodista deportivo de Reino Unido con más de 40 años en el medio. Uh-huh. Ha seguido de cerca todo lo que son eventos, grandes eventos deportivos y particularmente el fútbol. Uh-huh. Ha trabajado mucho con el organismo que organiza el evento en este caso. Y nos ofrece una guía muy sintética, muy funcional, con todos los materiales visuales que necesita el lector para adentrarse en el tema. Y por eso también tenemos una obra de 128 páginas, porque tiene la información ya curada por este periodista. Sabe exactamente qué tipo de información vamos a buscar todos.
0: Muy puntual, muy uh-huh. directa, y te lo tengo que decir, el diseño muy bonito, muy cómodo de leer, muy colorido. La verdad es un libro que sí vale la pena que tengas en tu colección, incluso en tu mesa de centro durante todo este mes y cacho que vamos a tener partidos.
1: Sí, de hecho al final terminará siendo un coleccionable. Uh-huh. Tú puedes escribir al final del libro los marcadores que vas a ir viendo en los partidos.
0: Sí, están al final.
1: Y en 20, 15 años definitivamente va a ser un artículo, va a ser un recuerdo de este evento.
0: Y si me lo preguntas, yo creo que mejor que los álbums. No es por tirar, pero yo, si me das a elegir entre un álbum y este, me quedo con este. Están mucho más bonitas las fotos.
1: Sí, la verdad es que es un libro que luce mucho y en el que estamos muy orgullosos en Editorial Trillas.
0: Maravilloso. Pues ya sabes, si te estás preparando ya para esta semana iniciar todo el rollo de los partidos con el Mundial, Copa Mundial de la FIFA 2026, la guía oficial de Editorial Trillas. Muchísimas gracias, Jorge.
1: Gracias, Clau.
0: Y vamos a seguir con más música aquí en Golden Hits. Yo te dejo con Natalia Imbruglia, Stereo 100, siempre contigo.

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Reach Out, I'll Be There de Michael Bolton, y estaban haciendo memoria aquí en cabina de lo bien que se veía en el escenario en esos años de shows. 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Yo soy Clau Tenorio, Clau se escribe con K. Estoy recibiendo tus recomendaciones de cine a través de mi cuenta de Instagram, Clau Tenorio MX. Ahí está posteada la historia. Y vamos precisamente con las primeras después de todas las visitas que hemos tenido el día de hoy. Marina Rivera dice que vio Grogu, dice, el sonido está genial y la recomiendo porque está muy bonita. También me escribe Ariel Garen, dice, a todos los amantes del anime les recomiendo de corazón Grands en Netflix. Eso sí, nos dice que es para mayores de 18 porque sí tiene violencia gráfica. Y hace una segunda recomendación, The Burrows en Netflix. Dice que es de los creadores de Stranger Things, una atmósfera muy ochentera, la favorita aquí en Stereo 100, y que recuerda un poco a La Dimensión Desconocida. Así que si te gusta el misterio, The Burrows, recomendación de Ariel Garen. También Rick Paniagua nos recomienda El Camino, cine nacional, película mexicana. Dice que es la historia de un joven homosexual que se escapa de su mundo, que conoce en carretera al conductor de un tráiler y empiezan una relación amorosa, pero que sobre todo es una historia de cómo se busca familia y de cómo se busca a veces un refugio emocional y comprensión. Estoy recibiendo tus recomendaciones a través de Clau Tenorio MX en Instagram. Vamos a seguir con la música. Yo te dejo con Black de Wonderful Life. 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

Set Adrift from Memory Bliss, PM Down sonando para ti en Golden Hits de Stereo 100. Yo soy Clau Tenorio, continuamos en nuestro lunes de cine y te tengo noticias acerca de The Cure. Van a llegar al cine. No, no es un documental, no es una película biográfica. Van a poner su música para un proyecto bastante ambicioso que de hecho tuvo su estreno el viernes. Van a unir dos mundos, el rock gótico y el cine clásico, pero el clásico de veras, el cine mudo. Es una propuesta de una película que se llama The Cure Meets The Man Who Loves. Es, digamos que una fusión. Van a llevar a la pantalla grande una legendaria película muda que se llama así, El hombre que ríe. Es una película de 1928 y está considerada una joya del expresionismo alemán. Es una de las obras que inspiró visualmente al personaje del Joker, así que ya te podrás imaginar el protagonista con la cara blanca. La experiencia está diseñada para que lo sientas como una mezcla entre cine y concierto. Va a haber interpretaciones en vivo de la música de The Cure que van a acompañar cada escena. La película originalmente es muda y eso va a crear como una atmósfera completamente nueva para este clásico que ya en 2 años cumple 100 años. Es la historia de un hombre que condenan a vivir con una sonrisa permanente en el rostro. Imagínate esa condena. Con todas las emociones que cargamos los humanos, no puede hacer nada más que sonreír en su vida. Y es una imagen muy poderosa que influyó en la cultura popular durante décadas. Por eso te comentaba que ha inspirado al Joker, por ejemplo. Se estrenó el viernes pasado durante el festival South by Southwest de London, que es un festival, digamos, como para cine de arte, como para propuestas. Y luego va a iniciar una expansión internacional esta película ya con la música de The Cure, gracias a una colaboración con Universal Music. Y coincidió también con el regreso de The Cure a los escenarios en Europa. Se presentaron en Barcelona en el Primavera Sound, y les fue increíble. Así que por ahí vamos a cazar, porque seguramente no van a ser muchas pantallas. Algunos vamos a querer ver The Cure Meets The Man Who Loves, ahí te aviso. Mientras, sigo recibiendo tus recomendaciones en Instagram, Clau Tenorio MX. Cuéntame si viste algún estreno en cine o en plataformas, y vámonos con más música. People Are People, de The Cure. 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
0: 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Lavar regularmente las cortinas de baño ayuda a evitar la acumulación de humedad. Este hábito favorece un ambiente más limpio en el baño. Además, contribuye a prolongar la vida útil de los materiales. Es una tarea sencilla que muchas veces se deja pasar. Informó NRM Comunicaciones. 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

Sonidos frescos en Golden Hits de Estéreo 100. Kylie Minogue, Light Up. Este es el sencillo que lanzó para presentar su próximo documental que va a estar en Netflix. Y además es un tema en colaboración con Chris Martin de Coldplay. Lo escuchas aquí en Golden Hits en nuestro lunes de cine. Yo soy Clau Tenorio, Clau se escribe con K. Recibo tus recomendaciones a través de Clau Tenorio MX en Instagram. Me escribe Karina Oced para recomendar México 86. Dice, está entretenida. Esta película te la recomendaba el fin de semana en Golden Hits. Es con Diego Luna y es precisamente no histórica, más bien es ficcionada sobre cómo se organizó el Mundial de México 86, un funcionario del gobierno que se mete en todos los problemas posibles precisamente por aventarse ese balón. También me escribe Gobi 3 para recomendar El Afinador. Dice, muy buena, te pone al borde del asiento. Y sí, es el regreso al cine de Dustin Hoffman, ese actorazo, tiene un rato que no lo veíamos. Es la historia de Nicky, que es un afinador de pianos con hiperacusia. Es una condición auditiva, tiene un oído pero súper preciso y lo utiliza para convertirse en experto ladrón de cajas fuertes. Ahí tus recomendaciones. Y vámonos a los primeros lugares de taquilla en este fin de semana. Mención honorífica, cuarto lugar, ahí se coló Amos del Universo. Con 1966 pantallas recaudó 43 millones y es un Adam que está ubicado en la época actual, pero no por eso se pierden todas las referencias de los 80. Ya escuchaste hace un momento la plática con parte del elenco de Amos del Universo, la voz de Skeletor aquí en vivo, que estuvo increíble. Tercer lugar de taquilla, Amazing Digital Circus, una película de animación, otra historia que sale de YouTube. 1009 pantallas, 45 millones de pesos. Es una mujer que queda atrapada en un mundo virtual con temática de circo. Conoce a otras personas en la misma situación y es todo el escape de esta pesadilla. Los encierra la inteligencia artificial. Así los lugares, vámonos de regreso. Te cuento los primeros dos, pero aquí te dejo con Cranberries, Animal Instinct en Golden Hits de Estéreo 100.

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Escuchaste Amazing de George Michael en Stereo 100, siempre contigo. Estás escuchando Golden Hits en el lunes de cine y vámonos a los dos primeros lugares de taquilla en salas en este fin de semana. El segundo lugar se mantuvo en este top, Backrooms. Es una película estadounidense de ciencia ficción de la que ya habíamos hablado la semana pasada. De hecho, esta es su segunda semana en cartelera. Está dirigida por Kim Persons y escrita por Will Sorik. Está basada en una serie web y es una cuestión como de suspenso bastante general. Como que a los más grandes simplemente nos resulta incómoda. Quienes sí la están tomando como de terror y de suspenso es la Gen Z. Está muy en su lenguaje, digamos. Tiene como estos toques de pronto de videojuegos, cuartos de escape. Y el primer lugar, una película clásica que regresa. No la he visto, pero tengo mucha curiosidad. Y ganó por mucho, mucho en taquilla. Recaudó 103 millones con 2.300 pantallas. 1.5 millones de personas fueron a verla y es Scary Movie. De aquí Saba Pinea me escribe a través de Instagram, me pone únicamente dos caritas con ojos de corazón, así que suponemos que le encantó y bastante. Alguna de las preguntas que nos hacíamos sobre Scary Movie antes del estreno, digamos en una conversación que tuve, era precisamente que es una película muy incorrecta, me decía Denise. Entonces, en esta época en la que tenemos que ser un poquito más cuidadosos con cómo nos expresamos, las bromas que hacemos, da curiosidad ver. Y bueno, pues sí, mucha gente tuvo curiosidad y se colocó en el primer lugar de taquilla. Vamos a seguir con la música en Golden Hits. ¿Qué te parece Air Supply? All Out of Love en Golden Hits.

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Believe the Share, con esa canción marcaba el cambio de siglo esta diva que sigue muy activa y sigue dándonos muchísima buena música. Estás escuchando Golden Hits en Stereo 100, siempre contigo. Y no podemos cerrar este lunes sin hablar de una fecha muy importante, 8 de junio, Día de los Océanos. Es una fecha que fue reconocida oficialmente por la Asamblea General de las Naciones Unidas desde 2008, pero fue en 2009 que ya empezaron las conmemoraciones oficiales. La idea es crear un Día Mundial de los Océanos. Esto ocurrió durante la Cumbre de la Tierra que se celebró en Río de Janeiro ahí en 1992 y pasaron 16 años hasta que se concretó la idea. Es el llamado a crear conciencia sobre la importancia de los océanos para la vida del planeta, promover la conservación de las especies, la importancia que tiene para nosotros como seres humanos y también el impacto de nuestras actividades sobre los ecosistemas marinos, ya sea que nos vayamos de vacaciones hasta las industrias pesqueras, petroleras y todas las que tienen que ver con el mar. Así que un día para generar conciencia. Síguenos en nuestras redes Stereo 100MX, el Escuadrón Digital ya te compartió todas las fotos de hoy, tanto de esta guía oficial del Mundial de Editorial Trillas, como de la visita que tuvimos del elenco de doblaje de Amos del Universo. Si quieres conocerlos, ver momentos de las entrevistas, ve a Stereo 100MX. Yo soy Clau Tenorio, Clau se escribe con K. Muchísimas gracias por dejarme acompañarte. Estoy contigo todos los días de 10 de la mañana a 1 de la tarde. Gracias también a Denise los controles con su magia y su varita. Y nos despedimos con Sade. Is it a crime? En Golden Hits de Stereo.

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2: El yogur natural puede ser una buena opción para complementar desayunos o colaciones. Aporta proteínas y combina fácilmente con fruta fresca. También puede utilizarse en preparaciones dulces o saladas. Elegir versiones con menos azúcar añadida es una alternativa práctica. Su versatilidad lo hace un alimento popular.
0: Informó NRM Comunicaciones. 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
1: Queridos amigos míos, queridos, en este momento, una, dos. Ahorita es la una de la tarde aquí en Enfoque Segunda Emisión. Muchas, pero muchas gracias por acompañarnos una semana más, un mes más, un año más, una vida más. Muchas, muchas gracias, querida audiencia. Saludo, abrazo y besuqueo a todos los que nos escuchan a través de radio en el 1000 de la M y en el 100.1 del FM. Ya es lunesito, qué bueno, hubo muchas noticias. Hoy le tocará zapes a muchos políticos. Hablaremos de Coahuila, donde ganó el PRI, o más bien donde retuvo el PRI unos espacios. También hablaremos de Olinia, este carrazo que el señor Fernando Espinosa ya apartó, ya se visualizó rodando en las carreteras, intimidando a los demás automovilistas en su Olinia. Y hablaremos de muchas cosas más, de Perú también, que aparentemente ya hay nuevo presidente. Bueno, de aquí a dos semanas en lo que lo vuelven a cambiar, ¿no? Pero por lo menos se cree que ya hay nuevo presidente. Más tarde les decimos qué tan cardíaca estuvo esta competencia peruana. Antes de iniciar, quiero saludar al hombre del WhatsApp, al hombre que lee todos sus mensajes, todos sus quejas, todas sus sugerencias, sus comentarios, sus halagos y hasta sus insinuaciones. Señor Gastón, muy buenas tardes.
2: ¿Qué tal, Poncho? Muy buenas tardes, pues bien lo dices, esperamos que nos escriban al 5585775574 y les decimos que hoy 8 de junio es el Día Mundial de los Océanos. Esta fecha la estableció la ONU desde el 2009 con el objetivo de reconocer la importancia que tienen los océanos en el planeta. Los océanos son el principal pulmón del planeta, ya que son los responsables de generar gran parte del oxígeno. Además, el océano alberga la mayor parte de la biodiversidad de la Tierra. Este día celebramos, además de los océanos, el asombro que nos inspira el mar, su belleza, su misterio y su papel vital en nuestra vida y en el planeta. Este día nos recuerda nuestra conexión que tenemos con el océano y una llamada a protegerlo. Además de que los océanos, Poncho, son la cuna de la vida.
1: Así es, se supone, según la teoría de la evolución, que todos venimos del agua.
2: Del agüita, ahí mero.
1: Sí, por eso somos no sé qué porcentaje de agua.
2: 70%.
1: Algunos se ahogan cada fin de semana, pero eso ya es otra, y es otra historia. Hay unos que son, están entre agua y alcohol, eso ya es por, no es un tema evolutivo, sino de malas costumbres.
2: Líquido al fin, digamos.
1: Líquido, exactamente. Pero bueno, ahí está, muy bonito día. Tenemos muchos mensajes pendientes, pero ¿qué te parece si hacemos borrón y cuenta nueva, estimado Gastón? Y hoy hacemos un concurso.
2: Okay, otro concurso. Lunes empezamos
1: sí,
2: un concurso.
1: Sí, sí, sí. Dentro de 15 minutitos haremos un nuevo concurso. Invitaremos a la gente a que mande sus mensajes. Ahorita les decimos en qué consiste. Y el que gane se lleva algo que ahorita les vamos a decir qué es. Así que no se despeguen. Y antes de iniciar también, hablando de premios, hablando de triunfos, hablando de primeros lugares, presumo al que para mí es un regalo. Para mí es un regalo trabajar con el señor Fernando Espinosa. Es por eso. Yo no sé qué hice en la vida. Yo no sé en qué concurso de la vida participé que me gané el privilegio de trabajar al costado del señor Fernando Espinosa. Muy buenas tardes.
3: Entiendo perfecto, Poncho, tu reconocimiento. Lo sé perfecto, ¿no?
1: Está acostumbrado a este tipo de
3: hay fila afuera, hay fila afuera. Oye, ahorita que vas a hacer este concurso, ¿cómo se llama el coche?
1: Olinia.
3: Olinia.
1: Olinia.
3: Wow. ¿Y por qué no hablas con ya sabes quién y pues regalas uno? Al fin que la gente traiga su equipo de herramientas, ¿no?
1: Oye,
3: es como el de los picapiedra que hay que meterle pies.
1: Lo que no más bien es hágalo usted mismo.
3: Exacto.
1: ¿No? O sea, te puede llegar como, oye, sí, ¿por qué no se ahorran en todo el costo de producción? Sí. En lugar de que haya armadora, pues que te lo manden en la caja y tú lo armas con un par de sencillas herramientas.
3: Así ya
1: un
3: los
1: momento
3: mandan.
1: Didáctico, un momento con la familia.
4: Padre, ¿sí? Así sí, ya sí. Los mandan, compras tú uno en estos portales asiáticos, perdón que me meta, y ya te lo mandan y ya prácticamente tú lo armas. Sí. Ese modelo que están ofreciendo, Sí. Ya lo he visto.
3: Y un par de guarachitos para
1: para la suela, para
3: sí,
1: que aguante.
3: Sí, así como mármol y como picapiedra, ¿no?
1: Sí. O sea, sería ahorita hablaremos de la línea que por cierto ya se visualizó el señor Fernando.
3: Oye, por cierto, estuvo la Federación Mexicana de Fútbol, pero el pleno, salvo el señor Salinas Pliego, pero estuvo el pleno con la presidenta Sheinbaum, y yo lo único que pediría en la federación es de que hagan inmediatamente una sala de trofeos, porque vamos a ser campeones del mundo, pero ya, el siguiente mundial, este ya no nos alcanza, pero el otro le van a meter de 6,000 a 28,000 escuelas. Mira,
1: pensé que millones de pesos, dije, más dinero no. No se oye mal que sean escuelas,
3: Es que es eso. Yo lo que creo es lo que tienes que hacer es una profesionalización de un esquema, de una plataforma como lo hace la NCAA en los Estados Unidos. Pero eso te lleva muchos años. No es meramente un
1: mínimo
3: una
1: seis,
3: sí,
1: ¿no?
3: Pero está bien. Oye, Raúl Jiménez lo corrieron del Fulham, ya no le renovaron contrato, y esto lo anuncian hoy. Raúl juega en 3 días con la selección mexicana. O sea, mala noticia. Sin embargo, no se preocupen por Raúl, ¿Saben dónde va a quedar seguramente Raúl? En las Águilas del América, seguramente, que es de donde salió. Vamos a hablar de Zverev, que es campeón de Roland Garros, y lo de Checo, pues ya tenía su primer puntito y se lo quitaron. Se lo quitaron porque hubo una penalización. Le quitaron 10 segundos, estaba, digamos, en un relanzamiento de la competencia, estaba fuera de los límites de su cajón, y entonces le dijeron, oye, 10 segundos de castigo, te quitamos el puntito, era el primer punto de Cadillac, era el primer punto de Cadillac en la historia, ¿no? Y el primer punto para Checo Pérez en la presente temporada. Así es de que platicamos al ratito, Poncho, de esto y más.
1: Muy bien, muchas gracias. Más tarde hablaremos de eso y de qué color va a pedir su línea. Ya más tarde le daremos nuestros tips para que tunee, para que chulee su próximo vehículo.
3: No, que va a estar de maravilla. Sobre todo los guaraches van a ser fantásticos.
1: Sí, a eso me refiero, para ver qué tipo de guaraches, qué tipo de tela se va a ir. Bueno, gracias, ahí está. Señor Martín Carmona, muy buenas tardes. ¿Qué tenemos en los negocios?
4: Oye, Poncho, pues a propósito de qué semana de mundial, ya prácticamente a 3 días de que arranque la Copa del Mundo, la empresa y agencia Standard & Poor's se dio a la tarea de hacer un análisis de las proyecciones de cuánta interacción va a haber en redes sociales por este tema del mundial, cuánta afición estaría atento. De entrada se dice que la audiencia global y la interacción alcance niveles nunca antes visto. La FIFA pronostica 6,000 millones de interacciones a través de televisión, del streaming y de las plataformas digitales, con lo cual se habría de superar los 1,500 millones de interacciones y espectadores que tuvo la final Argentina-Francia en el 2022, así es que podría ser un nuevo récord en cuanto a la audiencia que se tiene en torno al Mundial de Fútbol de este jueves, y que será en como usted lo sabe, México, Estados Unidos y Canadá. Se anticipa la asistencia de cerca de 5 millones de aficionados a los estadios y a los alrededores y en las inmediaciones de los FIFA Fan, que como sabemos, Poncho, pues van de la mano de toda esta interactividad con el tema del mundial.
1: Toda esta semana serán muchas sorpresas, esperemos que sorpresas para bien, esperemos que ojalá se quiten los manifestantes, esperemos que todo fluya chido, que los extranjeros digan, ah, qué padre, que los mexicanos digan, ah, qué padre, valió la pena toda la friega, toda la remodelación, todos los corajes, y es más, ya no sé si esto es ser optimista o ingenuo o estúpido, ojalá que lleguemos al quinto partido.
4: Mínimo. Ser optimista, mínimo. Yo creo. Yo también deseo que así suceda, Poncho.
1: Esperemos que sí. Oiga, señor Carmona, aquí en YouTube, tenemos un tema aquí con la transmisión, pero me dicen, veo más trabado al señor Carmona. Veo trabado, no sé si sea por el ejercicio que está haciendo o por temas aquí técnicos.
4: Yo creo que por los técnicos.
1: Que nos diga la gente en YouTube, ¿lo ven más trabado? Por cuestión de una tasa ahí de transferencia, o ya se le ven los 2 días de gimnasio al señor Carmona. Ahí está. Muchas gracias.
3: Así. Es que está trabado, pero por los años.
1: Es normal. No se burle de esas condiciones.
4: Bueno, déjalo así. Bueno,
1: amigos, gracias, ahora sí comenzamos. Mancho. Muchas gracias. Comenzamos con la resumidita. Se prevé que la tormenta tropical Boris toque tierra esta tarde-noche en las costas de Guerrero y ya está ocasionando lluvias torrenciales, fuertes rachas de viento y olas gigantes, no de las de fútbol lamentablemente, sino olas enormes en las costas de Michoacán, Guerrero y Oaxaca. Este reporte lo tiene desde Acapulco, Janet Castillo. Janet, buenas tardes.
5: Hola, Poncho, ¿qué tal? Buenas tardes. Te saludo a ti y a todo el auditorio de Enfoque. Efectivamente, ya los efectos de la tormenta tropical Boris se están viviendo en el estado de Guerrero, principalmente lo que es la parte de todo el litoral, la parte de la Costa Chica, Acapulco, la región centro, la parte de la montaña también, que es en donde ya se han estado presentando estas precipitaciones pluviales que hasta el momento no han dejado incidencia, salvo la caída de 4 árboles, sobre todo aquí en el puerto de Acapulco. Las autoridades, tanto municipales como del gobierno del estado, están preparados con maquinaria, con todo el equipo operativo para poder pues distribuirlos en caso de alguna emergencia que pudiera presentarse. En Acapulco tenemos más de 600 refugios temporales en los que pueden pues ir a albergar las familias que necesiten resguardarse, sobre todo las que viven en zonas de alto riesgo o zonas inundables. En estos momentos estoy realizando un pequeño recorrido por una parte de la zona inundable, que es en la zona Diamante de Acapulco, y hasta el momento pues está todo tranquilo. Las lluvias están de moderadas a fuertes, no es tan fuerte. El oleaje también está presentándose bastante elevado, desde 3 hasta 5 metros de altura. Entonces las autoridades están pidiendo, sobre todo a la pesca ribereña, que evite ingresar a mar abierto para pues evitar alguna incidencia. Comentarte también, Poncho Auditorio, que bueno, vamos a estar muy pendientes porque de igual manera se está pidiendo a la población que no haya tanta movilidad, por lo menos en lo que pasa este fenómeno que se prevé que toque tierra en las próximas horas, y que bueno, pues puede haber lluvias torrenciales. Estaremos muy pendientes para informarte a ti y a todo el auditorio, Poncho.
1: Muy bien, Janet, muchas gracias. Pues mucho cuidado, no vaya a ser que esta tormentita esté un poquito más fuerte de lo que se espera. Ojalá que pierda fuerza, porque no sería la primera vez que pensamos que es un tormentón horrible y termina siendo un huracanzote fatal. De verdad, ojalá que no sea el caso. Janet, muchas gracias.
5: Claro que sí, buena tarde.
1: Buenas tardes. Además, amigos, esta mañana se formó la depresión tropical 3E en el Pacífico, a 680 kilómetros de Chiapas, como si no fuera suficiente. Por el momento, el sistema no representa peligro para territorio nacional y esperemos que se quede por allá. Continúan, por cierto, amigos, vamos hasta Querétaro. Tenemos más lluvias, tenemos más amenazas de precipitaciones. Vamos precisamente hasta Querétaro, tierra amenazada, y tenemos el reporte de Estrella Álvarez.
6: ¿Qué tal? ¿Cómo estás? Muy buenas tardes. Pues efectivamente, en la comunidad de La Joya, esto en el municipio de Pinal de Amoles, Querétaro, en la Sierra Gorda, pues se registraron derivado de las fuertes lluvias, diversos deslaves y derrumbes en las localidades, lo que ha generado afectaciones en una de ellas, en La Joya, debido a que por ello, pues ha generado una incomunicación que está de manera parcial en estas localidades, que impide que pues los habitantes puedan entrar y salir libremente de sus comunidades. El gobernador Mauricio Curi ya anunció apoyos para esta zona, debido a que pues estas lluvias van a continuar y están generando pues de alguna manera importantes impactos en lo que es la capital queretana y zona metropolitana, y van a estar al pendiente. Ya por lo pronto en la Sierra Gorda ya llegó la Secretaría de Desarrollo Social del Estado para brindarles apoyos de emergencia a estos habitantes de estas localidades. Hay que mencionar que las lluvias del año pasado generaron importantes afectaciones en más de 100 localidades de estos municipios ubicados en esta parte norte del estado, y que pues todavía incluso están pues todavía arreglando caminos, o hay caminos dañados derivado de lo anterior. Es la información que tenemos.
1: Estrella, muchas gracias. Pues horrible este tema de las consecuencias que puede tener la lluvia. Le pedimos a las personas que por favor, cuando haya amenazas, cuando haya aviso de las autoridades de que vayan a algún refugio, de que tengan sus cosas listas, empacadas en caso de tener que desalojar, pues que no se resistan. A veces nos enojamos de cómo voy a dejar mi casa, tanto tiempo que me ha costado, yo que la acabo de pintar, pues ni modo. De verdad, hay prioridades y hay muchos casos, lamentablemente, en donde hay personas que se niegan a desalojar, que terminan en tragedias. Así que nada más un ratito, en caso de que haya desalojo, nomás poquito, y luego regresan, porque recuerden que de entre todos los daños que puede causar algún evento natural, el más trágico pues es perder vidas. Así que no permitamos ese tipo de situaciones. En otro tema, ya más para acá en Chilangolandia, continúan las protestas de la CENTE al considerar que las propuestas que les dio el gobierno son insuficientes y que no atienden sus principales demandas. Este lunes, el magisterio se está manifestando en inmediaciones de medios de comunicación como en Televisa Chapultepec, en Multimedios Televisión, ahí donde también está Milenio, y en TV Azteca. Sobre este tema, la presidenta Sheinbaum insistió en que hay grupos que quieren provocar, pero que no habrá jamás represión. Garantizó que también se va a inaugurar de manera correcta, emotiva, libre, el Mundial. Escuchemos cómo lo dijo la mera mera.
7: Vamos a esperar qué pasa en estos días, hoy, mañana. Hay grupos que nos quieren provocar y no necesariamente son de maestros. O sea, que lo que buscan es que haya represión, así lo digo claramente. Lo que están buscando es que antes de la inauguración del Mundial, la nota internacional sea el gobierno de México reprime a maestros. Eso es lo que están buscando. Pues eso no lo van a tener. Y también vamos a garantizar al mismo tiempo que la celebración de la inauguración de la Copa Mundial se lleve bien, en paz y tranquila. Viene el 10 de junio también, que también es un escenario especial para que haya provocación. Pero no vamos a caer en provocaciones.
1: Ahí está, ojalá que no. Ojalá que no, amigos míos, de verdad, por el bien, ni siquiera del fútbol, nos gusta, pero no es la prioridad. Vaya, por la seguridad, por el flujo, por la derrama económica, por los derechos laborales. De verdad, ojalá que todo se solucione de la manera más civilizada posible. Esperemos que sí. Por su parte, la secretaria de Gobernación, Rosa Isela Rodríguez, le llamó a los docentes, por favor, a que desarrollen sus movilizaciones en paz. Los invitó a que levanten el plantón en el Zócalo para evitar más afectaciones a la comunidad estudiantil y a la chaviza en general. Escuchémosla.
8: Estamos haciendo un llamado respetuoso para que toda expresión pública se desarrolle en un marco de paz, de respeto a los derechos humanos y consideraciones hacia los derechos de los terceros. Desde el inicio de nuestras conversaciones hemos hecho un exhorto a que haya acuerdos para levantar el plantón y no afectar más las clases de niñas y niños y evitar también la afectación a trabajadores, a visitantes y comerciantes del centro histórico.
1: Traducción. Ya quítense, porfa. Ya, no los vamos a reprimir, pero ya, de cuates, quítense, no sean gachos. Bueno, es lo que dijo. Por cierto, amigos míos, el secretario de Educación, Mario Delgado, propuso a la CENTE crear juntos una nueva reforma para desaparecer la unidad del sistema para la carrera de las maestras y los maestros. Escuchemos cómo lo dijo.
9: Establecer una nueva relación entre el Estado y el Magisterio Nacional. ¿Cuál es la propuesta de la presidenta? Que se garanticen los derechos laborales de los trabajadores, que haya absoluta transparencia y que blindemos que no vayan a revivirse las prácticas del pasado de nepotismo, favoritismo y prácticas de corrupción. Debe estar blindado en esta reforma que no regresen esas prácticas. ¿Cómo lo vamos a lograr? La presidenta nos ha instruido a que opinen los maestros, todas y todos, vamos a escucharlos. Que todas y todos participen, maestro por maestro, escuela por escuela. Eso lo vamos a hacer en agosto, al regreso del ciclo escolar, y podamos tener una iniciativa lista para el siguiente periodo legislativo.
1: Bien, amigos míos, ahí están las palabras de las autoridades sobre los pleitos con la CENTE. Esperemos que se llegue a un acuerdo. ¿Están de acuerdo? ¿Sí o no? Siendo la 1:18, ya volvemos.
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0: Amigos, ya regresamos y dicen por ahí que los dinosaurios rondan entre nosotros. Regresando a temas evolutivos, dicen por ahí que las aves son dinosaurios, o sea que vienen de los dinosaurios. Pero yo me refiero a otros dinosaurios que andan entre nosotros, porque resulta que el PRI arrasó en las elecciones para renovar el Congreso de Coahuila al retener los 16 distritos que se estaban disputando. El gobernador Manolo Jiménez destacó que el resultado de las urnas fue producto del trabajo coordinado, la unidad y los resultados alcanzados por los gobiernos emanados de la alianza PRI Unidad Democrática de Coahuila, que es el partido de allá. Además dijo que se venció el odio, la división, la grilla, las mentiras y las alianzas con posibles delincuentes. Pero ¿para qué lo cito yo? Mejor escuchémoslo a él. Es que sin palabras. Al señor Manolo, espérame, estamos viendo ahorita el audio. Oigan, quiero... Ahí está.
1: Ganó la unidad. Ganó el trabajo. Ganaron los resultados, ganaron los buenos gobiernos emanados del PRI y de la UDC, y principalmente ganó el amor y el cariño en nuestra tierra, donde la gran mayoría de las y los coahuilenses queremos seguir viviendo en un estado tranquilo y en paz, con calidad de vida. Por el contrario, se venció el odio, la división, la grilla, las mentiras, las alianzas con posibles delincuentes. Y cuando ustedes me preguntaban qué les recomendaban los candidatos, pues les decía que hagan propuestas, que hablen en positivo, que planteen cómo van a sumarle a nuestro estado, que unan a la gente.
0: Ahí está parte de lo que dijo el señor gobernador de Coahuila. Recordemos, bueno, ahorita les digo porque andan muy emocionados mis amigos los priistas, pero antes de eso, pues Morena no la dejó así nada más. Morena denunció una compra masiva de votos, por lo que presentó una denuncia ante el Instituto Electoral del Estado. ¿En qué consiste esta denuncia de los morenos? Pues hablan del QR Gate, o sea que usaron un montón de QRs, escuchemos.
2: Que sustituye la operación de Monex y de tarjetas sorianas, en el fondo es comprar el voto de los ciudadanos, pero el QR ahora lo que hace es que el ciudadano se ve obligado a tomar una fotografía de su sufragio, subirla a un sistema para que le puedan pagar. Este modus operandi lo que persigue es que se garantice el voto hacia el PRI. Porque si tuvieran esa seguridad,
0: te dicen,
2: pues no tendrías que comprar los votos.
0: ¿En qué consiste este supuesto presunto QR Gate? Pues recordemos en antaño, 2012, qué joven era yo, era un estudiante, cuando se hablaba de que en aquella elección, el PRI específicamente, pues le decía a los que presuntamente les quería comprar el voto, tú en la boleta, ahí a solas, en la... ya en las urnas, ya en la cabinita, pues, marcas por el PRI, le tomas foto y después sales y le enseñas a quien esté comprando votos, o por el partido que sea, que lo hacen todos los partidos. Aquí está mi foto, miren, denme mi varo, denme mi tarjeta del celular, lo que sea. Y que ahora, pues, ya son tiempos modernos, hay que innovar, y presuntamente ya no es de foto con la firma, sino que a cada votante... previamente se le daba un QR impreso digital y entonces le decían, quiero que le tomes foto a tu acta votado por X partido, en este caso el PRI, y un QR a un lado, un QR que no se repite, para que entonces se vea que realmente votaste por el PRI y te dieran X recompensa. Sin embargo, las autoridades dicen que no, que, o sea, que si hubo, que en caso de que hubiera algo de esto, se denunciara, pero que no fue suficiente cantidad o denuncias o acusaciones para decir que eso fue lo que definió la elección. Recordemos que no hay lugar más priista en este mundo que Coahuila. Entonces, no me parece sorprendente que el PRI ganara, pues, un lugar que siempre ha sido priista, aunque ahorita las redes del PRI andan diciendo, le arrebatamos a Morena. Bueno, técnicamente retuvieron, o sea, el PRI se quedó con lo que ya tenía el PRI. Pero pues obviamente están felices, entonces dejemos que disfruten el momento. Por cierto, quien también anda disfrutando el momento tricolor es el mejor amigo de Gastón, Vicente Fox, el expresidente, que dijo en redes sociales: felicidades al PRI, como en los viejos tiempos me da gusto verlos renacer con tanta fuerza. Ahora sí, como el ave Fénix. Mira, ¿sí sabe qué es el ave Fénix? Ya, antes tú dijo que como el gato Félix. Qué bueno que no se confundió. Como el ave Fénix, que sea para bien de México, de nuestra democracia, de la libertad, la transparencia y el transparencio. Eso es lo que dijo el señor Fox. ¿Qué momentos tan surreales donde Fox sale a felicitar al PRI? ¡Santo Dios! ¿En dónde estamos viviendo? Pero bueno, vámonos más para acá, estimado Gastón, porque tenemos información muy importante de nuestros amigos, bueno, para nuestros amigos mexiquenses.
3: Así es, Poncho. Este 8 de junio, en Noticias del Estado de México, la Secretaría de Seguridad de la entidad anunció el reforzamiento de la vigilancia en los principales destinos turísticos de la entidad con motivo del Mundial 2026, con más de 1.500 elementos. De enero a abril del presente año, en Tlalnepantla disminuyeron las extorsiones un 58%, esto en comparativo con el mismo periodo del 2025. En el municipio de Chalco, policías estatales detuvieron a 4 hombres posibles responsables de los delitos de extorsión y contra la salud. La extorsión presenta una disminución del 43.1% desde abril, de enero a abril del presente año, perdón, en contraste con el 2025. Y a través de la operación Fortaleza, la Fiscalía Mexiquense recuperó aproximadamente 10 toneladas de autopartes en Chicoloapan. Poncho, buenas noticias desde el Estado de México.
0: Muy bien, excelente noticia para nuestros amigos mexiquenses. Y aquí les va la pregunta antes de irnos al respirito. ¿Esta elección en Coahuila significará el regreso del PRI? ¿Significará que en el 2030 volveremos a tener un gobierno del PRI en todo México? ¿Será que el Tlatoani Peña Nieto regresará recargado? ¿Será que tendremos de presidente a Alejandro Moreno? ¿Será que tendremos de presidenta a quién te gusta? ¿A Rosario Robles? ¿A Beatriz Paredes? ¿A quién más tendríamos de presidente? Es que son los únicos 4 PRIistas que quedan. ¿Qué otro? A ver, ¿qué otro PRIista queda? Así famosillo. Beltrones. ¿Quién más? Alfredo del Mazo, pero ese es ya como que ya se desapareció. Bueno, yo les pregunto, ¿ustedes creen que el hecho de que el PRI ayer retuviera sus lugares en Coahuila significa que los dinosaurios regresarán, así como en Jurassic Park? ¿Será que Alito Moreno es como el John Hammond de este parque jurásico llamado el PRI y regresará a los tiempos jurásicos? Opinen, querido Gastón, ¿a qué número te pueden mandar su reflexión nuestra querida audiencia?
3: Escríbanos al 55 85 77 55 74, Poncho.
0: Ahí está, manden por favor sus opiniones, que aquí nos interesan bastante. Sean lo más correctos o incorrectos que quieran, aquí leemos todo. De todas formas, lo que yo diga, citando los mensajes de la audiencia, a mí no me regañan porque no lo estoy diciendo yo, estoy leyendo.
3: Simplemente lectura, claro.
0: Simplemente estoy citando a nuestros grandes analistas de la audiencia. Amigos míos, 1:30, regresamos.
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2: Regresamos, siendo la 1:32, volvemos a hablar de temas capitalinos de Chilangotitlán y tenemos que hablar precisamente de los plantones, el plantón de la CENTE que está en el centro de la Ciudad de México, que ya está afectando al sector económico, a los comerciantes. Por eso agradezco al licenciado Gerardo Cleto López Becerra, él es presidente del Consejo para el Desarrollo del Comercio en Pequeño y la empresa familiar. Licenciado Gerardo, muy buenas tardes.
3: Hola, Poncho, buena tarde, gracias por este tiempo.
2: Muchísimas gracias. Gracias, licenciado. Pues, ¿qué costo ha tenido pues este plantón de la CENTE para todos los comerciantes, específicamente en el centro histórico?
3: Mira, hay dos costos. Yo creo que el primero, tangible, la afectación a un sistema empresarial, comercial, donde abunda la micro, la pequeña empresa, la empresa familiar. El plantón de la CENTE se puso hace 2 semanas, cumple 2 semanas, el día de mañana, y en estas 2 semanas en que intentaron y buscaron tomar la plancha del Zócalo, prácticamente la estrategia de gobierno de la Ciudad de México fue implementar la estrategia del envallado, estas vallas metálicas que prácticamente protegían las principales desembocaduras de las calles que desembocaban a la plancha del Zócalo. Entonces, durante 2 semanas, calle Madero, 5 de mayo, 16 de septiembre, Tacuba, y por el otro lado, 20 de noviembre, Corregidora, todas estas calles se mantenían envalladas y la movilidad se cerró, se restringía a grado tal que dueños y trabajadores de los negocios no podían pasar o tardaban hasta 2 horas en poder pasar el filtro de seguridad. ¿Por qué? Pues porque se revisaba que no fueran maestros que pudieran tomar la plancha del Zócalo. Entonces, tenemos una plancha sitiada por este plantón de los maestros, y en medio de esto quedaron este sistema mercantil de comercio popular, los comerciantes, los dueños de empresas familiares, los trabajadores independientes. Estamos hablando de ópticas, estamos hablando de joyería, los centros joyeros, tú sabes que en el centro histórico

0: alrededor de 170 mil trabajadores.
1: Sí.
0: Y en esta afectación severa, en este primer cuadro, pues alrededor de unos 50 mil trabajadores que vieron mermados sus ingresos porque, pues, si lograban abrir, el cliente no lograba entrar y no había venta. En el primer cuadro, las ventas perdieron entre los 80, el 80 y el 100%. Hoy, en la mañana, un establecimiento mercantil reportaba que en la semana pasada, solo un establecimiento mercantil la semana pasada, tuvo pérdidas de 150 mil pesos.
1: Licenciado, sí, nos comentan que en este momento los comerciantes del Centro Histórico, en protesta por este plantón de la CENTE, también bloquearon la avenida del Eje Central en Lázaro
0: Cárdenas. Lo hicieron hoy en la mañana, Poncho, ¿sí? Hoy en la mañana, cansados, porque hay que decirlo, en estas dos semanas fue el plantón de la CENTE y el mes pasado fueron otras manifestaciones y en marzo fue el Día Internacional de la Mujer. Y así han sido recurrentes las protestas y las manifestaciones que implican cierre a la movilidad y que implican cierre de, por lo menos temporal, de algunas horas o de un día, pérdida de un día de trabajo. Esto fue hoy en la mañana, a las 10 de la mañana, comerciantes, trabajadores, empresarios salieron de los diversos giros a manifestarse en el cruce de Eje Central y Madero. Esa protesta ya para estas horas se levantó porque la Secretaría de Gobierno de la Ciudad de México externó su disposición a reducir el cerco, a que el cerco se concretara sobre todo en lo que son los accesos a la plancha del Zócalo, porque pues gobierno está resguardando la plancha para poder tener el evento que sí debería de empezar dentro de 3 días, el FanFest. Y bueno, se logró que, a decir de algunos comerciantes, de que se puede convivir en venta entre carpas, entre casas de campaña, entre sleepings, entre anafes para la comida, por lo menos de 10 clientes llegarán 2, llegarán 3, pero con el cerco como se había implementado, pues no llegaba ni uno.
1: Licenciado,
0: no es lo deseable, Poncho, sí, hay que decirlo, que se reduzca el cerco y que se amplíe la movilidad, no es lo deseable, porque para un evento como el que se avecina, lo deseable es que nuestras calles estuvieran libres, el comercio estuviera listo para preparar y atender a los turistas, a los pacientes, los comercios estuvieran listos para realizar su venta hacia este evento tan importante como es el Mundial, pero desafortunadamente para este espacio y para muchos otros, como por ejemplo el cruce ahorita de Reforma y Bucareli, o como fue la semana pasada en Circuito Interior y la avenida Chapultepec, en varios puntos de la Ciudad de México, no puede ser así. No es el mensaje de hospitalidad, no es el mensaje de estabilidad el que se está mandando, sino se manda un mensaje de una ciudad muy dañada por estas protestas, Poncho.
1: Licenciado, ¿cómo ha sido la relación entre el grupo de comerciantes y los maestros de la CENTE? No en las últimas horas, porque pues técnicamente ya hay una concentración de ambos grupos. Me refiero a los últimos días. ¿Ha habido intercambio de palabras, conflictos?
0: Mira, es muy complicado. Porque cuando se... Imagínate que a la puerta de tu casa te ponen 50, 40, 30 en las inmediaciones de tu domicilio, llegan con casas de campaña, llegan con sleeping y empiezan... No te permiten la movilidad, la libertad en movilidad que tú requieres. Eso está sucediendo en este sistema empresarial y comercial. Como lo vimos ahorita, si a las afueras de los negocios están las casas de campaña, están las cuerdas, están los maestros en reposo, no permiten la movilidad, con mucha dificultad te permiten. Entonces es una relación muy difícil, sí, de tolerancia de los comerciantes y de los empresarios, que aunque manifiestan su enojo, los comerciantes y los empresarios no conforman grupos de choque.
1: Sí.
0: En cambio los maestros sí.

0: En cambio, los maestros sí tienen estrategias en donde pues te cierran las vialidades, te secuestran tu libertad, tus fuentes de trabajo, prácticamente las empresas, los comercios quedan secuestrados y piden a cambio al gobierno sus prebendas para darle a la ciudadanía, darle al sector productivo la libertad que requieren.
1: Bien.
0: Esto, no, esto es una estrategia que raya en lo que hacen muchos grupos de crimen organizado, Poncho.
1: Licenciado, agradecemos mucho este espacio, seguramente lo tendremos, tendremos noticias, vaya, en las próximas horas, y ojalá que por el bien de los comerciantes y de los maestros, pues que esto se solucione lo antes posible. Muchas gracias.
0: El volado está en que si se van antes o no se van.
1: Sí.
0: Ojalá ojalá partieran y pudiéramos tener un evento de esta relevancia en ejercicio de libertad, como lo hemos tenido en otros mundiales.
1: De acuerdo. Licenciado Gerardo Cleto, muchísimas gracias.
0: Gracias, Poncho.
1: Buenas gracias. Amigos míos, ustedes recordarán que la semana pasada se nos movió todo, se nos balanceó todo porque hubo un sismito. Tengo entendido que fue en Guerrero, ¿verdad? La semana pasada. Pues bueno, resulta que ahora volvió a temblar, pero no en Guerrero, en las costas de Cuba. Se movió la Cuba. Qué raro, por lo general a Gastón se toma la Cuba y él se mueve. No es que se mueva la Cuba, pero tembló en Cuba y se sintió hasta Mérida. Rafael Gómez Chí nos tiene el informe.
2: Poncho, auditorio de Enfoque, como has comentado, en realidad fueron dos sismos los que se acaban de sentir el día de hoy en la península de Yucatán. El primero fue a las 10:05 de la mañana, a 14 kilómetros al noreste del municipio de Tikul, en el sur de Yucatán, con una magnitud de 4.2, que fue a las 10:05. Pero el que puso los pelos de punta, y perdonen ustedes la expresión, a los yucatecos, es el que ocurrió frente a las costas de Cuba, de 6.4, según el reporte del Servicio Geológico de los Estados Unidos, con un epicentro a 118 kilómetros al este-noreste de Mantua. Este evento sísmico, Poncho Auditorio, generó una sensación de temblor en Mérida con la evacuación de varios edificios de la ciudad. Mérida en los últimos años ha tenido edificios altos como en otras ciudades del mundo. El famosísimo Bazar García Rejón en el centro de la ciudad, que es un lugar con más de 200 años para venta de comidas y artesanías de los yucatecos. El edificio principal de teléfonos de México, la clínica 52 del Instituto Mexicano del Seguro Social, el edificio de la Agencia de Administración Fiscal de Yucatán y algunas otras oficinas del gobierno y del municipio que abandonaron las estructuras bajo protocolos de seguridad dictados por Protección Civil. Si bien no se sintió en toda la ciudad, porque un servidor que se localiza al sur de Mérida pues no sintió nada, tuve reportes de gente, amigos, compañeros, maestros, que dijeron que en sus casas se sintió como una especie de mareo o como una especie de vibración en varias partes de la ciudad. Este evento tiene un poco entre la broma y la preocupación a los yucatecos porque, Poncho, hace unas semanas el calor estaba a 50 grados. Después vinieron las lluvias que inundaron prácticamente gran parte de la ciudad de Mérida. Terminando las lluvias, una plaga de moscos que ya empezó. De hecho, hay advertencias para cuidarse de enfermedades como el Zika, el dengue y la chikungunya. Y están anunciadas más lluvias. Y hoy tiembla dos veces y se siente en la península de Yucatán. Es el reporte.
1: Híjole. Se mezclaron un montón de cosas, pero esperemos que solo sean... que solo sea material para memes, que solo sea algo temporal, porque sí se juntaron.
2: Ya, eso. Por lo pronto, creo que el dicho es aquel que existía de cuando venga el fin del mundo, me voy para Mérida, creo que vamos a tener que...
1: No, mejor ahora va a ser de allá para acá, híjole. Esperemos que no nos toque ningún fin del mundo, ni allá ni acá. Muchísimas gracias, Rafael.
2: Poncho, saludos a ustedes y al auditorio.
1: Oigan, por cierto, no solo en Cuba, no solo en Mérida, también tembló en Filipinas. ¿Saben qué es lo peor? Allá sí estuvo grave porque lamentablemente fallecieron 31 personas y hay 12 desaparecidos. Y además hay 100 personas heridas. ¿Qué fue lo que pasó allá? Pues un terremoto magnitud 7.8 que sacudió el sur de Filipinas. La alerta sigue por una serie de réplicas. La más fuerte a hasta ahora, solo la réplica fue de 6.5. Ojalá. Ay, es que uno que puede desear cuando ya fue una tragedia. Ojalá que no haya más movimientos, más réplicas y que no haya más tragedias. Recordemos tanto allá como acá, lo importante es cuidar las vidas humanas, lo material va y viene. Claro que duele tener que dejar tu casa, tus pertenencias, pero recordemos que lo único que no se puede volver a conseguir, pues es la vida. Así que mucha disciplina y mucha precaución. Antes de irnos, ¿me dejas leer dos mensajitos, cabina? Antes de irnos a una pausita, vamos a leer. Yo les pregunté que qué significaba la elección en Coahuila. Más bien, ¿qué significaba lo que sucedió en Coahuila si eso sería el regreso del PRI o el inicio del regreso del PRI? Nos dice Modas Hernández, el hecho de que el PRI haya obtenido de nuevo un estado que ya poseían no quiere decir que vayan a recuperar al país. Alec me dice, Poncho, ya diste por hecho que los dinos ganaron, o sea, los dinosaurios del PRI, igual que el Trácala de Moreno. Dice, en realidad los resultados anunciados por la autoridad... Ah, bueno, hacemos la especificación. La realidad... la autoridad es la que le dio el triunfo. Obviamente hay muchas especulaciones, hay videos ahí bien sospechosos del QR, de todo esto.
3: Pero la autoridad no diga lo contrario.
1: La versión oficial de la autoridad.
3: Aunque nos parezca muy sorprendente, ganó Coahuila.
1: Que ahora voy a ser sincero. Que el PRI gane en Coahuila es tan sorprendente como que el PAN gane en Querétaro, por ejemplo. O que Morena gane en... ¿Dónde gana mucho Morena? No sé, ¿dónde siempre
3: Chiapas.
1: Gana? Chiapas. Chiapas, Nayarit, no lugares.
3: Oaxaca.
1: Donde, sí, donde siempre gana Morena.
3: Sur, sureste es posición de Morena. Claro, tienes razón, hay bastiones todavía del PRI, increíblemente. Y Coahuila es uno de ellos y quedó demostrado, ¿no?
1: Sí, que eso no significa que... Ahorita me estaba yo, pues no peleando, porque los quiero mucho a los de las cuentas del PRI. Que no te conté la semana pasada que... hicieron una publicación de huevos, no realmente de huevos, de la inflación del huevo, de cómo estaba
3: mal la docena. De Fortaleza, de Valentía, no.
1: Pues es lo que quieren hacer notar. Te cuento al ratito, después de la pausita, cómo nos agarramos de ahí. O sea, del pelo, pues, nos agarramos del polvo con la publicación de los huevos, a eso me refiero, porque hablamos ahí de salarios mínimos e inflaciones. Siempre me peleo yo con las cuentas del PRI, es muy divertido, y me responden de manera muy graciosa, pero pues ahorita andan repitiendo, le arrebatamos a Morena el triunfo, por fin, la esperanza. Bueno, realmente... retuvieron lo que ya tenían, espacios del PRI. Es como si Morena dijera que derrotó al PAN porque ganó en Iztapalapa, cuando Morena siempre gana en Iztapalapa, ¿no? Entonces, está muy bien para que Morena se asuste y que vea que no puede arrasar en todos lados. Fácil,
3: pero la nota sigue siendo, el PRI yo lo daba por muerto y mira, hay un tantito oxígeno, aunque sea en una parte norte del país, vive.
1: Pues ahí están.
3: Qué sorpresivo. Y no solamente el PRI vive en Morena, los que se huyeron. Ahora, la pregunta, ¿regresarán los que se fueron a Morena al PRI ahora que tiene el segundo aire?
1: Y los que andan diciendo en redes, es que Morena ya es el PRI porque andan festejando el triunfo del PRI. O sea, decídanse, ¿cuál es el PRI, si es o no?
3: Nadie perdió, entonces.
1: Nomás le cambian la versión según les convenga, mis amigos priistas, pero los quiero mucho. Amigos míos, 1:49.
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7: La secretaria de Turismo en Hidalgo, Elizabeth Quintanar, puso en marcha la estrategia Hospitalidad y Promoción Turística bajo el lema Todos somos anfitriones.
8: Con los brazos abiertos para los turistas que decidan visitar y conocer la cuna del fútbol, que tiene más de 14 museos, atractivos turísticos importantes y sobresalientes, como nuestro corredor de balnearios, como el Salón de la Fama y Museo del Fútbol, como el Tesoro de Pueblos Mágicos y Pueblos de Sabor. Esto en cuanto a los atractivos naturales y culturales que ofrece, por supuesto, como ciudad de campamento base y como lugar muy cercano a la Ciudad de México.
7: Sector Hidalgo y la cadena firmaron un convenio para que las tiendas de esta cadena sean puntos de información turística. Eso incluye la colocación de códigos QR para dirigir a los visitantes a la plataforma Hidalgo Travel, donde podrán conocer los destinos turísticos, las rutas y las experiencias gastronómicas disponibles en la entidad.
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1: Regresamos, queridos amigos. Hoy es el Día Mundial de los Océanos y es por eso que esta organización internacional dedicada a la protección de los mares, Oceana, advierte sobre una nueva ola de expansión petrolera en México y Estados Unidos, con consecuencias horribles para la biodiversidad, para las comunidades de las costas y también para el clima. Como si no fuera suficiente lo que ya estamos sufriendo, todavía le andan echando más porquería a nuestro ecosistema. Agradezco a Edith Ramírez, ella es la directora de comunicación de Oceana. Edith, buenas tardes.
13: Hola, Poncho, ¿qué tal? Buenas tardes para ti y para toda tu audiencia.
1: Directora Edith, ¿de qué proyectos estamos hablando que amenazan los ecosistemas en nuestros océanos?
13: Lo mencionas muy bien, hoy se conmemora el Día Mundial de los Océanos y en este marco desde Oceana queremos llamar la atención hacia el Golfo de México, donde esta nueva ola de expansión petrolera está amenazando la biodiversidad y el clima. En el caso de México, hace unas semanas, la presidenta Claudia Sheinbaum anunció su intención de firmar un acuerdo de colaboración entre Pemex y la empresa brasileña Petrobras, una empresa petrolera que buscaría en conjunto con Pemex explorar y explotar petróleo en aguas profundas del Golfo de México. Y en el caso de Estados Unidos, también hace ya un par de semanas, el presidente Donald Trump quitó la protección a algunas especies en peligro de extinción. Estamos hablando de ballenas, tortugas, algunas otras especies que estaban protegidas en Estados Unidos por estar en riesgo de extinción y que justo se les quita esta protección para poder favorecer a proyectos que impulsen la extracción de petróleo en el Golfo de México, también del lado de Estados Unidos.
1: ¿En quién recaería más la responsabilidad de estas obras en específico, directora?
13: Pues ambos gobiernos tienen su responsabilidad en términos de la soberanía y de la del territorio de cada uno de los países. Sin embargo, creo que es importante señalar que el Golfo de México no reconoce fronteras. El medio ambiente, los océanos no reconocen estas fronteras y es por eso que desde Oceana estamos haciendo un llamado a ambos gobiernos, a México y a Estados Unidos, para que reconsideren y den un giro al timón de esta intención de expandir la industria petrolera en aguas profundas del Golfo de México y que mejor justo podamos impulsar mayor protección hacia nuestros océanos y a la biodiversidad y la gente que vive de ellos.
1: Tengo entendido que el gobierno de México reiteró su intención de hacer un acuerdo, un trabajo mutuo entre Pemex y Petrobras, para explorar aguas profundas en el Golfo de México, donde, ok, claro, hay mucho petróleo, claro que significaría una enorme ganancia, pero es una de las zonas marinas con más biodiversidad del planeta. Hay forma, y esto lo digo no solo como duda, sino como anhelo, hay forma. ¿O existiría alguna tecnología con la que se pudieran hacer esos trabajos y no afectar al ecosistema?
13: Esta pregunta es muy interesante porque hasta ahora no hay ninguna tecnología que nos garantice que explorar petróleo en busca de petróleo en las aguas profundas no va a tener algún impacto en el medio ambiente. La pregunta no es si tenemos la tecnología para sacar el petróleo, sino si ese es realmente el futuro que queremos para nuestros océanos. Este debate se da en medio de una crisis climática que ya vivimos en nuestro planeta, y seguir apostando por la fuente de combustibles fósiles, que son los principales causantes de la crisis climática, pues pareciera un sinsentido, ¿no? No hablamos de tecnología o de capacidad tecnológica para perforar más profundo, pero sino de una decisión responsable para el país y para el planeta. Perforar en aguas profundas implica mayores riesgos ambientales, mayores costos económicos y una dependencia que va a prolongar la vida de los combustibles fósiles en este contexto de crisis climática.
1: Muy bien, ¿qué podríamos hacer nosotros como ciudadanos para exigirle tanto a un gobierno extranjero como a nuestro gobierno que, pues sí, obviamente que no abandone proyectos energéticos, pero que tampoco los ponga por encima del impacto ambiental? ¿Qué podemos hacer?
13: Así es, pues justo hemos demostrado que cuando la gente levanta la voz y se une para poder pedirle a las autoridades que rectifiquen el camino, esta acción tiene resultados. Entonces estamos invitando a todas las personas a sumarse a una petición que tenemos en línea. Ustedes la pueden encontrar en la página de Oceana, que es mx.oceana.org, para hacer este llamado a las autoridades para repensar el Golfo de México, más allá del petróleo. El Golfo de México, como bien lo decías, es un ecosistema súper importante para el planeta y para la supervivencia de cientos de especies, pero también de las comunidades y de la gente. Entonces, les invitamos a sumarse a esta petición, a actuar a favor de nuestros océanos. Pueden seguir la información de este proyecto a lo largo de nuestras redes sociales, en todas las plataformas. Nos encuentran como Oceana México, y difundir, ¿no? Alzar la voz y difundir esta preocupación para que las autoridades también puedan tomar cartas en el asunto y que juntas y juntos podamos pensar en un futuro mucho más sano para los océanos, de donde también se puede incorporar a las comunidades costeras y al resto de la población para decidir en conjunto cuál es el futuro que queremos para nuestros océanos.
1: Muy bien, directora Edith Martínez, ojalá que se escuche esta denuncia, ojalá que se pueda encontrar alguna forma de hacer estas industrias, vaya, de impulsarlas, pero al mismo tiempo pues no dejando manchas como las que de por sí, sin emprender ni innovar, ya con lo que tenemos está suficientemente contaminado. Ahora moviéndole y rascándole más allá a nuestros mares, pues obviamente habrá mucho más daño. Muchísimas gracias.
13: Muchas gracias a ti, Poncho, y bueno, invitamos a la gente a seguirnos en redes sociales, Oceana México, para seguir de cerca estas discusiones. Hasta luego y buen día.
1: Buen día, muchas gracias.
14: Dad, I'm happy you're back. Did you, swap hostages or find nuclear weapons? Do you kill people?
15: My job in the CIA was to go undercover, make contacts.
1: What is that, my friend Gastón? ¿Qué es eso?
3: Poncho, estamos oyendo el tráiler de la segunda temporada de la serie de Agency, la cual está protagonizada por Richard Gere. Y en una entrevista que le hicieron este fin de semana al actor con motivo de esta presentación, Richard Gere empezó, entre otras ideas, porque su personaje es un líder de la CIA en Londres, empezó a hablar un poco de política y dijo que él siente que en el mundo están haciendo mucho mejor trabajo los líderes de otras naciones que el suyo. Y específicamente dice que, así abiertamente, la presidenta Claudia Sheinbaum es una persona diferente a Donald Trump. Parece ser muy directa, inteligente, científica, empírica, quiere la verdad y se comunica muy bien con su habilidad.
1: Que conste que eso lo dice él y no, sí, Gastón, ¿eh?
3: Porque no,
1: decir
3: no,
1: que sí.
3: Lo dice Richard Gere.
1: Sí, citado Richard Gere.
3: Exactamente, dice que México tiene una líder muy superior a lo que tiene Estados Unidos, y de ahí se suelta en contra de Estados Unidos y del trabajo ineficiente que ha resultado para él, siendo un estadounidense, el trabajo que ha realizado en su segundo periodo Donald Trump. Y te digo esto como marco dentro de la entrevista que le hicieron para proporcionar la segunda temporada de The Agency, en la cual es protagonista. Y es una voz de peso en Hollywood, un actor ya de 76 años, con una carrera muy consolidada, en la cual resalta la decepción que tiene él en el gobierno que tienen ellos en ese momento, y sin embargo también se da pie y se da espacio para pues resaltar las actividades que realiza la presidenta de México en este país y lo que él, desde la distancia, le parece que está muy bien y lo que él desearía para su propio país, Poncho.
1: Que fíjate, a ver, es que no es nada difícil criticar al gobierno de Estados Unidos, ¿no? Y mucho menos para un gringo que lo vive allá, pero salir a elogiar a una presidenta o presidente de otro país, pues siempre da controversia, tema de conversación, como evidentemente ya el hecho de que lo haya hecho Richard Gere, pues mira, lo mismo pasó cuando Meryl Streep dijo que México superó a Estados Unidos al elegir a una presidenta y que es un gran ejemplo para las niñas. Con Viola Davis, así se pronuncia, esta
3: Viola, actriz, sí, gran actriz.
1: Igual reconoció a la presidenta Sheinbaum. Billie Eilish, esta cantante de la chaviza, también aplaudió a Sheinbaum cuando enviaron ayuda a Texas por un tema de unos unos bomberos allá. Jamie Lee Curtis también expresó su felicidad por estar en un país gobernado por una mujer. Dijo, no dijo Sheinbaum, pero evidentemente se refiere a ella.
3: Sobre todo,
1: ¿no?
3: Hay que recordar que Donald Trump en sus dos candidaturas que resultaron ganadoras, le ganó a una mujer. O sea, imagínate cómo está el perfil del americano profundo, en el cual prefiere votar por Trump antes que por Hillary Clinton o en lugar de Kamala Harris en su segunda presentación.
1: Ya no debería ser un factor.
3: Pero increíblemente en Estados Unidos sí lo es. Lo es. Las consecuencias de que Donald Trump esté en el poder es que hayan tenido un presidente negro. Obama parece que para ellos hizo un excelente trabajo, pero algo pasó que trajo de regreso, que trajo a la presidencia Trump frente a una mujer. Si el gobierno era tan bueno, ¿qué pasa con la campaña de Hillary Clinton? Total, que el asunto es que el América Profundo da 70 millones de votos a Donald Trump para este periodo que está resultando, como dice Richard Gere, una excepción y unas ganas de que su gobierno fuera como el que está dirigiendo Claudia Sheinbaum acá.
1: Que es un fenómeno mundial, esto de que por qué ganan personas como Trump, ya lo platicaremos después. Es un tema bien interesante que valdrá la pena dedicarle sus buenos minutos a por qué ganan personajes como Trump. Amigos míos, siendo 2:02, respirito.
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1: El PAN presentó una denuncia ante la Corte Penal Internacional. ¿Contra quién? ¿Contra quién más? El expresidente Andrés Manuel López Obrador lo están acusando de presuntos delitos de lesa humanidad relacionados con homicidios, con desapariciones, reclutamiento forzado de jóvenes y desplazamiento de comunidades. ¿Qué fue lo que respondió la presidenta Sheinbaum al enterarse de esta denuncia ante la Corte Internacional? Dijo que no se puede ser más hipócrita. Escuchemos.
16: Imagínense, ahora el PAN va y le pone una denuncia a López Obrador en la Corte Internacional por sus vínculos con el narcotráfico. No se puede ser más hipócrita. A lo mejor quieren expiar sus culpas, no sé. Mejor que recen unos cuantos. O sea, ¿cómo es posible? Es que ¿quién les cree? ¿Quién les cree? Nadie. Entonces, esto que sale en Los Angeles Times, pues tiene que ver con eso, con grupos que filtran noticias falsas, buscando a ver si son verdaderas.
1: Ahí está lo que dice la presidenta sobre los panistas denunciando en la Corte Penal Internacional a AMLO. Ahora, hablemos de algo que está más para acá. El gobierno de la ciudad inauguró el jardín flotante Tlalpan, sobre la calzada de Tlalpan, este famoso jardín que se pensaba que no se terminaría antes del Mundial, pues aparentemente sí. Está ubicado entre las estaciones del Metro Pino Suárez y Chabacano. La jefa de gobierno, Clara Brugada, comparó la obra con los jardines de Babilonia. Es que te digo, pues, hombre, te digo que uno quiere celebrar, disfrutar algo inaugurado. Y cuando dices, ah, mira, yo pensé que estaba, no sé, Yo esperaba un 5 de 10. Y luego te ponen un 6 de 10. Dices, ah, estaba bien. Pero salen a decir, esto es un 20 de 10. Pues no, pues obviamente ya, ya me haces disfrutarlo menos. Dice que es como los jardines de Babilonia. Y a su vez ofreció disculpas a la gente por las afectaciones que implicó, pues, todo el tiempo de construcción. Ahora, este jardín babilónico-mexicano cuenta con 6.200 metros cuadrados de áreas verdes, 64 módulos de descanso, 18 esculturas, 9 fuentes y una pantallota gigante. Sin embargo, quedaron pendientes algunas rampas, algunos elevadores, algunas escaleras y el acceso a la estación Chabacano. Habrá que ir a verlo, a ver si es cierto que se parece a...
3: Pues mira, yo tuve la oportunidad de pasar por ayer por ahí y sí, ¿no? Que evidentemente está muy complejo subir.
1: Está chulo.
3: Y hay cosas que... No, pues ni siquiera se puede subir. No se puede subir. Está complejo subir. Digo, lo inauguraron, qué padre, espero que esté bonito, pero sí se queda uno con las ganas de... Bueno, ¿y cómo quedó? Ah, pues no se puede subir, está cerradito.
1: ¿Cómo se le hace? O sea, porque he visto que hay gente que graba videitos y eso.
3: Sí, sí, no, es que durante la inauguración se abrió y después ya lo cerraron. Porque como de dar una chainadita, ojalá que ya para hoy esté accesible.
1: Pues a lo mejor se sube a través del cablebús, ¿no? O sea, estando ahí arriba agarras una cuerda y luego te bajas ahí al segundo. Tienes razón, seguramente ya está abierto.
3: Sí, seguramente ya.
1: Es más, si alguien que ande por ahí o ya
3: mande
1: grabó,
3: imágenes,
1: que
3: claro,
1: nos mande
3: claro,
1: fotos
3: claro.
1: Para ver, pero que nos especifique que es de México y no de Babilonia, ¿no?
3: Sí,
1: para,
3: sí, claro, para no a perder. Sí. Andas por ahí por Persia.
1: ¿Dónde andas? No, sí, sí. Fue en CDMX. Bueno. En Sonora detuvieron a Hugo Guerrero Encinas, alias El Uno, objetivo prioritario, líder de una célula delictiva de Los Salazar, una organización afín al cártel de Sinaloa. Está relacionado con delitos de alto impacto y el uso de drones para realizar ataques contra grupos rivales y autoridades. Ya agarraron a El Uno. Y aquí cerquita en Puebla capturaron a Homero Figueroa Mesa, alias La Tripa, líder del grupo delictivo Comando Tlahuica, que opera en Morelos. A este hombre detenido se le acusa de homicidio y extorsión. Además, está vinculado con el asesinato del activista y líder comunitario Samir Flores, quien fue víctima de este crimen allá en el 2019. En costas de Guerrero, la Marina aseguró 1.3 toneladas de cocaína. Y esto representa una afectación económica a la delincuencia, un fregadazo a los criminales de 283 millones de varos. En otra operación, también allá en Guerrero, la Guardia Costera aseguró una embarcación que transportaba más de 800 kilos de cocaína y ahí detuvieron a 5 fulanos. La Fiscalía de Michoacán citó a declarar para este martes al senador de Morena, Raúl Morón Orozco, dentro de la carpeta de investigación por el asesinato del alcalde de Uruapan, Carlos Manso. Ya veremos qué dice el senador de Morena, Raúl Morón. Oigan, en otros temas, se puso en marcha un operativo de revisión de unidades de transporte de pasajeros en la autopista México-Cuernavaca y en la caseta de Tlalpan. La policía detuvo autobuses en los que venían estudiantes de Ayotzinapa para reforzar el plantón y las protestas de la CENTE. Además, a estos estudiantes se les decomisaron 59 explosivos de fabricación casera. Yo siempre voy a estar a favor de la manifestación, pero jamás a favor de la violencia, en específico la iconoclasia, no hay problema. La violencia en contra de elementos de la policía, ¿cómo se llama este grupo de policías mujeres? ¿Atenea? ¿Se llama Grupo Atenea? No recuerdo. Creo que sí. Ya ellas han sufrido en otras ocasiones porque les avientan los cócteles Molotov. Amigos, recordemos que sí, la protesta debe ser agitada, debe ser incómoda para las autoridades, pero jamás poniendo en riesgo la integridad, la vida, la salud de nuestros hermanos mexicanos, así sean policías y representen lo que representen, pues son seres humanos. Amigos míos, vamos ahora a la internacional, porque en Perú la derechista Keiko Fujimori y el izquierdista Roberto Sánchez siguen en un pleito reñido. O sea, están a un punto de diferencia, voto por voto. ¡Ah, qué viejos tiempos! Están a nada de ver quién se lleva la presidencia de ese país después de los resultados de la segunda vuelta que se celebró ayer. Los datos de la Oficina Nacional de Procesos Electorales, que es como el INE peruano, muestran que Sánchez, el izquierdista, lleva una delantera ajustada, pequeña, simbólica, con el 50.01% de los votos contra el 49.98% de la derechista Fujimori, una diferencia de 4.000 votos más o menos. O sea, 4.000 peruanos son los que están definiendo, en diferencia, en porcentaje, quién será el próximo presidente. Si la presidenta Fujimori o si el presidente Roberto Sánchez. Ya mañana seguramente sabremos quién será presidente de Perú durante, no sé, 2-3 semanas, ¿no? Lo que les dure el presidente.
3: O en lo que lo meten a la cárcel.
1: O en lo que lo meten a la cárcel, o en lo que se pela, ya veremos quién gana mañana. En otro tema, el Papa León XIV realiza una visita oficial a España. Este señor jerarca ofreció un discurso en el Parlamento considerando histórico al ser el primer papa que habla como jefe de Estado Vaticano ante diputados y senadores. Ahí, el papa consideró los abusos de la iglesia como una plaga y prometió justicia y reparación. Escuchemos este audio, que sean creyentes o no, el símbolo político de un hombre que representa una institución de siglos que cometió abusos hace mucho tiempo, ofreciendo disculpas y prometiendo justicia y reparación. Reflexionemos la importancia simbólica de estas palabras.
17: Como veis, nuestro viaje está hecho de encuentros. En ellos no faltarán los que viven momentos de oscuridad y nos reclaman que nos hagamos para ellos samaritanos. Uno de los más dolorosos es con aquellos que han sido heridos precisamente por quienes debían cuidarlos, incluso por miembros del clero. Ante esta plaga, la comunidad eclesial está llamada a responder con la escucha, la verdad, la justicia, la reparación y un compromiso cada vez más decidido en la prevención y la cultura del cuidado.
1: Ahí están las palabras de el Papa. Recordemos que él, como representante de la Iglesia, una institución que significó muchas cosas buenas y malas. Él, hablando de las malas, ofrece disculpas. Él no hizo nada, amigos. Él no hizo nada. Y la gente que fue víctima de estos oscuros capítulos, vaya, del oscurantismo, cuando la iglesia era la iglesia, el Vaticano era el Vaticano, ya no están. Pero simbólicamente el hecho de que el Papa diga esto estuvo horrible y tenemos que hacer una reparación del daño, justicia, mención, disculpas, es sano para la diplomacia. Lo digo porque hay personas que piensan que ofrecer disculpas a nombre de una institución, de un país, de un estado, de una organización, es echarle la culpa a esa persona. No, no, no. Tiene un simbolismo muy importante. Amigos míos, siendo las 2:13, vamos a un cortecito, pero dos mensajitos, Gastón, te late. ¿Qué dice la gente sobre la pregunta de si el posible o casi casi seguro triunfo del PRI en Coahuila significaría el regreso del PRI al poder en México? Dice Tere Bonita: Morena tiene que revisar a sus candidatos, sus perfiles, porque al parecer está muy flaca la caballada. Dora dice: es posible que pueda regresar el PRI si el partido del gobierno, o sea Morena, no se pone las pilas. Ya perdió en Coahuila por los candidatos que pusieron y la gente sí se da cuenta. Roberto me dice que mi boca se me haga chicharrón. Para que el PRIAN regrese a gobernar van a pasar unos 1000 años, dice, a ver si Vandalito Moreno vive para entonces. Es lo que dice Roberto. Conste, querido Gastón, aquí todo lo que yo leo estoy citando,
3: sí, palabras, claro, de nuestra textualmente, audiencia. Sí, claro.
1: Porque luego ponemos el nombre. Luego sí, claro, me reclaman de que no, Juanito Sánchez dice, Morena, deberían encarcelar a todos los morenistas. Y luego me llegan mensajes. Uh-huh. Poncho, eres un prianista, ¿cómo dices eso? Bueno, estoy leyendo. Y luego digo, no, pues el PRI, el peor partido de México, ¿no? Leo a alguien de uh-huh. del WhatsApp y nos llegan panistas, priistas. Ah, de seguro eres un propagandista. Pues es que yo estoy leyendo los mensajes, amigos míos. O sea, aquí me
3: pero pueden... aparte, la sed de la gente de andar catalogando cosas. A fuerza hay que catalogarte en algo. Pues, a fuerza, híjole. Eres de acá. O sea, puedo ser de nadie.
1: No, si yo digo, oiga, me gusta tocar el piano. Ah, eres un pianista. Estamos en
3: ese. No amas a los del chelo, ya no te
1: exactamente.
3: Queremos,
1: ¿sí, no? ¿Qué tienes contra las flautas? Nada, pues nomás toqué el piano. Bueno, amigos míos, 2:15, volvemos.
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1: Siendo 2:19, la hora pambolera de la radio, señor Fernando Espinosa, adelante.
32: Muchas gracias, Poncho. Sí, va a ser pambolera, sí. Pero en serio, a partir de ya, a partir de ya, evidentemente los partidos comienzan el próximo jueves con el juego inaugural de Selección Mexicana de Fútbol frente a la de Sudáfrica, su similar de Sudáfrica, pero ahora mismo van terminando evento en el centro de alto rendimiento de la Federación Mexicana de Fútbol, porque la presidenta Sheinbaum ha abanderado a la delegación, a nuestro representativo, que juega el próximo jueves. Le entrega el avaro patrio a Memo Ochoa, y bueno, hay una fiesta ahí bárbara, y vamos contigo, Mara.
1: El avaro, Pues, dijo avaro y el señor Carmona se lo tomó personal. No, el avaro no, el avaro patrio.
32: El avaro patrio, la bandera de México.
1: Muy hermoso.
32: La bandera de México, que es divina, sí. Y contigo estamos, Mara Rivera, buenas tardes.
0: ¿Qué tal? Buenas tardes, Fernando Poncho, auditorio de Enfoque. Pues la presidenta Claudia Sheinbaum tomó protesta de la selección de México que representará a nuestro país en la Copa Mundial. Del 11 al 19 de junio, esta bandera simboliza, les dijo, su independencia y el honor, las instituciones, nuestro pueblo y la integridad de su territorio. Así que proteste en defenderla con constancia. Esto al concederles el honor de ponerle en sus manos la patria, confía que sabrán cumplir con su protesta, pero así fue el momento. Escuchemos.
2: Integrantes de la Selección Nacional de México que representará a nuestro país en la Copa Mundial de la FIFA 2026 del 11 de junio al 19 de julio de 2026. Encomiendo a su patriotismo esta bandera que simboliza su independencia, el honor, las instituciones, nuestro pueblo y la integridad de su territorio. Protestan honrarla y defenderla con lealtad y constancia al concederles el honor de ponerla en sus manos. La patria confía en que como buenos y leales mexicanos sabrán cumplir con su protesta por el bien del pueblo y por el bien de la nación. Que su ejemplo inspire a millones de mexicanas y mexicanos a creer en la fuerza del deporte y en el poder de sus sueños. Muchas felicidades. Les deseamos el mayor de los éxitos. ¡Que viva la selección! Enhorabuena.
0: Fernando, pues el reporte que les tengo desde Palacio Nacional.
32: Gracias, Mara. Buenas tardes. Bueno, pues ahí está el este reporte, amplio reporte de lo que pasó en el Centro de Alto Rendimiento con la presidenta. Y que bueno, ahí estuvo, tenía a un costado, la veía en la pose de la foto, estaba el presidente de la Federación Mexicana de Fútbol, estaba Javier el Vasco Aguirre y luego el resto de los jugadores, sino como Petro que puso ahí el presidente de Colombia, ¿no? Cuando va y los deja en el hangar a la selección de Colombia, pone ahí a su hija a un lado, ¿y saben qué hizo la hija de Petro? La semana pasada le pide a James Rodríguez una foto, vean qué mal las dos partes, ¿eh? Le dice que si le puede tomar una foto y James no la pela. O sea, qué mal, las críticas durísimas, ¿no? Pero es que cuando quieres ahí a fuerza con calzador mezclar, tampoco...
1: Y en un padre, espacio, ¿no? Que no es, ¿no? Que pues no sí, debería no ser
32: es,
1: ahí.
32: No es, pero hoy, la verdad es de que fue una fiesta bonita. Me gusta la elegancia hoy en esta foto. Veo ahí al Memote, por ejemplo, que saca la lotería. Memote Martínez, imagino. Memote cree que pensó algún día llegar a una Copa del Mundo. No, pero ahí lo tiene. Alguna estrategia tendrá el Vasco Aguirre para mantener a Memote, a Guillermo Martínez, así le dicen, vaya Memote, en la selección mexicana de fútbol. Suerte para los nuestros, que venga bien. De esto hablaba también ya Javier Aguirre, que están pues completamente listos, Javier Aguirre. Pero antes vamos a ir a la entrevista.
1: Tenemos... mira, ya está. Tenemos al alcalde de Coyoacán, porque hay un mecanismo, hay una herramienta para que los vecinos de las colonias aledañas al Estadio de la Ciudad de México puedan ingresar sin problemas a la llamada, ya la conocemos, primera milla del estadio. Se usará un código QR y justo tenemos al alcalde de Coyoacán, Giovanni Gutiérrez, para que nos explique cómo funcionará esta herramienta. Alcalde, buenas tardes.
6: Buenas tardes, Poncho. Los saludo a ustedes y a todo el auditorio. Gracias por esta oportunidad. Estamos bien y de buenas porque va a pasar la selección nacional en la fase de grupos y muy bien.
32: ¿Cómo está, alcalde? Le saluda Fernando Espinosa. Estoy con Poncho Gutiérrez y pues queremos saber realmente a 3 días cómo se encuentra esta condición que a ustedes les compete, alcalde, en Coyoacán, que a ustedes les compete de la retención, sobre todo de esta gente que quiere ingresar a una zona que ya va a estar pues blindada, digamos.
6: Fernando, gracias, Poncho. Mira, el derivado de una mesa de trabajo entre los tres órdenes de gobierno, cada quien tiene tareas específicas. Nosotros, la alcaldía, coadyuvamos a ser facilitadores y agilizadores de la movilidad, de la tranquilidad y la seguridad de las y los vecinos. Entonces implementamos un tarjetón digital que emite un QR. Uh-huh. Déjenme comentarles que pasamos a casa por casa, por lo menos dos veces, a censar vehículos de cuatro y dos ruedas. En ese sentido, el día de hoy les quiero comentar que llevamos 20,800 vehículos censados aproximadamente. Esto en seis colonias completas, dos parciales y una extraordinaria. Nosotros coadyuvamos con las autoridades de la Ciudad de México, Secretaría de Seguridad Ciudadana. ¿Para qué? Para que los cinco días, únicamente cinco días de partido, ocho horas antes y dos después, el personal de la alcaldía estaremos en los distintos filtros que se van a poner alrededor de la primer milla, y ahí se verificarán los códigos en el aparato celular de cada uno de las del personal de la alcaldía. Lo pueden llevar impreso o digital, lo leemos, y yo sí quiero comentar y ser enfático, es intransferible y no falsificable, ya que el código QR arroja modelo del vehículo, color del vehículo y placas del vehículo, Fernando Poncho.
32: Sí, que este es un tema muy importante. Entiendo todo el dispositivo que van a desplegar ustedes, que van a tener, pero también le quiero preguntar, he visto en dos reportes que ya están falsificando estos códigos QR. Y, vaya, tenemos un historial en este sentido de pirataje o de piratería tremendo, ¿no? Pero estas condiciones las tienen ustedes con mucha protección. ¿Van a poner a alguien especial para checar todo eso?
6: Sí, claro. Mira, yo quiero insistir, es infalsificable, intransferible, ya que el código QR que nosotros leemos, personal de la alcaldía, en cada filtro lee el código, arroja modelo del vehículo, color del vehículo, placas del vehículo. Esto hace que sea infalsificable. Tú lo llevas, nosotros leemos el QR y le hacemos partícipes a la Secretaría de Seguridad Ciudadana diciéndoles, oigan, si trae código QR, entonces ellos determinan el acceso. No se puede falsificar, por eso le pedimos a la ciudadanía no caer en engaños, es un timo, es un fraude, no se pueden falsificar, Fer.
1: Okay. Alcalde, ¿qué instancia deben visitar o qué sitio deben buscar las personas que vivan cerca, digamos, ahí de la primera milla, o incluso ni siquiera dentro de la primera milla, sino pues en la zona del estadio, que desde ahorita quieran ir solicitando este tarjetón o van casa por casa, ya son todos? ¿Qué pasa si algún vecino dice, yo no tengo el mío y ya viene la fecha? ¿A dónde se puede acercar?
6: Nosotros hace tres semanas comenzamos el censo. Hoy ya peinamos las seis colonias totales, dos parciales y una extraordinaria, por lo menos en la mayoría de los hogares, dos veces. Tenemos una mesa de emergencia ubicada en Avenida Santa Úrsula en el CASU, que estará ahí hasta un día antes del partido, en donde las y los vecinos que no estuvieron cuando pasamos a sus hogares, porque fueron de compras al colegio, a la escuela, al trabajo, pues nosotros ahí van los vecinos, sacamos la cita y vamos al nuevamente al hogar, levantamos el censo. Pero al día de hoy, ya hay 20,800 vehículos censados aproximadamente. O sea, ya prácticamente estamos listos. Si tu vecina, tu vecino no lo tienes porque saliste, no te preocupes. Ahí estamos a tu disposición para una cita. Vamos a tu hogar y lo emitimos.
1: Alcalde, ¿y las personas que no vivan en esa zona y que no puedan tener su QR para que los dejen entrar y salir, pues los que no somos de ahí o los que así sea a una cuadra o a un estado de distancia, dónde lo podrán dejar, qué seguridad tendrán, en qué consiste esta dinámica de procurar que no se llene de autos la zona, la primera milla vaya cercana al estadio? ¿Qué hacen ellos?
6: Entiendo que va a haber estacionamientos satélites. Estos estacionamientos satélites en donde existe un sistema Park and Ride, ahí las personas pueden llegar, dejar su vehículo e ir al estadio, ¿verdad? También hay pues el puro ride, en donde en diferentes puntos de la ciudad tomas el transporte público y también llegas al estadio. Nosotros aconsejamos que si tú no tienes boleto para entrar al estadio, que si tú no vives en la primer zona, pues te aconsejamos no ir. Son cinco días únicamente de partido. Entonces, les aconsejamos no ir, porque nosotros la prioridad son nuestras vecinas, nuestros vecinos, nuestros visitantes, pero las vecinas y los vecinos, super prioridad, porque tenemos que garantizarles su movilidad y su entrada y salida, pero también vehículos de emergencia, como ambulancias, bomberos o servicios médicos permanentes, esos entran y salen.
32: Claro.
6: Si tú vas a visitar a un familiar, te aconsejamos no ir, mejor pues planeen en otro sitio, porque va a estar saturado de los autobuses que vengan de los park and ride, de los servicios públicos, y las personas propiamente que vivan ahí, aconsejamos no ir. Tampoco van a entrar proveedores de los distintos comercios que hay alrededor. Para eso ya están en todos los medios, y en todas nuestras redes, qué días son los partidos, de 8 horas antes, 2 después. Pues si tienes comercio, abastece antes de los partidos, o después de los mismos, porque no van a poder pasar.
32: Le pregunto más bien, alcalde, habla ahorita justo de estas 8 horas previas, es decir, incluso el día de la inauguración se va a cerrar 8 horas antes esta milla, o simplemente la reducen. Ese sería un punto importante. Y el otro es, pues ha habido mucha amenaza de manifestantes que tendrán sus motivos y sus causas. ¿Cómo retener esos antes de esa milla?
6: Nosotros, en el ámbito de nuestras atribuciones, no me estoy haciendo de lado, ni mucho menos. Simple y sencillamente nosotros tenemos atribuciones y facultades en la alcaldía. Nuestro trabajo es coadyuvar con el código QR para agilizar, facilitar el acceso. No tenemos atribuciones en otro ámbito. Respetamos toda expresión como debe de ser, y también respetamos lo que las autoridades correspondientes tomen para hacerle frente a estos compromisos. Nosotros, nuestro trabajo es las y los vecinos, su tranquilidad, seguridad y movilidad, en ese sentido.
32: Perfecto.
1: Muy bien, alcalde Giovanni Gutiérrez, alcalde de Coyoacán, nos explica en qué va a consistir esta herramienta para los vecinos, y pues también información para los que no son vecinos. Pues si no tiene mucho que hacer allá, pues mejor quédense en su casa, vayan a ver el partido en otro lado, o no visiten a sus familiares ese día, porque de por sí mucha gente va a querer rodear el estadio. Mejor al día siguiente vayan con calmita y
32: la foto,
1: descongestionan,
32: ¿no?
1: Sí, la foto.
32: Padres.
1: Descongestionan un poquito ese día y después ya, con calmita. Muchísimas gracias, alcalde.
6: Gracias, Poncho, gracias, Fernando.
32: Hasta luego, alcalde, buenas tardes. Sí, pues es que también la gente, a ver, insisto, yo soy turista, pues quiero ir a estos lugares, y si no me dio para ir al estadio Ciudad de México, Azteca, Banorte, pues sí me quiero ir a tomar una foto afuera. Entonces, hay que esperar esos días, ¿no? O sea, es el momento de llevarte un recuerdo. Creo que se va a trabajar bien. Y es así pensemos. Vamos a cumplir como México ha cumplido. Vamos con Javier el Vasco Aguirre. Ahora sí lo escuchamos al técnico de selección mexicana.
3: Sí, claro. Sí, llevamos preparándonos hace 20, 22 meses. Y creo que no fue fácil la elección de los jugadores, la lista final. Hubo muchos contratiempos en el camino, 12 lesionados a la vez. Y bueno, creo que más allá del partido de hoy, del resultado, mejor dicho, creo que venimos en ascenso, creo, es lo que yo pienso, insisto, pueden estar o no de acuerdo. Pero creo que llegamos bien, con buen ánimo, buen espíritu, físicamente bien, recuperando jugadores. Yo creo que llegamos en buen punto, sí, creo que se ha conseguido.
32: Pues sí, ojalá que me disculpen hoy, Zverev, se van a enojar conmigo, Zverev, el Checo Pérez, pero pues no hay pa' más hoy. Ya sabemos lo que pasó con ellos y los invitamos a que nos sigan en nuestras redes sociales, en nuestra página, para atender todas las otras notas informativas del resto de los deportes y la fiesta del fútbol, que ahí participamos todo en RM Comunicaciones, todas las estaciones hermanas. Poncho, los deportes, gracias.
1: Señor Espinosa, muchísimas gracias. Nos quedamos con la moraleja. Con este tema de Coyoacán, de ¿a qué vas? Para que se entienda, voy a resumir el mensaje del alcalde. Mucha ayuda al que no estorba.
32: Sí.
1: Por lo menos ese día, ¿no?
32: En días de fútbol.
1: Por lo menos ese día, si ya sabes cómo va a estar de aperradísimo, ve al día siguiente o ve un día antes. ¿Para qué vas ahí a hacerle más difícil la vida a los vecinos? Bueno, ahí está.
32: Gracias,
1: muchas gracias.
32: Poncho.
1: Amigos míos, 2:34.
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2: Ya estamos de vuelta y antes de preguntarle a Gastón sobre este carro controversial, el Olinia 100% eléctrico, 100% mexicano, 100% controversial, pues acuerden ustedes del alcalde de Metepec, panista, que anduvo metiéndose en un club deportivo con hombres armados, presuntamente agrediendo a una persona ahí, pues la presidenta ya dijo que no basta con la disculpa del edil, del alcalde de Metepec, Fernando Flores Fernández, sino que ya le pasó la nota, el memorándum a Omar García Harfuch, secretario de Seguridad, y van a analizar si procede algo en contra de este señor de Metepec. Ahora sí, hablemos antes. Querido Gastón, ponme en neutral tu Olinia, apágalo poquito, ponle en neutral, ponle el freno de mano, porque antes de ir con ese tema, quiero preguntarle a la coordinadora de la licenciatura en arquitectura de la Universidad Ibero, la doctora Jimena de Gortari, si ya estamos listos para el Mundial, cuáles son los desafíos de infraestructura en las ciudades sedes, porque parece que todo se hizo a la mera hora. Doctora Jimena, buenas tardes.
3: Hola, muchísimas gracias por el espacio. Mucho gusto y buenas tardes.
2: Muy buenas tardes, doctora. Estamos listos a unas horas del Mundial mientras están limpiando todo a la mera hora, así como yo cuando mi mamá me decía, al rato llego y espero que esté descongelado el pollo. Y se me olvidó y ahí me tienen con la secadora descongelando el pollo. ¿Estamos listos?
3: Pues mira, yo te diría que el ánimo supongo que sí está listo, pero en realidad el gran problema de las ciudades es que no estamos preparadas, no estamos preparadas para recibirlo, ¿no? No hemos, la manera en que hemos intervenido en las ciudades para recibir a los muchos turistas, a los muchos equipos y a los numerosos partidos que tendremos en las tres sedes, pues lamentablemente no cuentan con la infraestructura necesaria para movilizar, para temas de seguridad y para que de alguna manera quede un legado también en quienes habitamos aquí todos los días y no solamente durante pues, la fiesta del Mundial, ¿no?
2: Es decir, tenemos el ánimo, tenemos las ganas, la felicidad y pues, nos hemos caracterizado por eso, pero pues no por muchas ganas y voluntad significa que van a caber 100 en un lugar de 10. Digamos, ¿está en riesgo, estaría en riesgo la capacidad, la logística, la diversión, la seguridad de los turistas, tanto nacionales como extranjeros en estos días? ¿O simplemente habrá un par de incomodidades o si estamos hablando de algo muy grave?
3: Pues mira, yo creo que sobre todo eran incomodidades para quienes habitamos aquí todos los días. O sea, yo creo que esa es a mí una de las mis principales preocupaciones. Se han hecho infraestructuras y se están haciendo y se están inaugurando incluso, ¿no? Ayer inauguraban una de las últimas obras e intervenciones y demás para que sean vistas, para un poco que la ciudad se vea bien. Sin embargo, no resuelven los problemas estructurales que tenemos en Ciudad de México, ¿no? Para mencionar cualquier cosa, el tema de movilidad no está resuelto, el metro de alguna manera sigue teniendo los problemas que ha tenido siempre, sobresaturación, pero además una falta de mantenimiento. Las obras que se hicieron que podrían ganar espacio público, el tema de, por ejemplo, la ciclovía y demás, en realidad preocupa que sean solo para la inauguración, cómo se van a mantener después. Entonces, creo que la fiesta nos puede salir bien, o sea, yo creería que en cierto sentido va a salir bien. El problema es, además de, va a salir bien aparte en los radios que tienen configurados para, con los tarjetones y estas cosas.
2: Sí, es decir, hay
3: versus vecinos.
2: Sí.
3: Pero ¿qué va a pasar alrededor de esos que no están organizados, ¿no? Porque la ciudad pues está toda conectada por todos lados. Entonces ya nos mandaron a casa, por ejemplo, para que no haya problemas de movilidad, ¿no? Las escuelas suspenden porque no sabemos cómo resolver la movilidad, porque no está resuelta. Entonces yo te diría, estamos listos, pues de ánimo. Creo que lamentablemente una vez más, como parte de planeación urbana, reaccionamos más que prevenimos. Tuvimos 8 años para planear y pensar en muchas estrategias que además queden como legado para las ciudades, porque

0: una gran oportunidad para invertir en las ciudades. Sin embargo, pues lo hicimos un poco pues rápido y a prisas, como acostumbramos, lamentablemente.
1: ¿Qué mensaje le damos a los mexicanos de las tres sedes? Bueno, mexicanos en general, que dicen, pues qué coraje el tiempo de las obras, remodelaciones, ahora quieren que sonría ante todos estos güeritos que ni siquiera se enteraron de la friega que fue preparar todo esto para ellos, y al mismo tiempo, pues decir, pues disfrutemos, ¿no? Al final, somos famosos en todo el mundo porque somos muy fiesteros, muy amables, pues ni modo que nos amargue tanto lo que sucedió, ¿no?
0: Yo diría que el goce y la fiesta no están en contrasentido con criticar cómo se hacen las cosas. O sea, creo que finalmente criticar y exigir cuentas, por ejemplo, y transparencia de cómo se han hecho las cosas, qué hace, de dónde han salido esos diagnósticos, esa decisión sobre los territorios y lo que se ha hecho con ellos, la falta de participación, yo creo que eso es una exigencia totalmente digna y que vale la pena hacer. Y podemos disfrutar también el fútbol, ¿no? O sea, yo no digo que, o sea, todos queremos que pues México llegue a cuartos de final o más, ¿no? Uh-huh. Estaremos con la selección. Sin embargo, creo que ese disfrute no está en contrasentido y no tiene nada que ver con exigir cuentas y pedir que de alguna manera nos informen de pues de esto que ha pasado. Y también, perdón, o sea, normalmente cuando hay una afectación durante mucho tiempo de obras, se mitiga con subvenciones a los vecinos. Y los vecinos no han visto, por lo menos yo pienso en los vecinos de Santa Úrsula, de Santo Domingo, todas las zonas alrededor, digamos, del estadio donde va a suceder todo, por lo menos en la ciudad, no han tenido ninguna mejora o mejoría o soluciones a cómo viven, ¿no? Cómo habitan los espacios. Entonces ahí, pues, entiendo perfectamente la preocupación pues de muchos de los vecinos y muchos de los habitantes de la ciudad.
1: ¿Qué pasará con los lugares donde hay mucha concentración de personas, tanto locales como extranjeras, donde pues luego, a ver, independientemente de si es mundial o no, pues los famosos carteristas, ¿no? Tú vas a un concierto, tú vas al centro, un domingo normal, no hay concierto y regresas bien manoseado, bien descarterado, te sacaron el celular, te sacaron la cartera, te sacaron los corajes. ¿Esto cómo se podría prevenir? Vaya, no sé si tiene que ver con infraestructura, más bien con elementos de seguridad, con protocolos, filtros.
0: Yo creo que tiene que ver con protocolos, y la verdad es que, digamos, si pensamos en el gobierno de la ciudad, tiene una amplia trayectoria en eventos masivos. O sea, solamente pensar en lo que han hecho en el Zócalo, digamos, con estos grandes conciertos, y no han logrado hacerlo. O sea, la verdad es que ahí sí, yo diría que pues es de llamar la atención que no hay estrategias, que ya va con la práctica que han tenido de muchos años haciendo estos eventos masivos, que si quieres es para mexicanos en este caso, ahora se combinan, digamos, los turistas con quienes vamos a estar aquí en este país, pero creo que preocupa porque no sé si la seguridad está adaptada para justamente estos otros espacios que no son alrededor del estadio. Te digo, yo creo que alrededor del estadio está todo bajo control, hay cámaras, bueno, creo que lo decías hace un momento en tu noticiero, ¿no? O sea, en realidad hay muchos dispositivos alrededor de lo que va a suceder en el estadio, incluso en las fan zones. El problema es otro tipo de lugares, ¿no? Uh-huh. Otro tipo de lugares en donde pues la gente, pues sí, hay quien aprovecha, ¿no? Sí aprovechan cuando ha habido sismo, ¿no? Del 2017, yo me acuerdo que fuera de la universidad asaltaban. Pues en un evento como estos, no sé en dónde va a estar la seguridad y cómo van a lograr mantener esa seguridad, pues bien hecha, ¿no? Bien llevada a cabo.
1: Sí, si ustedes ven por ahí, amigos mexicanos, a un turista al que están viendo que se topó con un inspector de billeteras y ven que le están viendo la cara de menso, pues oye my friend, pues no existe el inspector de billeteras, ¿no? No dejes que ese gandalla te saque el varo, te saque los billetes, y entre mexicanos, también entre nosotros, pues no dejemos que estos amantes de lo ajeno, esta gente que no tiene nada más que hacer que delinquir, pues que echa a perder una fecha tan festiva como es el Mundial para propios y extraños. Pues bueno, ahí está. Doctora Jimena, muchas gracias.
0: Muchas gracias por la entrevista. Buenas tardes.
1: Ahí está. Escuchemos lo siguiente, amigos míos.
2: Polinia representa mucho más que un automóvil eléctrico. Representa una semilla, la semilla de un nuevo ecosistema de innovación construido desde México. Por eso Línea es movimiento, movimiento entre el México que heredamos y el México que estamos construyendo.
1: Ahí está lo que dijo la presidenta sobre este auto 100% eléctrico, 100% mexicano, 100% protagonista de memes. Está muy chistoso. Llegaste a jugar, Gastón, no sé si topes la referencia de Metal Slug. Es un juego.
3: No, ni idea.
1: Cuando íbamos a las tortillas, los treintones, nos tocaba ahí en las maquinitas, había un juego de disparos y eran carritos chiquitititos donde se subían los personajes. Y entonces me recordó este carrito. Hay muchos memes, pero también hay que recordar ¿para qué es este carro? No es para que reemplaces tu actual carro, es una especie de micro movilidad urbana, es para alguien que anda en moto y sube a sus niños o que tiene que repartir productos en la motocicleta, digamos, y entonces es una, en teoría, sería una inversión considerable que él cambiara un vehículo como una moto de la que depende por uno de estos vehículos que, repito, no es para que cambiemos nuestros carros, no es para salir a carretera, es para las personas que necesitan mover hasta 6 personas familiares en estos carritos que van a costar desde 150,000 pesos, que no te van a costar ni un peso en gasolina porque son 50 centavos por kilómetro, ¿no?, lo que te va a costar. Y además, va a ser de carga fácil en la casa, como si fuera una laptop, no es como de estos Teslas, ¿no? Eso está muy bien. Lo malo es que, tengo entendido, un experto decía que no tiene bolsas de aire y que aparentemente no se contempla que tenga bolsas de aire. También se cree que va a costar más de 150,000 pesos, que poco a poco se va a ver que pues ese precio no es cierto, no es lo que prometieron. Es decir, ventajas y desventajas, pero pues sí recordemos que este carro no es un carro normal, es para micromovilidades. De hecho, sería una imprudencia sacarlo a carretera. Entonces, así es. Veremos.
3: Básicamente lo que propone es una opción de movilidad a un precio que aparentemente puede ser, bueno, por meter 90,000 pesos, finalmente son 150,000 pesos más IVA. Es una opción para aquellos que quieran, me parece que no es a fuerza, nadie tiene que comprar este coche. Hombre, yo creo en la 4T, voy a comprarme. No, no es cierto.
1: Sí,
3: no, es una opción. Sabemos que el mercado automovilístico en México es muy competitivo, que estamos teniendo una ola de coches chinos que están resultando o muy feos o extraordinarios. Y entonces todas las fabricantes de vehículos, ya sean hechos en México o importados, están ofreciendo su mejor mercado. Y esta es una opción más que está apoyando el gobierno con tal de que sea barato, que sea la puerta para aquellos que no tienen coche y bueno, pues se tenga su primer coche a 150,000 pesos más IVA. Finalmente, lo que dice el responsable del proyecto, que se llama Roberto Capuano, es que este automóvil es el resultado del talento nacional, la colaboración institucional y una visión de desarrollo tecnológico impulsada desde el Estado mexicano. Lo que es cierto es que el vehículo va a estar disponible en distintas versiones con un precio inicial, como lo decíamos, de 150,000 pesos más IVA, y se confirmó que las primeras entregas están previstas para el verano de 2027.
1: Todavía
3: tranquilos, falta un poco más de un año para que podamos ver estos vehículos rodando y a ver si nos mantienen el precio hasta dentro de un año. Ya se preparan también una versión para transporte de mercancías y se adelantó que más adelante Olinia continuará presentando nuevos modelos en los próximos meses. Modelos que ya no van a ser tan básicos si quieren de alguna manera competir con el mercado automovilístico. Lo que es cierto, Poncho, es que las baterías para el vehículo eléctrico Olinia serán elaboradas por la empresa estatal Litio para México, Litiomex, en colaboración con la Secretaría de Energía. La planta de ensamblaje para estos componentes estará ubicada en el estado de Puebla, específicamente en el municipio de San José, Chiapa, y será importante saber cuántos kilómetros alcanzará con una sola carga. Cabe destacar que Olinia proviene del náhuatl, otra vez del náhuatl, como si no hubiera otras más lenguas, Oli, que significa moverse o movimiento. Cabe decir que no es el primer coche mexicano eléctrico, ya hay en el mercado, hay uno que se llama Zacua, que cuesta 600,000 pesos y que es elaborado en Puebla. Ya hay otro que le ganó en presentación porque el pasado 28 y 29 de mayo fue presentado el TT01. TT quiere decir totalmente tlaxcalteca.
1: Es un auto soy totalmente tlaxcalteca.
3: Exactamente, es un auto diseñado y ensamblado en Tlaxcala y lo presentaron el 29 de mayo. Y es un auto con carga solar y enchufe casero y que próximamente va a ser presentado también para, sobre todo, ellos prometen presentarlo en enero de 2027, y va a tener un costo de 160,000 pesos.
1: Ah, va a estar la competencia.
3: Empieza el mercado mexicano, exactamente lo que parece es que es un detonante para que haya más empresas mexicanas dedicadas a la micromovilidad que puedan ser la primera opción para la gente que no tiene coche o quiere tener su primer coche y no contaminar.
1: Fíjate qué irónico, a pesar de que a mí no me gusta nada el carro línea, me gusta el detonante de lo que puede ser, uh-huh. Un carrito para solo estar en el centro, para que uh-huh. en lugar de andar en 4 motos con mi familia, mejor nos compramos uno y nos vamos los 6 y lo conectamos en la sí. pared y la contaminación. O sea, en teoría está muy bien, solo que se tiene que pulir el tema del precio, las bolsas uh-huh. de aire, la autonomía y que no haya otros modelos más padres y más baratos y entonces como para qué.
3: Exactamente.
1: ¿No?
3: Aquí surgen dos problemáticas. La primera es la movilidad en la Ciudad de México. Estamos colapsados con tantos coches y meterle más coches va a ser muy malo. Y la segunda es la huella ecológica que dejan las baterías. La fábrica que va a hacer las baterías y las baterías mismas de los coches eléctricos, que parece ser terrible y no ha estado solucionado, ni siquiera los chinos han solucionado el problema con las baterías.
1: Justo el dilema de, me compro un carro de batería para no contaminar como uno de gasolina,
3: pero la huella que
1: pero la pero la fabricación de la batería pues también contamina, entonces es un dilema, o sea, sí, la claro. huella ecológica ahí está. Claro, habría que inventar mejores tecnologías sí. y energías.
3: Hay que concentrarnos grandes. También en mejorar el transporte y ir dejando con el paso del tiempo los vehículos particulares. Eso es lo principal, yo creo.
1: De hecho, la apuesta del transporte en el futuro en todo el mundo es el transporte público.
3: Exacto.
1: No el auto privado. Bueno, pero vamos ahora con el mero mero del dinero al quien le alcanza para todos los modelos, marcas de que hay en el mercado, el señor Carmona.
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1: Señor Carmona, usted en su Cadillac, ¿qué va a estar hablando de la línea, señor Carmona? Adelante, por favor.
5: Sí, para traerlo de llavero, yo creo.
1: Para traerlo de llaverito, de para llavero, regalarlo, de sí, detalles.
5: Regalarlo. Un día que un día llegue yo aquí, Poncho, usa este coche por 2 meses o 3 y luego me lo regresas. ¿Sabes cuál es algo que también tiene que, ya nos dio muchos detalles, Gastón, alrededor de este vehículo? Yo vi datos de una empresa armadora de vehículos en México, ya con muchos años, que además es extranjera, respecto a la disponibilidad de energía para suministrarle a los vehículos, para uh-huh. cargarlos. Decían que si se tiene el plan de sustituir todos los vehículos que hay en el país y llevarlos de alguna manera a ser eléctricos, no habría capacidad en el país para generar electricidad y darles la posibilidad que se carguen. Entonces, no, a lo mejor en las ciudades no hay problema, pero si lo están proyectando que se compre en algunos municipios del interior de la República para la movilidad, habrá que ver la disponibilidad de energía
1: ¿sí?
5: para que puedan cargar. A lo mejor 10 no hay tanto problema, pero que en una ciudad sea un éxito y de repente en las colonias aumente la presencia, ¿va a soportar la carga de la demanda eléctrica? Ese es un punto a resolver. En el futuro, obviamente, no lo tendrán que hacer hoy o mañana o en los próximos meses, pero sí en un par de años, Poncho, creo que tendrá que ser un problema. No un problema, un tema a atender.
1: Son problemas felices, ¿no? Decir, ah, mira qué bien le fue nuestro proyecto, que tenemos que cambiar la estructura de la Exacto. ciudad, de lo bien que le fue. Ahora sí que, como diría el de Monsters Inc., sustos que dan gusto, señor.
5: Exactamente, Espíritu. Por ahí va el tema. Y no me salgo de la industria automotriz, porque ahí el INEGI nos dio a conocer datos que tienen que ver con la producción, la exportación y la venta de vehículos. En el mes de mayo, la producción anduvo sobre 342,926 vehículos, la exportación de 306,288 y las ventas 127,107 vehículos. Las ventas crecieron 5%, la producción bajó 3.7% en el mes de mayo de este 2026 y la exportación creció 1.7%. Son datos interesantes, Poncho, que nos indican justamente que la exportación de los vehículos mexicanos siguen teniendo puertas abiertas en otros países. Por eso cuando el tema de los aranceles con el presidente Trump en el año pasado concretamente, pues provocó tanta incertidumbre en la industria automotriz. Hoy vemos estos datos que nos dicen, reitero, una baja en la producción. En lo que tiene que ver con la medición anual, en lo que va del periodo enero-mayo, en los primeros 5 meses de este año, pues la producción de vehículos sumó 1,642,083 vehículos producidos en el país, de los cuales se exportaron 1,388,233. 6 vehículos.
1: Muy bien.
5: La mayor parte de estos se fueron a los Estados Unidos, el 75%, a otros mercados un 26%. Hay vehículos que se hacen en México que se van a Alemania, ¿eh? El 3% de los vehículos armados en el país se van a Alemania, creo que es un buen dato.
1: Por ahí andan. Qué bueno que arman los vehículos armados en México.
5: Todavía.
1: Señor Carmona, muchas gracias.
5: Gracias, buenas tardes.
1: Antes de irnos, amigos, se registran 2 fugas de gas en Tlanepantla. Vamos con Gloria Aguilar para escuchar qué sucede. Buenas tardes.
6: Buenas tardes, Poncho, saludos al auditorio de Enfoque. Y efectivamente, evacuaciones preventivas y cierre de vialidades provocaron 2 fugas de gas natural en 2 puntos distintos del municipio de Tlalnepantla, movilizando los cuerpos de emergencia. El primer episodio tuvo lugar en las oficinas del Centro de Administración Tributaria SAT, ubicadas en el centro del municipio, en donde se botó una válvula en el área de cocina generando una fuga de gas, por lo que de manera preventiva fueron evacuadas alrededor de 850 personas. Al llegar los servicios de emergencia solamente revisaron el lugar verificando que si hubiera cerrado la válvula de seguridad de manera automática, por lo que permitieron el regreso a los contribuyentes así como al personal. El segundo incidente se registró por la ruptura de un ducto de gas natural en la colonia Tocoyahualco a la altura del puente de Vigas, motivo por el cual se cerró la circulación en la vialidad norte-sur en ambos sentidos, misma que una vez que fue remediada la fuga y se verificó que era seguro, permitieron también el regreso de ciudadanos, así también como la circulación en este lugar. 2 fugas que movilizaron los cuerpos de emergencia y lamentablemente la evacuación de personas para evitar mayores riesgos. Hasta aquí mi reporte, Poncho.
1: Bien, Gloria, ojalá que no haya, justo como dices, mayores riesgos. Pues muchas, muchas gracias.
6: Gracias a ti, buenas tardes.
1: Queridos amigos, estimado Gastón, ¿qué es lo que dice la gente antes de irnos sobre esta retención del poder que tuvo el PRI allá en Coahuila? La gente anduvo ruda, ¿eh? Andaban diciendo...
3: Ah, sí, la gente ruda. La gente tiene... Hay una parte que no se puede creer y la gente lo que tiene son dudas de que si le parece muy difícil que estemos diciendo que ya ganó el PRI y estamos reiterándole que mientras que la autoridad electoral haya presentado los votos con más del 50% que ganó el PRI, pues esa es la autoridad, ese es el resultado. Y si hay un tipo de impugnaciones, entonces Morena tendrá que hacer lo suficiente para ver si le alcanza, porque son más de 200,000 votos de diferencia entre el PRI y Morena. Pero básicamente estamos en espera, no de confirmación, porque ya dieron los resultados, pero en ver cuáles son las acciones, si en verdad Morena tiene los elementos suficientes como para que se anule esta elección, o por lo menos le quite votos al PRI. Y lo que nos resalta mucho son los poquititos votos que tuvo el PAN y los poquititos votos de
1: que
3: MC,
1: están a nada de
3: 2%, chau, chau. Están como en la frontera velada, en la cual hasta pierden el registro.
1: Podrían perder el registro.
3: 2%. Y aparte hay una historia que en 2016 tuvieron el 40%, una cosa así, 2006, perdón, una cosa espectacular. Y cómo finalmente el PRI ha ganado, se ha mantenido solo, el PAN ha perdido y Morena no ha logrado consolidarse también.
1: Imagínate, para que el PAN esté a punto de desaparecer en Coahuila y MC también, entonces, ¿qué tan priista es Coahuila? Es tremendamente priista. Tiene sentido que ganase entonces, por...
3: Se alaba la labor de Morena, que tuvo más del 20%. Entonces, oh, bueno,
1: de hecho, le fue mejor que la elección pasada a Morena, claro. Pero obviamente no lo suficientemente bien para que le gane al PRI.
3: El norte siempre es difícil para que permee Morena y específicamente Coahuila.
1: Recuerden, amigos, que en política nadie gana para siempre y nadie pierde para siempre. Vámonos ya, estimado Gastón. Se quedan ustedes en Estéreo 100 con lo mejor de la música en inglés, con Rocío Velázquez. Y a las 6 de la tarde, Alicia Salgado lo espera en la tercera emisión de Enfoque con el cierre de las noticias del día de hoy. Los quiero mucho. Besos, abrazos. Chau, chau. Hoy a las 8 en YouTube, en SDP Noche. Y mañana aquí otra vez de 1 a 3. Síganme en redes sociales. Poncho Gutiérrez. Chau, chau.
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2: Las 3 de la tarde con 10 minutos. Hola, hola. Ahora sí que hola, hola, buenas tardes. ¿Cómo estás? Me da mucho gusto poder estar de regreso contigo a través de Stereo 100. Esto es para ti, Forever Hits, en este lunes ya. Bienvenidas, bienvenidos a la parte musical de Stereo 100. Escuchamos a Prince, que estuvo de manteles largos, ¿verdad? Hubiera cumplido años el fin de semana con Cream y One More Time, Drill McCoy. Soy Rocío Velázquez, te recuerdo nuestras redes sociales, Stereo 100 MX, nuestro sitio web es estereo100digital.mx. La producción, como siempre, es ella, es Denise. Hola, Denise, que les desea una feliz semana para todos, que nos vaya muy bien y que tengamos una gran, gran semana. Esto es Forever Hits, es para ti a través de Stereo 100. Buenas tardes, bienvenidas, bienvenidos, Imagine Dragons y después Cars, aquí en Forever Hits, Stereo 100, siempre contigo.

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In My Arms, Sirisri, contigo a través de Stereo 100. Escuchaste también a Till Tuesday, What About Love. ¡Ay, qué bonito! 15 minutos, no son 15 minutos, son las 3 de la tarde con 28 minutos. Usted disculpará eso de leer la hora al revés, como que no funciona. Gracias por estar escuchando Stereo 100 en esta tarde de lunes. Bienvenidas, bienvenidos a la parte musical de Stereo 100 en esta tarde. Y bueno, pues hoy se conmemora el Día Mundial de los Océanos. Y bueno, aunque muchos vivimos lejos de la playa, pues la verdad es que el océano está mucho más cerca de nosotros de lo que imaginamos. Imagínate tú, ¿sabías tú que los océanos cubren más del 70% de la superficie del planeta? Ah, ¿verdad? ¿Qué tal? Además, producen alrededor del 50% de oxígeno que respiramos, es decir, una de cada dos respiraciones que tomamos está relacionada con el trabajo silencioso que realizan los océanos por el fitoplancton, organismos microscópicos que habitan en sus aguas. También, pues déjame decirte que nosotros como seres humanos les enviamos al mar millones de toneladas de plástico y muchos de estos residuos pues terminan obviamente afectando el agua, a las tortugas, a las aves, a los peces, a los mamíferos marinos. Y la buena noticia de todo esto es que las pequeñas acciones que logremos hacer cada vez que tenemos la oportunidad de estar en la playa pueden ayudar y hacer la diferencia. Hoy en el Día Mundial de los Océanos vale la pena recordar que no necesitamos vivir frente al mar para cuidarlo, ¿estás de acuerdo? Pongamos algo hagamos por este planeta nuestro que tanto nos da día con día. 3 de la tarde con 30 minutos, la música para ti a través de Stereo 100, el señor Bruce Springsteen, tema de película Street of Philadelphia, a través de Stereo 100. Muy buenas tardes.

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Celine Dion y George Harrison a través de Stereo 100 en esta tarde de lunes. Saludo cordial a ti y a ti que estás trabajando o que simplemente te haces acompañar de Stereo 100. Muy buenas tardes, gracias por elegirnos, gracias por permitirnos estar contigo tarde a tarde acompañándote en esto que es Stereo 100. Oye, te recuerdo nuestras redes sociales, Stereo 100 MX, nuestro sitio web stereo100digital.mx, y por supuesto, se los comentaba la semana pasada que nosotros no íbamos a quedarnos fuera de la fiesta del fútbol, y a partir de mañana, bueno, pues tenemos un programa especial a partir de las 3 de la tarde. A partir de las 3 de la tarde, terminando Enfoque con Poncho Gutiérrez, vamos a iniciar la fiesta del fútbol. Entonces, los esperamos porque toda la información, el resumen de lo que pasó el día anterior, de lo que va a pasar, todo lo vamos a tener para ustedes. A partir de mañana, todo el tiempo que esté la fiesta del fútbol, lo vamos a tener para ustedes. Toda la información aquí en Stereo 100. Entonces, a partir de mañana, Forever Hits se recorre de las 3:30 a las 6 de la tarde, ¿ok? Lo más importante de todo es que también vamos a tener más sorpresas. ¿Te acuerdas que ya habíamos platicado de la fiesta del fútbol que íbamos a tener para ti en una página? Ah, bueno, pues así es, fiestadefutbol.com.mx. Es una página que vamos a tener en donde vas a poder participar, y en toda ella vas a tener información, vas a poder ver estadísticas y resultados, vas a poder tener una playlist, noticias, que es lo que más importa, y por supuesto va a haber más sorpresas. Así que espera que comience la fiesta del fútbol y esto se va a poner muy, muy bueno. Quédate con nosotros porque te dejo con la reina Tina Turner. 13 minutos y serán las 4 de la tarde. Esto es Stereo 100 y Stereo 100.

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3: Tener una rutina de sueño consistente ayuda a establecer horarios más regulares de descanso. Acostarse y levantarse a horas similares puede favorecer el bienestar y contribuye a organizar mejor las actividades diarias. Los hábitos nocturnos tienen un papel importante en la calidad del descanso.
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0: En Estéreo 100, las 4 de la tarde, ya con 9 minutos, 4 con 9. Te seguimos acompañando en esta tarde. Gracias por estar aquí. Ya llegó, ya está aquí Joana, representante del Escuadrón Digital. ¡Ah! ¿Cómo estás, Jo? Buenas tardes, bienvenida.
1: Hola, Chio, muy bien, gracias.
0: Qué
1: gracias
0: bueno.
1: Gracias por ese recibimiento en esta tarde ya fría, se ve que
0: sí, se ve que no tarda en llover, ¿verdad? Acá en la zona de Santa Fe.
1: Y bueno, yo les traigo muy buenas noticias.
0: Ajá.
1: Porque fíjense que Madonna acaba de revelar 13 minutos de su nueva era.
0: Ajá.
1: Bueno, acaba no, pero en la mañana reveló los 13 minutos porque fue el lanzamiento de su álbum, pero sí, nos sorprendió a todos.
0: Yo sí.
1: Lo hizo con un filme de 13 minutos que reúne las primeras 6 canciones de Confessions 2.
0: Así es.
1: Y, o sea, bueno, más que un videoclip, era una experiencia visual. O sea, esto si lo ven, es cine, cinematográfico. O sea, así el proyecto es. Se estrenó durante el Festival de Tribeca, ajá, imagínense, en Nueva York, donde la propia Madonna presentó la obra y habló sobre el proceso creativo. La producción dijo que le tomó alrededor de 6 meses.
0: Así es.
1: No fue nada fácil, nada pero también fácil. Rápido. Ya está acostumbrada a hacer grandes cosas Madonna.
0: Así es.
1: El cortometraje incluye I Feel So Free, Bring Your Love con Sabrina Carpenter, Good For The Soul, One Step Away, Dancetería y Read My Lips. Y 4 de ellas son completamente inéditas.
0: Así es.
1: 4 de ellas. El elenco también llamó la atención porque hay cameos por ahí inesperados como Benedict Cumberbatch, Kate Moss, Sabrina Carpenter, Julia Garner y Lourdes León, que es su hija.
0: Que es su hija, que está preciosa, aparte de todo, es guapísima.
1: Sí, la verdad es que sí, o sea, la verdad, Madonna nos sorprendió muchísimo, porque como les digo, más que un videoclip, es una experiencia visual, ustedes véanlo.
0: Así es, se lo recomendamos mucho porque es el resultado cuando una persona se rodea de gente exitosa, de gente creativa, de gente, o sea, ella tiene como que la idea y las desarrollan o le dan la idea y ella desarrolla, o sea, es un gran, gran equipo de personas que con las que Madonna se ha rodeado y ahí está el resultado, siguen impactando, sigue evolucionando y para poder evolucionar justo necesitas rodearte de este tipo de gente. Madonna lo ha logrado década tras década con esta música, esta segunda parte de esta producción realmente que está preciosa, está padrísima, pues bueno, para los que la seguimos desde los años 80 hasta ahora, para las nuevas generaciones, creo que este LP o como le vaya a llamar ella después a toda la producción, creo que vale muchísimo la pena tantas y tantas, tanto tiempo esperarlo. Hoy ya está aquí el pre,
1: y qué manera,
0: y qué
1: de,
0: manera
1: anunciarlo,
0: de anunciarlo.
1: Porque
0: así
1: la semana
0: es.
1: Pasada la vimos en Nueva York anunciándose
0: gratis,
1: de la nada, así sorpresa. Es. Y ahora con este cortometraje de 13 minutos, nos recuerda que es la reina. O
0: así
1: sea,
0: es
1: la reina.
0: Por algo es la reina.
1: Y la verdad es que este álbum, Confession 2, promete convertirse en uno de los álbumes más comentados de este año.
0: Así
1: y la verdad
0: es.
1: No lo dudo. Ya quiero que salga, la verdad, ya me emociona que salga.
0: Yo ya
1: todo.
0: Quiero el vinilo.
1: Sí, ya lo queremos aquí.
0: Nos surge.
1: Firmado.
0: Nos surge.
1: Por favor.
0: A ver si el Escuadrón Digital va a la presentación del disco y hace entrevista y todo, por favor, ¿ok?
1: Claro, lo anotaré en mi lista de pendientes.
0: Sí, para la junta del lunes, por favor.
1: Claro que
0: bueno.
1: Sí.
0: Oye, sí, muchas gracias, Joe. Gracias por este regalo y de verdad, porque si no te habías enterado, Confessions 2 está ya a nada de salir completo. Y este pre es sensacional, definitivamente. Muchas gracias, Joe.
1: Gracias, Chio. Esta información la encuentran en estereo100digital.mx y nuestras redes sociales, estereo100mx, en Facebook, en Instagram, en TikTok y en X.
0: Perfecto. Gracias, Joe.
1: Gracias, Chio.
0: Bonita tarde. 4 de la tarde con 13 minutos. Y bueno, Dangerous, aquí está Roxette contigo a través de Estereo 100. Esto es Forever Hits. Soy Rocío Velázquez. Muy buenas tardes.

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Ok, ¿cómo están? 14 minutos, 16 minutos y será a las 5, te seguimos acompañando aquí en el Serio 100. Muy buenas tardes, Bangles Eternal Flame. Qué bonita canción, muy romántico, como para esta tarde lluviosa que tenemos para ti aquí en la Ciudad de México. Te quiero recordar nuestras redes sociales, Estereo 100MX, nuestro sitio web es estereo100digital.mx. Te recuerdo que lo único que tienes que hacer es seguirnos en todas nuestras redes sociales y después entrar a nuestro sitio web. Ya empieza la semana de la fiesta del fútbol, la fiesta más grande del fútbol, entonces muy pendientes, por supuesto, porque Estéreo 100 va a tener invitaciones especiales para ti, para que estés presente en lo que van a ser nuestras watch parties, que es que vamos a tener invitaciones a que estés presente y disfrutes con fútbol, comida y fiesta. Pues el jueves 11, cuando sea el partido entre México y Sudáfrica, el viernes 12, jueves 18, miércoles 24, el viernes 26 y el sábado 27. Así que muy pendientes, por favor, porque vamos a tener muchos regalos para ustedes aquí en Estéreo 100. Y también muy pendientes porque a partir de mañana Forever Hits va a empezar a las 3:30 de la tarde, porque la fiesta del fútbol inicia aquí en Estéreo 100 a partir de las 3 de la tarde, después de que tengamos el noticiero Enfoque. A las 3:30 llegará justo la fiesta del fútbol en Estéreo 100, así que muy pendientes, hay cambios, pero solo en lo que está la fiesta del fútbol. Entonces, nuestras redes sociales, Estéreo 100MX, nuestro sitio web es Estéreo 100 Digital. Faltan 14 minutos, ahora sí 14 minutos para las 5, te dejo con Mariah Carey, muy bonito, gracias por estar aquí, esto es Estéreo 100.

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1: 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Combina bien con verduras, huevos o proteínas magras. Es una opción interesante para añadir variedad al menú semanal.
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En Estéreo 100 acabas de escuchar a Hall & Oates. Esto fue Idol Dedication. Antes Rod Stewart contigo. Así iniciamos ya la tercera hora de esto que es Forever Hits para ti a través de Estéreo 100 en este lunes. Un saludo para ti que vas en tu automóvil y que estás aquí en la Ciudad de México, en alguna parte en donde ya está lloviendo. Mucha precaución a la hora de manejar. Recuerda, hay que tomar las cosas con calma. Uno, dos, el tiempo necesario para salir, para que no vayamos corriendo, porque yo no sé qué nos pasa, que de verdad empieza a llover y todo el mundo como que se alenta. Entonces, busquemos una manera tranquila y relajada de regresar a casa, quienes ya van de regreso. Y te recuerdo nuestras redes sociales, Estéreo 100MX, nuestro sitio web estereo100digital.mx. Y en esta tarde, bueno, pues a ver, ¿tú qué tanto atención le pones a mis amigas y mis amigos automovilistas? ¿Qué tanta atención le ponen al conducir con la presión recomendada de sus llantas? Ah, y un 2, un 3% abajo, pues parece poco, pero al final del año esto puede, ¿sabías que puede representar varios tanques de gasolina? Sí, aunque no lo parezca. Además, unas llantas correctamente infladas mejoran la estabilidad del vehículo y reducen el desgaste de tu automóvil y tu bolsillo. Y mira que ahorita la gasolina no está nada barata, así que no nos cuesta nada estar checando continuamente, por lo menos dicen por ahí. Sobre todo si caíste en algún bache, en algún golpe, que vayas y revises tus llantas, porque las llantas de tu automóvil, porque pues ahí está, el gasto del combustible se eleva. Las 5 de la tarde con 10 minutos contigo a través de Estéreo 100, Robbie Williams, Millennium. Muy buenas tardes, Estéreo 100, siempre contigo.

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Cris contigo a través de Estéreo 100. Muy buenas tardes, ya son las 5 de la tarde con 22 minutos. Feliz tarde para todos. Gracias por permitirnos ser su compañía. Y bueno, pues en junio, pues es conocido mundialmente como el mes de la conciencia sobre la salud masculina. ¿Te suena? Pues sí, aunque tú no lo creas. Hay muchas personas, sobre todo hay muchos hombres que cuidan de las personas que los rodean, pero con frecuencia posponen sus propias revisiones médicas. ¿Te suena? ¿Te ha pasado? Bueno, pues la prevención, señoras y señores, sigue siendo una de las herramientas más poderosas para detectar a tiempo enfermedades cardiovasculares, diabetes o algunos tipos de cáncer. Sí. Puede que. Entonces, démonos una vuelta al doctor, hay que hacer un chequeo al año, no hace daño, y cuidarse, pues no es una señal de debilidad, es una forma de responsabilidad hacia uno mismo y hacia quienes lo rodean, te rodean, nos rodean. Eso es muy, muy importante. 5 de la tarde, ya con 23 minutos. Este tema es de película. Ella es Lady Gaga. Esto es Shallow. Muy buenas tardes. Estéreo 100, siempre contigo.

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En Estéreo 100, In Excess, antes OMD, muchas gracias por estar aquí en Estéreo 100 en esta tarde de lunes, tarde lluviosa, tarde en que comienza la fiesta del fútbol esta semana, así que quédense con nosotros. Les recuerdo que a partir de mañana la fiesta del fútbol comienza en Estéreo 100 a partir de las 3 de la tarde. Tú y yo, todos ustedes y yo, tenemos una cita a las 3:30 de la tarde en Forever Hits, en la parte musical de Estéreo 100, así que no se les olvide, a partir de mañana, sorpresas, voces, emoción y todo lo que quieras saber con respecto a la fiesta del fútbol, la tendremos para ti a través de Estéreo 100. Gracias, Denise, en la producción, bonita tarde, que regreses con bien. Muchas gracias, Denis también nos manda los brillitos de muy buena vibra para que regresemos con bien. Pues si este día no salió exactamente como esperabas, recuerda que el día

Termina. Tenemos hasta las 12 de la noche para componerlo. A las 9 de la noche regresa Charlie Torices con un set especial para hoy. A las 10 estará de regreso contigo Claudia Tenorio. Soy Rocío Velázquez. Mañana, no lo olvides, 3:30 de la tarde. Forever Hits para ti a través de Estéreo 100. Ella es Janet Jackson, es quien se queda contigo. Y cerramos con uno de los más grandes éxitos de Santana, Say It Again. Esto es para ti. Esto es Estéreo 100. Y Estéreo 100, siempre contigo.

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Hola, ¿qué tal? ¿Cómo estás? Qué gusto de saludarte. Bienvenida, bienvenido a Enfoque para poner las cosas en claro. Son las 6 de la tarde en punto, lunes 8 de junio. Y como todas las tardes, tu servidora Alicia Salgado, a través de Stereo 100 y 1000 AM, te doy la bienvenida a esta tu tercera edición, que es tu diario vespertino hablado de Enfoque. Fíjate que desde la mañana leía con muchísimo interés la prensa de Estados Unidos por la detección del caso de gusano barrenador que se encontró en Texas. No solamente ahí, sino en varios lados, y hay toda una preocupación fuerte por el impacto que en materia de precios pueda llegar a tener. Por lo pronto tuvimos la primera afectación. No solamente tenemos el límite para exportar ganado en pie a los Estados Unidos, sino que ahora el gobierno de Estados Unidos suspendió de manera inmediata, una vez de que se confirma la presencia del gusano barrenador en Texas, determina la suspensión inmediata de exportaciones de animales vivos hacia México. Esto es importante, es una medida que podría impactar severamente ya de por sí el flujo comercial pecuario entre ambos países. La decisión fue anunciada por el Departamento de Agricultura de los Estados Unidos y también a través del Servicio de Inspección Sanitaria de Animales y Plantas, la especie de Senasica de Estados Unidos, que informó que los embarques permanecerán detenidos hasta contar con una nueva información y directrices por parte de autoridades sanitarias mexicanas. El fin de semana pasado, la titular de Zagarpa estuvo en Panamá, donde se ha trabajado ahí con ese país en la construcción de las plantas para la producción industrial de las larvas que permitan neutralizar la capacidad de expansión del gusano barrenador, que es transmitido por las moscas. O sea, este es el tema, la larva de la mosca es la que se introduce ahí y lo que hacen es hacer que larvas que no puedan reproducirse se mezclen con larvas que se reproducen hasta ir minando las poblaciones de este gusano que estaba erradicado terminantemente hace 2 años en México. Sin embargo, no se podía dejar atrás el